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2: ¿Qué tal? ¿Cómo están? Muy bienvenidos y bienvenidas a una nueva edición de nuestra Vitrina Empresarial aquí en Radio 13C. Y hoy nos convoca un tema de máxima relevancia y preocupación nacional: el combate contra el crimen organizado, un fenómeno delictivo altamente complejo que se ha transformado en una verdadera amenaza global. Las cifras recientes de nuestro país son claras y alertan sobre la necesidad urgente de tomar medidas basadas en evidencia. En los últimos 3 años, los delitos asociados al crimen organizado en Chile aumentaron más de un 30%. Hablamos de una red de delitos graves que van desde el tráfico de drogas y armas, la trata de personas, los secuestros, la extorsión, la corrupción, el lavado de dinero y la ciberdelincuencia. Sin embargo, la respuesta del sistema penal frente a este tema enfrenta un cuello de botella preocupante. Durante la década del 2014 al 2024, menos de la mitad de las causas que ingresaron al Ministerio Público llegaron a los tribunales y solo 3 de cada 10 terminaron en una condena. ¿Por qué es tan difícil perseguir a estas bandas que operan tanto dentro y fuera del país como conectadas a redes internacionales? ¿Qué está haciendo el Estado de Chile para esto? Vamos a conversar ahora con Luis Toledo, que es el director del Centro de Estudios en Seguridad y Crimen Organizado de la Universidad San Sebastián, el CESCRO USS. Luis Toledo, gracias por estar acá. Bienvenido a Vitrina Empresarial.
3: Muchísimas gracias, Pablo, por la invitación y agradecido de estar acá.
2: Hay harto contexto, ¿eh? Te ponía antes la introducción lo que está pasando. ¿Por qué es tan baja la cantidad de causas que ingresan al Ministerio Público de este tipo de delitos que tienen harta connotación pública? Aparecen en los medios, todo el mundo habla de ellos, pero llegan muy poco finalmente a las instancias judiciales.
3: A ver, yo creo que hay 2 cosas que hay que tener muy claras como para que la ciudadanía lo entienda. Uh-huh. Del 100% de causas que ingresa a la fiscalía, estoy hablando de ingresos por carabineros, por policía de investigaciones, por gendarmería, por todos los canales posibles, incluso por denuncias ante las propias fiscalías, solo un 5% en promedio corresponden a causas que, a delitos que son delitos especialmente violentos: homicidios, secuestros, sicariatos. Eso del total es solo un 5%. Eso es una cifra baja. Sin embargo, genera tal nivel de impacto, claro, en la ciudadanía que efectivamente genera una percepción de inseguridad enorme, una de las más altas de América, es la que tiene Chile al respecto. Y eso también tiene una explicación, ¿ya? Ahora, si la pregunta es, ¿por qué si es tan poco lo que ingresa, uh-huh, es decir, un 5%, claro, los resultados son no tan buenos, ¿no? ¿Por qué menos de la mitad de las causas de que ingresan de este tipo de delitos llegan a verse en tribunales? ¿Y por qué, por ejemplo, solo 3 de cada 10 de estas causas termina con condena? ¿Por qué, por ejemplo, cerca de 8 de 10 de extorsiones se archivan o terminan en asuntos administrativos, ni siquiera conociéndose por tribunales? Y ahí hay un tema que yo creo que es mucho más profundo, que motivó un estudio por parte de nosotros, de la Universidad San Sebastián, por parte del centro que me corresponde dirigir, en la Facultad de Derecho, que es un estudio de un análisis de el proceso penal en Chile, cómo fue concebido a 25 años de su instalación y si es suficiente o no para responder a este nuevo tipo de criminalidad. Eso es un poco lo que te puedo contar y sobre eso podemos hablar.
2: La estructura judicial necesita un cambio, sí, lo que tú estás diciendo. Lo que hay ahora no alcanza, no da abasto para perseguir este tipo de delitos.
3: El sistema de justicia penal requiere un cambio. Eso no cabe ninguna duda y yo creo que es bueno decirlo y explicitarlo, declararlo, como dicen los psicólogos. Con esa declaración creo que es importante buscar las causas de por qué la gente no cree en su sistema de justicia penal. ¿Por qué usted o cualquier persona, la ciudadanía, no se atreve a denunciar? ¿Por qué no quieren ser testigos? ¿Por qué el proceso penal no garantiza, por ejemplo, la reserva completa de ese testigo? Testimonio hasta el final en causas graves. Para eso nació el Centro de Estudios en Seguridad y Crimen Organizado de la Universidad de San Sebastián en el año 2023. Para hacer estudios más profundos donde el Estado, más allá de los gobiernos, no ha tenido el tiempo para, por así decirlo, para profundizar en la materia. Nosotros el año 25 nos reunimos con académicos, no solo de nuestra universidad, sino que de muchas otras. Nos reunimos con policías, con fiscales, con jueces, para hablar respecto de esto. ¿Qué estaba pasando? Y efectivamente, uno de los primeros diagnósticos, que de esto ya tenemos mucho, es que el proceso penal nació para otro tipo de criminalidad. En el año 2000, cuando se comienza a emplear lo que se denominaba la reforma procesal penal, uh-huh, nace para delitos de hurto, de robo con violencia, en fin, para una criminalidad donde se sabía prácticamente quién es el autor. Pero con el paso del tiempo, a 25 años, hoy día hablamos de sicariatos, de extorsiones, de secuestros, de homicidios, en contexto de la vía pública. En fin, estamos hablando de una criminalidad absolutamente organizada, en algunos casos. No todo lo que ingresa, reitero, más del 90, cerca del 95% no corresponde a este segmento, pero en este segmento estamos hablando de bandas organizadas, de bandas cuyo único objeto es construir dinero, ¿ya? Y bajo ese punto de vista estamos hablando de tráfico de armas, de trata de personas, claro, de extorsiones y qué sé yo, tráfico ilícito de inmigrantes. En ese sentido, como nace para una criminalidad que no teníamos, es necesario hacer los ajustes. Y esos ajustes están construidos sobre la base de un diagnóstico y 23 propuestas que le estamos haciendo a la autoridad y que entregamos efectivamente al Ministerio de Justicia y al Ministerio de Seguridad para que analicen, con la finalidad de apretar las tuercas donde hay que hacerlo y exigirle al proceso penal que rinda frente a este tipo de criminalidad.
2: Aparte, Luis, de que son crímenes o que son delitos que no estábamos acostumbrados a tenerlo hace un par de años atrás, también son más complejos, ¿no?, de investigar y de tratar, por todo lo que tú describes. Entonces hay una doble ahí dificultad.
3: Es que, y esto se ve claramente con el homicidio. Hace 15 años atrás, un homicidio generalmente tenía un autor, ¿no? Claro. ¿Y por qué? Porque estamos hablando de homicidios pendencieros, intrafamiliares, en fin, con esto no quiero quitarle la importancia. Un homicidio es la pérdida de una vida humana por una vía violenta que no corresponde. Sin embargo, para la policía era más fácil indagarlo. Hoy día es mucho más difícil en un segmento importante, al menos casi el 50% de esos homicidios corresponde hoy día o está asociado a una criminalidad organizada. ¿Qué decir de los secuestros? ¿Qué decir de las extorsiones? De la trata de personas o el tráfico ilícito migrante, el tráfico de armas, en fin, de la corrupción. Si el proceso penal no es capaz de rendir al menos de una manera más eficiente, mucho más eficiente que en el resto de los delitos, no podemos pedirle a la ciudadanía que confíe en su sistema de justicia penal. Y por eso nosotros lo asumimos muy seriamente. A contar del año 25 empezamos a hacer estos estudios y finalmente publicamos, estamos dando a conocer ahora, a fines de julio, el 30 de julio, en este seminario que vamos a hacer para los efectos de poder dar a conocer a la ciudadanía estas 23 propuestas. Pero además hemos creado otros productos que te puedo contar.
2: ¿Y cuáles son las principales propuestas de estas 23 que nos puedas contar, Luis?
3: Yo creo que a mí las que más me gustan tienen que ver con darle seguridad a la ciudadanía. Hoy día es difícil explicarlo, pero voy a intentarlo hacerlo en fácil. A contar del año 24, en Chile se ha legislado mucho, Pablo. Es decir, han habido muchas leyes en torno a modificar el proceso penal. El legislador ya sabe de esto. Se ha modificado la ley de crimen organizado, se modificó la ley de drogas, se aumentaron las penas del secuestro, en fin, te puedo contar un frenesí de leyes. Se hablaba de la agenda antidelincuencia, ¿te acuerdas? En el gobierno pasado. Sin embargo, lo que falta es un sistema, ¿ya? Y ninguna de esas leyes se puede medir por sí sola. Es decir, si yo te lo llevo en términos simples, si los ministros de seguridad de Chile, que recién se implementa esta reforma, que es otra de las reformas implementadas, no tienen un, por así decirlo, un panel de indicadores, porque cada institución le informa lo que quiere o lo que puede informar según sus datos. Una de las propuestas que estamos haciendo es exigirle, mediante modificaciones a las leyes orgánicas de cada una de las instituciones vinculadas a esto, que informe lo mismo con ciertos estándares. de tal manera Perfecto. Que los ministros de seguridad y las policías tengan una ecualización, por así decirlo, de todo lo que se está informando para tomar las medidas. Y así medir el resultado de las leyes. Segundo lugar, darle protección a víctimas y testigos de verdad. Hoy día, a partir de esa ley de crimen organizado, solo se puede proteger a un testigo, un informante, un policía constituido un agente encubierto, una víctima, si la investigación es por criminalidad organizada o criminalidad, organizaciones criminales o organizaciones delictivas. O bien estamos en un rango de investigando, qué sé yo, en ese tipo de causa, drogas. Pero si una persona denuncia un homicidio, no tiene la misma protección. Su nombre va a ser dado en algún momento del proceso penal. Y esa denominación, si se le entrega a la defensa, es entregársela al imputado, a su claro. familia y a sus coautores.
2: Por supuesto.
3: Y eso implica venganza, amenazas, en fin. Entonces, garantizar en el proceso ese anonimato real, de verdad. Y se habla, por ejemplo, del anonimato de los jueces, de jueces sin rostro. Antes que le demos eso a los jueces, por Dios, démosle a la gente que tiene que colaborar o que quiere colaborar, si le estamos pidiendo colaboración con la justicia. En tercer lugar, yo creo que hay que hacer una reforma al sistema de justicia, al tema penitenciario. Y eso lo estamos proponiendo, estableciendo jueces de ejecución penal. Un anhelo querido en Chile hace 25 años. No proponemos un sistema de ejecución penal en todo el país de una sola vez, porque sabemos que es muy caro. Pero podría empezarse con proyectos pilotos en algunas regiones para ver cómo funciona y establecer que un juez sea el responsable de quién le da beneficios a ese sujeto, en qué medida y con qué periodicidad. Es decir, porque aquí finalmente le terminan dando comisiones administrativas o bien derechamente el mismo alcaide de la prisión dándole salidas dominicales que no corresponden. En fin, podría hablarte mucho, pero son varias las propuestas.
2: Estamos hablando hoy con Luis Toledo, que es nuestro invitado de hoy aquí en Vitrina Empresarial, director del Centro de Estudios en Seguridad y Crimen Organizado de la Universidad San Sebastián. Luis, vamos a matizar esta conversación con algo de música. Nos quedamos con un clásico de Journey, se llama Don't Stop Believing, y seguimos hablando aquí en Radio 13.

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1: Seguimos en Radio 13C después de esta canción, conversando hoy con nuestro invitado, que es Luis Toledo. Él ha llegado gentilmente a nuestros estudios para hablar sobre el crimen organizado. Luis Toledo, director del Centro de Estudios en Seguridad y Crimen Organizado de la Universidad San Sebastián. Luis, hablemos del SESCRO y su trabajo que está haciendo aquí en nuestro país, como tú lo adelantabas. Cuéntame sobre, hay un informe que ustedes presentaron, el primer informe de la persecución penal del crimen organizado en Chile, 2014-2024, que di algunas cifras al inicio de esta conversación, y donde se revela una brecha entre el desempeño del sistema judicial penal frente al crimen organizado. Es decir, si esto fuese un partido, vamos perdiendo.
2: Sí. Tengo que contarte dos cosas. SESCRO se crea, nuestro centro se crea, lo creamos en el año 2023. La universidad asume, yo creo que, una apuesta institucional de incorporarse al debate público en una materia que creo que el país era absolutamente necesario hacerlo por parte de las autoridades académicas. Y eso lo hace simplemente porque ya habíamos incorporado a nuestra cultura una forma delictual que ya hemos conversado, los sicariatos, los secuestros, en fin. Por lo tanto, era necesario ponerle indicadores. Y lo primero que creamos fue el Indicador Nacional de Crimen Organizado. Te lo cuento muy en breve. Son 77 delitos en total, que no son todos los delitos que están en el Código Penal. No están los robos, no están los hurtos, no están las lesiones, pero sí están estos 77 delitos que ya te los he mencionado, claro, bastante. ¿Ya? En segundo lugar, lo que hicimos fue medir esos 77 delitos como respuesta del sistema penal por 10 años. ¿Ya? Cuando creamos el indicador, vimos cómo subía o cómo bajaba, para darle una herramienta a la autoridad de saber cómo, en el fondo, qué es lo que se mide cuando hablamos de crimen organizado. Porque si tú vas al Código Penal y ves y tratas de pinchar en un buscador de internet crimen organizado dentro del Código Penal, no lo vas a encontrar. Vas a encontrar otras nomenclaturas, pero no vas a encontrar crimen organizado. Entonces, cuando en nomenclatura, en lenguaje de Código Penal, definimos 77 delitos. Y esos 77 delitos los medimos para ver si subían o bajaban, y los pasamos luego a este segundo producto, que es el informe de persecución por 10 años, del 2014 al 2024. Y nos encontramos con sorpresas. Nos encontramos con las sorpresas de que las extorsiones se archivan, digamos, provisionalmente, mucho más de lo que uno hubiese esperado, que, por ejemplo, los secuestros tienen pésimo rendimiento, que los homicidios han mejorado, que si bien la respuesta de las instituciones es mejor en este segmento de delitos, aún no es lo que no es la vara realmente que la ciudadanía espera, y yo creo que hay que ser responsable efectivamente con cómo responde el sistema de justicia penal en esos delitos particularmente.
1: Y ahora la evidencia, porque me imagino que todas estas investigaciones también ven evidencia de otros países, ¿cómo funcionan en lugares donde estos crímenes, estos delitos llegaron mucho antes que a Chile? Me imagino que pasó por lo mismo, ¿no? Se reformó el sistema, se inventaron cosas nuevas. ¿Cómo funciona afuera?
2: Mira, yo creo que uno de los de las formas de verlo es que es como si uno quiere seguir ciertos modelos, España, Colombia, qué sé yo, los países de la Unión Europea, incluso Estados Unidos, ¿ya? En este caso en particular, ningún sistema penal, de procesal penal, ningún sistema de justicia penal puede sancionar el 100% de esas causas, aunque causen grandes estragos, ¿ya? Pero lo normal es que los esfuerzos investigativos tengan que ir todas las fichas puestas. La gente no es tonta. Puede perdonar que un robo de un celular se archive, pero no va a perdonar si estamos hablando de una banda organizada que se dedica a eso, ¿no? Y que además puede hasta matar por ese celular.

0: Entonces, yo diría que esa diferenciación es muy nueva en nuestro país cuando estamos hablando de criminalidad organizada. Recién se están instalando en la fase 1, Ministerio de Seguridad, Ley de Crimen Organizado, ¿me entiendes o no? Comiso ampliado, en fin. Estamos recién instalando las herramientas. Lo que reitero, lo que falta es un sistema. Y ese sistema y la construcción de ese sistema es donde nosotros queremos aportar.
1: Ahora, cuando uno abre los datos de la ciberdelincuencia, es peor aún. Estoy viendo aquí datos que dicen que 9 de cada 10 casos en 10 años en este informe no tuvo respuesta judicial, no tuvo salida. Entonces, ¿qué eso quiere decir? Que cuando me extorsionan, cuando me mandan un mensaje, cuando me estafan, digo, en realidad, ¿para qué voy a hacer nada si ya no tengo nada que ganar? Eso es como más o menos el raciocinio que puede tener la gente que se ha visto en ese, yo mismo, en un par de veces.
0: Y al final es una desazón.
1: Claro.
0: Porque yo creo que esa ciberdelincuencia es un enemigo difícil de resolver, no solo en nuestro país, sino que a nivel mundial, porque tus dineros pueden estar en Rusia, Noruega, qué sé yo dónde. El punto es que si hay que poner fichas, es precisamente ahí, porque los ciberdelitos están creciendo cada vez más y la delincuencia se está adaptando hacia ello. Por lo tanto, efectivamente vamos atrás, vamos perdiendo el partido, pero te reitero, yo creo que estamos en una segunda generación. Esto no se resuelve con leyes, solo con leyes. Con leyes de ajuste sí, pero con leyes que vuelvan operativo un sistema que hoy día lamentablemente está en construcción.
1: Hablamos hoy con Luis Toledo, que es el director del Centro de Estudios en Seguridad y Crimen Organizado de la Universidad San Sebastián. Luis, te quería preguntar por qué hay un foro que se llama Foro Internacional de Crimen Organizado, Seguridad, Justicia y Cooperación frente a una amenaza global. Cuéntame un poquito cuándo es este foro, el objetivo que tiene. Y bueno, ya veo que hay algunos invitados, una invitada que viene de Estados Unidos, que tuvo ahí un trabajo interesante, que integró el equipo de fiscales que capturó al Chapo Guzmán, el famoso narcotraficante.
0: Sí, nos interesa mucho esa exposición, porque Andrea Goldberg, que es la fiscal norteamericana que viene a exponer, fue una de las principales del juicio del Chapo Guzmán que se llevó a cabo en Nueva York, claro, y que duró más de 60 días. La pregunta es desde este lado del mundo, es hacerles cómo un juicio de esta envergadura, estoy hablando de un líder de un cártel mexicano que tenía más dinero que el PIB de algunos países de, claro, América Latina y que de muchos de África, efectivamente pudo ser capturado. Y en segundo lugar, ¿cómo se le brindó protección a esos testigos? ¿Cómo se hicieron los acuerdos de cooperación? ¿Cómo ella misma estuvo sujeta a cooperación, digamos, a ¿cómo se llama? Protección. Claro. ¿Cómo hoy día efectivamente sigue bajo objeto de protección? Porque en definitiva esto se requiere mucha coordinación, valentía, en fin. Yo te diría que esa es una de las posiciones, es la speaker principal del seminario, porque además Andrea tiene la virtud de haber sido elegida por parte de la Fiscalía para asesorar a la Casa Blanca en amenazas transnacionales. Entonces tiene una visión bastante, no solo localizada en los juicios que ha llevado, claro, sino además de una visión común, y me parece muy interesante. Yo tengo la oportunidad de haberla conocido a ella como fiscal antidroga en su oportunidad como coordinador de los fiscales acá de Chile, y sé que su exposición va a ser bastante valiosa. En segundo lugar viene el presidente de la UIF Argentina, es decir, de la Unidad de Investigación Financiera Argentina, que es equivalente a la UAF, viene un equipo importante de la Unidad de Análisis Financiero Chileno también, para los efectos de ver lo que preocupa a las organizaciones, es decir, claro, el traspaso de dinero, porque esto es súper dinámico, Pablo, es decir, el tema de los criptoactivos no es del mañana, es de hoy, y quizás de ayer. Hoy día las transacciones, basta un clic en el teléfono celular, te fijas, y el dinero desaparece inmediatamente, no solo de un banco, desaparece de una jurisdicción completa, de un continente a otro, ¿me entiendes? Con un clic. Entonces esa rapidez y velocidad de las organizaciones es la que hay que anticipar y conocer por dentro y saber efectivamente cómo se está llevando. Por eso queremos ver estas experiencias internacionales para poder conversar, porque en definitiva Chile no nació la criminalidad organizada, tampoco va a terminar acá. Y las experiencias de coordinación con otros países son fundamentales.
1: Luis, ¿y cómo trabajan ustedes con este centro, con este foro que me imagino tendrá autoridades chilenas? ¿Cómo conversa con el Ministerio de Seguridad, que también es un ministerio nuevo, ¿no? Que tiene poquita data, pero me imagino que debe estar muy presente en este tipo de estudios.
0: Lo abre el Ministro de Seguridad y uno de los panelistas del Ministro de Justicia, Fernando Rabat, y el ministro Arrau, que lo abre. Yo, francamente, creo que eso es una de las grandes virtudes del encuentro, ¿eh? Que une justicia y seguridad, que no es un tema tan sencillo. No estamos hablando de separar frentes. Estamos en Chile acostumbrados a dividir, te fijas, claro. A segmentar, a crear compartimentos estancos, lo que ve gendarmería no lo ve, qué sé yo. Y acá necesitamos verlo con una mirada de sistema. Y en ese sentido, los dos han aceptado el desafío de asistir efectivamente a este seminario, principalmente para aportar y también para conversar al respecto. Respecto del ministro de Seguridad, él tuvo la gentileza de aceptar la posibilidad de abrir el seminario y además darnos el ok en el punto de vista de esta mirada de construcción. Efectivamente, el ministro de Seguridad es el segundo ministro de Seguridad de Chile, cuando el anterior alcanzó a estar un año, no muy por poco, culpa claro. De él, sino porque
1: se le acababa ley, el periodo.
0: Claro, la ley es muy reciente. Ah. En un ministerio que entenderás que tiene que coordinar tantas cosas, tiene que coordinar con transporte, con seguridad, con salud, con justicia. Prácticamente todos los otros ministerios tributan o deberían tributar en parte a la seguridad del país. Cuando un camión sale por la frontera, debería estar tributando. Cuando un imputado o una persona peligrosa asiste a un hospital, debería tributar salud a seguridad. ¿Te fijas? Entonces, pero ese sistema al que te planteo hoy día no está claramente consolidado en nuestro país. Pero estamos en proceso de...
1: Por último, Luis, te quería preguntar porque se va a presentar aquí en este foro el Indicador Nacional de Crimen Organizado, que es la tercera versión. ¿Me puedes tirar ahí unos titulares? ¿Qué está este Indicador Nacional?
0: Mira, uno de los titulares quizás más relevantes es que de las más de 340 comunas que hay en nuestro país, una de cada cuatro se encuentra en un nivel de exposición crítico a la criminalidad organizada. Cerca de 85 comunas, ¿ya? Eso es una, lo hicimos a través de una metodología de conglomerados y nos resultó para esto. Segundo, la bajada es hasta nivel de comunas, por lo tanto podemos decir con claridad cuáles son las comunas que hoy día están más expuestas a la criminalidad organizada para aportarle a la autoridad la posibilidad de entregar recursos donde realmente se requiere. En segundo lugar, ha aumentado la criminalidad organizada, los delitos asociados a la criminalidad organizada, claramente en el último año, en una cifra de 10.000 aproximadamente. Lo que implica efectivamente un aumento sostenido. Han disminuido los homicidios, es cierto lo que dijo el ministro de Seguridad, creo que hoy. ¿Sí? Sin embargo, han aumentado otros delitos asociados a esto mismo. Las armas, las extorsiones, en fin. Por lo tanto, es una dinámica que hay que verlo en conjunto como sistema. Y por eso entregamos esta herramienta, que simplemente es una herramienta que tendrá y que la dejamos para que sea criticada y mejorada. Porque te reitero, si el país no cuenta cómo medir, no sabemos a qué nos enfrentamos. Claro. Eso es.
1: Luis Toledo, muchísimas gracias por estar acá con nosotros en Medir Empresarial, director del Centro de Estudios en Seguridad y Crimen Organizado de la Universidad San Sebastián, el CESCRO USS. Muchas gracias por venir, ti, mucha suerte con lo que venga. Y nosotros nos vamos con algo de música. Esta la pidió Luis, ¿eh? La vamos a poner porque le gusta. Es Gypsy con The Fleetwood Mac para cerrar esta jornada de hoy. Que esté muy bien, hasta la próxima.

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0: La moda es la armadura para sobrevivir a la realidad de la vida cotidiana. Bill Cunningham.

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4: La duda es uno de los nombres de la inteligencia. Jorge Luis Borges.

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1: Esto se llama Tu Sangre.

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La hora en Radio 13C. 6 de la mañana en punto.

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0: La hora en Radio 13C. 6 de la mañana, 28 minutos. 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
8: Una idea es un punto de partida y nada más. 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Pablo Picasso. La hora en Radio 13C. 6 de la mañana, 32 minutos.

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La hora en Radio 13C. 6 de la mañana, 56 minutos. 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
10: ¿Cómo están ustedes? Son faltan segunditos, ¿o no? ¿O son las, no, son las 7 de la mañana, diría yo. Sí, son las 7 de la mañana. Estamos de acuerdo en eso. Estamos de acuerdo en que es jueves 30 de julio del año 2026. Terminando julio, mañana termina julio. Y estamos de acuerdo en que esto es Cuatro Cabezas Primera Edición. Y en que estamos junto a Carla Martínez, listas para acompañarlos con la revisión de las principales informaciones de la jornada.
11: Hola, Consuelo, ¿cómo estás?
10: Acá en Radio 13C estoy despechada y trasnochada.
11: Ah, pero bien.
10: Bien, no soy la única en esta radio. Y, o sea, las radios amigas. Me encontré con otros conductores que vienen también despechados y
11: trasnochados. No, pero en general el comentario es 10 de 10. Estamos hablando del concierto de Rosalía.
10: 10 de 10, el concierto de Rosalía terminó ayer, el cuarto concierto en el Movistar Arena, con un... que va a cambiar de nombre Movistar Arena, si sí, me lo vas a contar en
11: te lo
10: un ratito.
11: Después.
10: Sí, se acaba una era. ¿Te cuento más rato?
11: Ya, sí, hablemoslo después.
10: ¿Lo hablamos después? Ya. Porque más allá de si te gusta o no te gusta la música, la verdad es que es una artista extraordinaria y con un nivel de conexión con el público que yo hace mucho tiempo que no veía. Llevo a la princesa Alba.
11: Lo vi. Contó.
10: Oye, a propósito de bocina.
11: Pongamos la tetera. Tremendo cagüín que se sacó.
10: Que había pinchado con un
11: futbolista
10: de Colo-Colo. No sé quién era yo.
11: Y ahora todos queremos saber quién es.
10: ¿Nadie sabe? ¿No?
11: Parece que no. Estoy tratando de averiguar, pero no.
10: Ya. Divertido ese momento del recital. Son las 7 de la mañana con 2 minutos. ¿Qué? Ah, no, acá no ponemos hora. Voy a estar pésimo hoy, Carla Martínez.
11: No.
10: Te lo digo, no. El tiempo. Tenemos que revisar cómo va a estar el tiempo. Desde...
11: Porque vuelven las lluvias.
10: Sí, pero todavía no. No te me adelantes, niña, por Dios. Hoy día harto calor en Santiago.
11: Sí.
10: Ha ido subiendo desde... siempre se pensó que hoy iba a ser un día más o menos de
11: es como un paréntesis.
10: 18 grados por ahí, ¿ya? Bueno, estamos en 21, ¿ya? No a esta hora, obviamente. Va a ser la máxima hoy en la capital. Pero háblame de fenómeno del niño, dice Pu.
11: Tal cual.
10: A esta hora la temperatura es relativamente templada también, casi 9 graditos, 8,8, ya cuando son las 7 de la mañana con 3 minutos, la humedad del 92%. Y como les decía, vamos a estar todo el día despejado. Hay una luna preciosa afuera. Aprovechen de levantar la vista y verla. No sé si está llena o prácticamente llena. Maravilloso. Las lluvias llegan mañana ya a la región metropolitana, ya con temperaturas que bajan a los 12 grados, las mínimas se van a mantener más o menos altas. Recordemos que con fenómeno de la niña no son muy bajas las temperaturas en general, aunque haya temporales, en fin, llueve, pero no son esos fríos gigantescos a los que hemos estado acostumbrados cuando estamos en periodos de sequía, ¿ya? Así que hoy, más bien desabrigaditos, te diría yo.
11: ¿Ya? Por capas.
10: Por capas.
11: Y bien delgadas.
10: 21 grados. Hay lluvia desde Chillán al sur ya a partir de hoy jueves, toda la zona sur. En Chillán una máxima de 13, en Temuco de 12, un poquitito más al norte de Concepción se espera una máxima de 14, en Puerto Montt se espera una máxima de 11, Valdivia también, lloviendo evidentemente, una máxima de 12 grados. Punta Arenas, frío, máxima de 3 grados. Ya, Coyhaique, 1 grado. Ya con lluvia por la tarde. Pero toda la zona sur del país, no Patagonia, pero sí toda la zona sur del país, con lluvias en el día de hoy. Valparaíso, 18 grados, parcial, nublado parcial. Y tenemos a La Serena para hoy también 18 grados. Y las lluvias llegan mañana por la tarde a esa zona del país. Y también se extienden probablemente hasta Copiapó, ya donde llegan las lluvias a la zona de Copiapó en el día de mañana. Son las 7 de la mañana con 5 minutos.
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6: Indicadores.
11: Partimos con malas noticias. Suben las bencinas a partir de hoy, aumenta más de 30 pesos y el diésel también sube 28 pesos por litro. Los incrementos en todo caso habrían sido aún mayores. Se habla de que las bencinas podrían haber subido hasta 100 pesos por litro. Todo esto si es que Hacienda no hubiese intervenido.
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11: El ministro de Hacienda, Jorge Quirós, dice que no está en los planes del gobierno privatizar Codelco, pero que está disponible para incorporar capital privado. Quirós se sumó de esta manera a las palabras de Bernardo Fontaine, quien dijo que la estatal debe avanzar en asociaciones con terceros en la minería.
6: Nacional.
11: El sistema frontal que afecta desde las regiones de Valparaíso a los ríos deja 157 damnificados, más de 400 viviendas con daños, existen 30 albergados, 662 personas aisladas, 4 lesionados y ninguna persona desaparecida. Para hoy, de hecho, se suspendieron las clases en la región del Biobío a raíz del sistema frontal.
6: Nacional.
11: El presidente José Antonio Kast fijó como meta recuperar el borde costero de Coquimbo antes de las fiestas patrias para poder impulsar el turismo. El mandatario destacó la relevancia, cierto, de este sector para el empleo regional. Señaló que la recuperación de la zona será parte de un plan más amplio que también considera apoyo a la agricultura, la pesca artesanal y la pequeña minería.
6: Salud.
11: La ministra de Salud, May Tomalí, anunció la incorporación progresiva de todos los tipos de cáncer al GIES. Se trata de una iniciativa que forma parte de la Agenda 2026-2030, específicamente en materia de acceso territorial equitativo y oportuno.
6: Salud.
11: El Instituto de Salud Pública reveló que el tripulante vietnamita que falleció en Talcahuano tenía malaria. La autoridad sanitaria indicó que la enfermedad es principalmente transmitida mediante la picadura de un mosquito que no tiene presencia en la región del Biobío.
6: Indicadores.
11: La Tesorería General de la República recaudó más de 109 mil millones de pesos por deudas del CAE y se están reforzando los embargos sobre activos financieros. La Tesorería informó que más de 62 mil personas han suscrito convenios de pago y además que ahora incorporaron el embargo de recursos en billeteras digitales y plataformas de inversión, junto con aplicar retenciones de remuneraciones.
6: Internacional.
11: Estados Unidos lanzó ataques contra Irán en respuesta a intentos de ofensiva contra sus tropas. Las autoridades estadounidenses calificaron este hecho como una respuesta poderosa a las acciones iraníes del día anterior contra sus tropas en la región.
6: Espectáculos.
11: Y terminamos con el Movistar Arena, que se acaba como Movistar Arena porque Santander adquirió los derechos para poner su nombre al recinto, así que a partir del mes de septiembre la construcción pasará a llamarse Santander Arena, luego de que el banco...
10: ¿Cuándo? ¿En qué mes?
11: En septiembre, la primera semana de septiembre, okay. Porque ahora es este banco el principal sponsor.
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11: Eso significa, Consuelo, que viste a Rosalía en el Movistar Arena y que en un futuro podrías ver a Rosalía en el Santander Arena.
10: Y después en el Around the World Arena.
11: Va a estar difícil. Yo sé que después uno se acostumbra.
10: Te acostumbras al tiro, a lo mejor.
11: Pero...
10: yo ya ni me acuerdo cómo se llamaba antes de que tuviera el nombre Movistar.
11: ¿Cómo se llamaba?
10: No me acuerdo, pero tenía un nombre...
11: Otro nombre. Otro nombre.
10: Es verdad. Y yo siempre tenía problemas con cuál era la cúpula, que no era lo mismo.
11: Claro, la cúpula es como un apéndice que está dentro del parque. Exacto. Es más chiquitita.
10: Bueno, como sea. Oye, que es un gran lugar por lo demás para ir a ver. Es rico el Movistar.
11: Sí, a mí lo único que me genera un poco de conflicto es la salida.
10: Sí, y es una lástima que el metro...
11: Porque el metro cierra temprano.
10: Cierra a las 11.
11: La gente que va en sus vehículos particulares se tiene que bancar un mini taco interno para poder salir del recinto. Y los que no vamos en auto, tenemos que hacer malabares.
10: Para conseguir el Uber.
11: Para salir de ahí, para conseguir un Uber, para los taxistas.
10: No, taxistas es tan fácil, pero lo que pasa es que cobran caro.
11: Cobran, o sea, la tarifa no existe. Entonces.
10: Cobran la molestia, pero bueno, está bien. Hay que tomarlo en consideración, pero sí, uno esperaría que un lugar que está tan bien ubicado, al que es tan fácil llegar en metro, a la salida, la verdad es que haya un poquitito más de...
11: Fuese mucho más fácil.
10: Sí.
11: Porque además, ¿a qué hora partió el concierto de Rosalía? ¿A las 9?
10: Sí, pero un poquito más tarde, 9:15.
11: Ya, ¿y terminó a la medianoche?
10: No sé. No me acuerdo.
11: Lo pasé tan bien que no vi la hora. Ya. ¿Pero fue extenso? ¿Se te hizo corto?
10: No, es que eso es lo... No se hace largo. Es un muy buen recital.
11: Fue un espectáculo.
10: Sí, no, debe terminar como las... Deben ser 2 horas y...
11: Y algo,
10: y no tiene bis. Termina. Y todo el mundo sabe, por lo tanto, nadie se va antes del recital, porque la última canción...
11: Es la última
10: y todo el mundo sabe cuál es la última canción, que es una canción para llorar, que es La Muerte. Es una canción de un entierro.
11: Oh, no te puedo creer.
10: Que es preciosa.
11: Ya.
10: Y con eso cierra, se acaba, apaga la luz y se acabó el concierto.
11: Y se prenden los focos.
10: No se prenden los focos, porque está todo el mundo llorando, entonces te ponen como el concierto de Aranjuez, suavecito, para que la gente salga en un ánimo. No te...
11: Porque, por ejemplo, para mí...
10: Sería una locura.
11: El mayor indicador de que no... Porque hay muchos artistas que dicen, no hago bis. Pero si el público lo pide, entonces para mí el indicador de que realmente ya no va a haber ninguna posibilidad es que se prendan los focos.
10: Es que este es un concierto que la gente lo conoce, cómo funciona el tour.
11: Ya.
10: Y no les voy a dar la lata largo, pero solo me quiero detener a lo que son los artistas que diseñan su espectáculo con una comunicación con el público muy particular. Entonces el show está diseñado en que hay... momentos donde ella conversa con el público. Se instala a conversar y la gente espera ese momento también. Entonces levanta los letreros, ella lee los letreros y se involucra en una conversa larga.
11: Que es entonces, improvisada.
10: ¿Cómo te llamas? ¿Por qué viniste? No te puedo creer. Y cuenta una historia y va repitiendo lo que le dice la persona a gritos desde atrás y todo el mundo se calla y le ayuda a decir el nombre a la gente y arma un cuento.
11: Ahí creo que se genera no anoche, pero un momento chistoso fue muy comentado por la prensa porque Rosalía parece que leyó un letrero que era de Calama y quedó con ganas de conocer Calama. Y parece que el público, como amiga, no te recomendamos ir a otros lugares. Calama quizás no es el lugar, con todo el respeto a la gente de Calama.
10: Oye, pero todo, puede que Calama no sea un ejemplo de urbanismo extraordinario, pero el entorno de Calama.
11: Sí, todo pasando.
10: Incomparable. Sí. Bueno, entonces, de verdad, una comunicación muy especial. Después de este momento en que invita a un artista y hace el confesionario, donde cuentan un cahuín local. Entonces, es muy divertido también. Crea hartos momentos, como si fuese como un...
11: Una misa.
10: No, es como una ópera, por una parte, ¿ya? Con diferentes momentos de sus diferentes discos. Entonces, es muy lindo porque no es solo esta cosa operática extraña que tiene este disco Lux, que es un disco complejísimo que uno jamás imaginaría que era presentable en un espectáculo como masivo, en un show de rock, pero ella lo consigue y que crea diferentes instantes y con unas coreografías y una puesta en escena, o sea, es una mujer como encantadora, aparte de una voz. Mira, la verdad es que quedé
11: maravillada,
10: muy impresionada de la versatilidad, de lo bien que canta, obviamente, pero eso lo esperaba. Y de cómo puedes diseñar un show con una horizontalidad total y una conexión total. Pone la orquesta, una orquesta de como de cámara.
11: Ya,
10: una... Orquesta.
11: Ya.
10: No una orquesta de rock, sino de violines. Hay una directora de orquesta increíble que además baila como los... Lo pone al medio de la cancha, en una forma de cruz. Entonces ella después baja del escenario y se instala al medio con la orquesta. No, es un espectáculo realmente...
11: De otro nivel, de alto nivel.
10: Sí, realmente de otro nivel.
11: Bueno, tú sabes que...
10: Las cosas buenas que he visto en mi vida.
11: Yo creo que claramente, yo he escuchado la crítica, me calza todo lo que tú dices, queda claramente como uno de los shows del año, pero también lleva a, más allá del show de Rosalía, a una conversación que se ha repetido este año a propósito de... El show de BTS,
10: sí.
11: Que no tenemos recintos para espectáculos de este nivel. Cuando se anunció el show de Rosalía, recuerdo perfecto, había mucha gente que se quejaba y decía, pero, ¿por qué este show en el Movistar?
10: Fomedad que fuese un recital más grande. Porque ya. Esto es chico, lo ves.
11: Es más íntimo.
10: De verdad, es más... Me imagino que funcionará... De repente funciona igual en el Nacional, de lo mismo. Pero una de las cosas ricas era que estás en un... Como en una... Capullo, te diría. Sí,
11: es distinto.
10: BTS, sí, porque no es una cosa espectacular, de chayas y qué sé yo. Lo otro BTS, viste que está... nos va a presentar sus canciones de Arindora Gang Grammy. Porque no le gustó que lo quiere boicotear. No quiere... No... Porque crearon una categoría nueva, categoría asiática. Y dice, a nosotros no nos interesa. O sea, si nos van a dejar en la categoría asiática, nosotros somos artistas de carácter mundial, no estamos para que nos encasillen.
11: Claro, y ahí tiene toda la razón.
10: Y tiene toda la razón.
11: O sea, ¿qué querés que te diga?
10: Sí.
11: Ya.
10: 7:15.
11: 15 minutos. ¿A qué tema pasamos?
10: Pasemos a Codelco, ¿ya? Oh.
11: Pucha, que le fue mal a Arturo Esquella con esta declaración, ¿o no? ¿Cuál es la evaluación? ¿Cómo lo ves tú?
10: ¿Te acuerdas que ayer tú me planteaste, creo que tenías toda la razón, que esto como es parte de la batalla cultural, de otra manera?
11: Lo dejamos como un poco así, sí, lo planteamos un poco así.
10: Como un poco así, y creo que tienes razón, ¿ya? Que uno puede decir, le fue mal a Esquella, pero no, deja pequeñas perlitas puestas por aquí y por allá. Ya, libertarios instalando sus temas.
11: Ellos apoyan.
10: Valórica. Codelco. El gobierno salió muy interesante en masa a decir: esto no está en la agenda. Benato Fontaine ya lo había dicho también. Durante mi gestión, o sea.
11: No está.
10: la crisis económica no pasa por privatizarlo, pero sí queda instalado, obviamente, el tema de profundizar las asociaciones con privados, que es algo que ya se ha hecho y que ahora queda instalado, que es otra de las formas en que se va a seguir avanzando para mejorar la gestión de CODE.
11: Es que mira, me explico. Cuando digo le fue mal.
10: No sé si mejorar la gestión. El gobierno iría a mejorar la gestión. Sí, mejorar los resultados, claramente.
11: Sí, y poner en la balanza lo que se está gastando, las deudas. Toda esa conversación ya está. Cuando yo digo que le fue mal es que ella, digo porque a ningún político le gusta plantear una idea y que todo el mundo salga, pero en masa, a decirte, oye, qué mala tu idea. Porque en el fondo eso fue lo que pasó con Esquella, salvo el Partido Nacional Libertario. Pero el resto, todas las declaraciones del día fueron como, no, nosotros no estamos de acuerdo, no, no es el momento. Porque además ayer hubo un seminario donde estuvo la creme de la creme de la área económica y nadie respaldó ni respalda esa idea. Entonces al final, por eso digo, no le fue tan bien a Esquella. Y por otro lado también se generaba una discusión a propósito de esas perlitas que dices tú, Consuelo, que se han ido dejando en el camino de otras conversaciones. ¿Por qué se instalan esas perlitas? ¿El gobierno no tiene agenda? ¿Se acaba la mega reforma y no tenemos de qué conversar?
10: Yo creo que ese va a ser el desafío del...
11: ¿Qué viene después de la mega reforma?
10: Después de hacer algo tan grande... va a ser difícil para el gobierno aunar desde el punto de vista político como las fuerzas como para tener a todo el mundo alineado nuevamente con una sola agenda. Entonces, eso va a ser un desafío porque puede ser seguridad, evidentemente, quiere presentar reformas constitucionales, están empezando, si tú revisas la prensa hoy y las entrevistas.
11: En realidad, el oficialismo, todos te dicen seguridad y empleo.
10: Exactamente, seguridad y empleo, pero... ¿esa agenda logrará con la fuerza con que empujó Quirós, con Alvarado, con García Ruminó, para copar la agenda completamente? ¿Logra esa fuerza el gobierno? Eso es lo que está por verse. Y me parece que, claro, para los partidos, obviamente que viene un incentivo para decir, oye, también tenemos voz, también tenemos ideas, también queremos atender a, entre comillas, nuestro público, queremos dejar instalado temas, queremos diferenciarnos un poquitito o aparecer empujando al gobierno a conversar de ciertas cosas que nosotros planteamos.
11: Y además, todas estas perlitas vienen de partidos oficialistas.
10: O muy cercanos al oficialismo,
11: sí. Que quizás se han visto, no sé si desplazado sea la palabra, pero no con tanto protagonismo como si lo ha tenido el PDG. Hay ahí también una conversación política y el tema del DJ y quién pone la música y quién pone los hits y toda esta cosa como media chistosa, pero que al final deja una conversación mucho más de fondo. Ayer la diputada Pamela Giles decía, y que es súper cierto, nosotros somos ultra necesarios para el gobierno, porque al menos necesita dos votos del PDG para aprobar cualquier cosa. Entonces sí, eso va necesariamente a implicar constantemente estar negociando ciertas cosas, estar en conversaciones relevantes, salir en las portadas.
10: Sí, bueno, Arturo Esquella ha salido como a temperar en varias otras intervenciones, inmediatamente en redes sociales y también en otras entrevistas, diciendo que evidentemente nunca ha dicho que hay que vender, sino que le encontraba que en algún minuto hay que tener la conversación sobre incorporar capital privado. El gobierno dice que eso no está en la agenda. El ministro Quirós ha dicho que Codelco es como una institución tan importante para el país, que es una conversación que no puede ser de un gobierno, que es una conversación del país completo. Y que en lo que sí se avanza y siempre ha estado arriba de la mesa es en avanzar con asociaciones con privados, pero jamás perder el control de la empresa. Y tampoco me parece que, si bien hay algunas interpretaciones diferentes en la prensa, que se incorpore capital privado a la empresa, ¿ya? Sino que buscar como spin-offs donde Codelco se asocia para otros proyectos con un privado para llevar adelante determinadas obras o qué sé yo. 7:21. Oye, el tema que va a estar interesante hoy día es varias cosas. Sartor, el caso Sartor. Es bien enredado el caso Sartor. Hay dos casos que están avanzando mucho.
11: El Quique se hubiese indignado si hubiese estado aquí.
10: ¿Por qué?
11: Porque viste que Canal 13 tiene un reportaje donde habla de los chats y claramente los chats hablan de que la U en determinado momento era mejor que se dejara perder para que sí las acciones costaran más barato. Están indignados los hinchas de la U, con justa razón, por cierto.
10: Bueno, hoy en el caso Sartor hay jornada de formalización.
11: Sí.
10: ¿Ya? Entonces son 11 personas, esto es con la nueva ley de delitos económicos, donde entre otras cosas se cambia el asunto de la irreprochable conducta exterior, lo que es más o menos frecuente cuando tienes casos de delitos llamados, entre comillas, de cuello y corbata, donde las personas no son delincuentes dedicados a los portonazos, no suelen tener un prontuario policial, por lo tanto pueden argumentar obviamente irreprochable conducta anterior.
11: Y eso ayuda en un proceso judicial.
10: Y eso se elimina como atenuante que se establecía en la legislación anterior. Entonces con esta actualización pueden ser penas de cárcel y por lo tanto se puede derivar en prisiones preventivas y la fiscalía va a apostar a eso, por lo menos en 5 de los 11 imputados. Para otros va a pedir domiciliarias, para otros va a pedir nocturnas, ¿ya? Y esto es la administradora general de fondos. Mucha gente perdió su plata, donde, bueno...
11: No, hay casos terribles.
10: Una seguidilla, evidentemente, de delitos, pero la acusación base es que captaban dinero y beneficiaban negocios de ellos mismos y que el directorio favorecía negocios que algunos de los directores tenían a su vez. Entonces usaban las platas que captaban en un fondo de inversión para favorecer finalmente sus negocios. ¿Ya?
11: Muy
10: negocios
11: buen
10: que no necesariamente les iba bien, bueno,
11: y muy así. Buen resumen.
10: En fin, que es bien parecido a lo que pasa al final con la gran mayoría de estos casos. Ya. O sea, facto no es igual, pero también le prestas plata al amigo, te prestas plata a ti mismo.
11: Y la vamos a hacer crecer en tanto por ciento, que generalmente son montos cuestionables.
10: Muchas veces puede funcionar, pero si empiezas a apostar por tus propios negocios y a tu negocio le va mal, si te autoprestas plata, o sea, plata ajena, que tú tienes una administradora que ofrece esas rentabilidades, pero a su vez le pasas la plata a ti mismo, para tus negocios. Bueno, da lo mismo. Está lleno de evidentemente, de detalles mucho más técnicos y me perdona no entrar en ellos, pero...
11: No, qué complicado.
10: Porque son tremendamente complicados. Pero en el caso Factop, también la fiscalía está llegando a un acuerdo con Jalaf, ¿ya? Con uno de los hermanos. Y él está diciendo la verdad...

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1: Compra Michael Clark a través de una sociedad en Tumalal, que nunca quedó muy claro de dónde venían las plata. Entonces decías, son plata del propio Sartor para comprarle las acciones a Sartor. Esas plata nunca se pagaron finalmente, porque él argumenta que no se cumplieron ciertas condiciones de la venta, así que no hubo traspaso de dinero. Pero esto está en una administración de quiebra, ¿ya? Con una administración. Entonces se retrotrajo. Así que Clark Antumalal ya no es dueño, ¿ya? Y se formalizó que se anula la venta, ¿ya? Y se va al 2024 para atrás. Entonces ahora, bueno, ¿y ahora de quién es la U?
2: No, pues nadie sabe.
1: Es de Sartor. Pero ahí no hay nada.
2: No, entonces al final no es nada.
1: Bueno, va a haber que ver lo que hace la administración provisional con eso. Entonces son dos casos que están, por una parte, lo deportivo, y la U queda en este limbo. Tiene un directorio, sí, pero es un directorio que está asociado a Michael Clark.
2: Estaba muy cuestionado.
1: Y Michael Clark dijo, ¿sabes qué? Se acaba esto y yo ya no soy el dueño. Antumalal ya no es el dueño. Entonces, ¿quién va a nombrar los directores? ¿Sartor? No pueden nombrar Sartor los directores. Ya, así que la pregunta del siglo es, ¿quién es dueño? Bueno, siempre fue un problema.
2: Siempre fue la pregunta.
1: Porque nunca se sabía de dónde
2: siempre
1: venía
2: lo hablaba
1: la plata.
2: Acá con el Quique. Siempre me decía, ¿qué ganas saber quién es dueño de la U?
1: Bueno,
2: como hincha no sé quién es.
1: Ahora vuelve a ser Sartor, pero no sirve para mucho. ¿Cuánto vale la U con todo este enredo?
2: Que tengo entendido que además está jugando más o menos.
1: Oye, no digas eso.
2: Con solo objetividad.
1: Sí, objetividad. Yo no soy una experta, más hasta el Quique acá. Pero no jugamos. ¿Con quién jugamos este fin de semana, el domingo, con Huachipato? ¿No? ¿Quién me...?
2: ¿No hay nadie de la U acá?
1: ¿No hay nadie de la U acá? ¿Juega con Huachipato el domingo? Ay, nadie sabe nada. Ayúdenos en el chat.
2: Lo buscamos
1: en la... Puede ver en YouTube si alguien nos colabora, por favor. Según yo, tiene posibilidades de acercarse a Colo Colo. Eso es según yo. Llega Bocinha hoy día en la noche. Eso nomás les digo.
2: Sí, es verdad.
1: Eso nomás les digo. ¿Viste el domingo juego con Huachipato?
2: Pero ya. ¿Viene de un triunfo o de una derrota?
1: En el Estadio Nacional. ¿Viste que estoy bien? Da lo mismo, pero no está lejos.
2: No, ¿cómo queda lo mismo?
1: No está lejos. Alguien va a ser a
2: Montana. No, ya sí. Dice que le ganó a Audax.
1: Toma. Ya, po.
2: Es que venimos del ritmo del mundial, otro nivel, po.
1: Ya. 7:28.
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1: ¿Hay que ayudar?
2: ¿En qué sentido?
1: Rellena.
2: Ah. Ya, bueno, sí, ganó la U. Ganó la U 2-1 el domingo 26 de julio.
1: Ya, te lo agradezco. Vamos a saludar a nuestros auspiciadores. 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

0: 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La pausa. Son las 7 de la mañana con 30 minutos y ya estamos de regreso en Cuatro Cabezas Global, primera edición de Radio 13C.
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9: Hay un caso que finalmente que nos está ocupando, evidentemente, y que es la por una parte los temporales, lo que viene para los próximos días también, con nuevas lluvias en el norte del país, pero de qué manera va a salir el gobierno en apoyo de la reconstrucción de esa zona del país, con un fenómeno del Niño, además que está en plena actividad, y esto se vincula también a votaciones políticas que hay en este momento en el Congreso. En el centro de esta historia está el senador Matías Walker, de Demócratas, que es senador precisamente por esa zona del norte del país. ¿Qué tal, senador Walker? ¿Cómo está?
10: Hola, Consuelo. ¿Qué tal? Muy buenos días.
9: Muy buenos días. Quería saber si quedó satisfecho con la visita del presidente y de las autoridades del gobierno central a su zona ayer.
10: Fue una buena reunión, ¿eh? Por cerca de 3 horas. el presidente escuchó a los 15 alcaldes de la región, a 14, porque el alcalde Canela no pudo llegar, a todos los parlamentarios de la región. Ajá. Tuvo la posibilidad de intervenir él, el ministro de Vivienda, Iván Poduje, el subsecretario de Obras Públicas, Nicolás Balmaceda, obviamente el ministro Jorge Quirós. Efectivamente, nosotros íbamos a tener una reunión con el ministro Quirós, los parlamentarios, el Ministerio de Hacienda ayer, eso se cambió y se trasladó a la región para poder conversar allá. Y yo creo que fue un buen ejercicio. A ver, tú decías algo, Consuelo, que es clave. Nosotros estamos todavía en alerta, todavía estamos en emergencia, todavía estamos en etapa 1, como se decía antiguamente, ¿no? Porque efectivamente vamos a tener un nuevo frente el día viernes, va a precipitar 40 milímetros en los valles interiores, va a llover en sectores donde hoy día hay nieve. Entonces el peligro de bajada de quebradas, con todas las consecuencias que vimos, Dios quiera que no al nivel y la magnitud que vimos en la emergencia de la semana pasada, pero va a ser importante. Y después de eso, bueno, vamos a tener que empezar a esbozar y dibujar la reconstrucción, donde ya hay un presupuesto estimado, que lo ratificó ayer en la reunión el subsecretario de Obras Públicas, de entre 500 y 700 millones de dólares solo en la infraestructura. De ahí que los parlamentarios y los alcaldes hayamos planteado la inquietud de ver cómo se van a garantizar esos recursos para la reconstrucción.
9: Claro, usted ha dicho que las palabras se las lleva el viento y que quiere, y que no sé si sigue planteando que esto, porque el gobierno ha como sido bien claro en que dentro de la mega reforma no hay espacio en este minuto para un veto aditivo, como plantea usted, o sea, para incluir a la zona norte en el proyecto de reconstrucción, pero que sí se comprometen a hacerlo, proveer los fondos de otra manera. ¿Qué compromiso se logró en el día de ayer al respecto, de manera que conste que los fondos van a estar disponibles pronto?
10: Sí, la verdad, Consuelo, es que eso no quedó tan claro. Yo, ¿por qué he planteado lo del veto aditivo? No yo, todos los parlamentarios, los alcaldes de la región, salvo el diputado Zulantay, que legítimamente dijo que él le cree al ministro, que no es necesario un veto aditivo. Lo que pasa es que, como ya estamos discutiendo una ley que se llama de reconstrucción, que no ha terminado su trámite final, donde falta además el último trámite, ¿no?, que es la votación del informe de la comisión mixta, nada menos que de la composición, la compensación a los municipios, a los gobiernos locales, donde se va a jugar una larga este partido en el Tribunal Constitucional, porque ya sabemos que el Tribunal Constitucional va a terminar de zanjar muchos de los aspectos de estas reformas que habíamos planteado, el tema del veto aditivo. Ahora, ¿qué es lo importante? No esperar a el inicio del trámite de la ley de presupuesto, y eso se habló mucho ayer, para garantizarle los recursos, no a los parlamentarios, ¿sí? Acá es a los habitantes de la región de Coquimbo, a quienes tienen que señalarse claramente que van a contar con esos 500, 700 millones de dólares para la reconstrucción. Y ahí es donde se están buscando fórmulas. Una posibilidad, Consuelo, es que sea a través de una glosa presupuestaria especial de los respectivos ministerios. Por ejemplo, que quede una glosa presupuestaria especial del Ministerio de Vivienda para la reconstrucción de la región de Coquimbo y la provincia del Huasco. Otra glosa presupuestaria en el presupuesto del Ministerio de Vivienda. Eso es lo que se está empezando a dibujar como alternativa.
9: Perfecto. Y eso usted lo deja entonces satisfecho, que vaya en la ley de presupuesto, pero explicitado que los dineros son para eso.
10: Claro, que no queden en fondos generales de la nación, que no sean reasignaciones, que sean recursos frescos. Y eso, ojalá que de aquí al martes se materialice algún compromiso por escrito para darle certeza a la región, ¿no?
9: Ojalá, o es una exigencia.
10: Lo que pasa es que a mí no me gusta plantearlo como exigencia, como condición. No es parte de mi lenguaje. Yo creo que todos tenemos que trabajar en darle certezas a una región que ha sido devastada por un temporal histórico. No veíamos estas lluvias desde el año 84, que ha producido pérdida de vidas humanas, que ha afectado mucho la productividad. Yo ayer estuve con los pescadores en Peñuela. Llevan 20 días sin poder trabajar. Entonces, la situación realmente es muy compleja.
9: Y el tema de cajón es si su voto la próxima semana para la colita que queda de la mega reforma está condicionado a que esto quede por escrito.
10: Yo espero que se logre un acuerdo con los alcaldes primero, porque recordemos que lo que se vota la próxima semana es el informe de la comisión mixta, donde lo único que está pendiente es la compensación a los municipios producto de la menor recaudación de la exención de contribuciones, ¿no? Donde hay división entre los alcaldes. Ah, y ese es un tema bien complejo. Se ha avanzado en una fórmula que yo, a diferencia de lo que han planteado los senadores de oposición, creo que es bastante justa, porque permite que de la invariabilidad, de la sobretasa de invariabilidad, vaya un tercio a los municipios. Y ahí estamos hablando de grandes inversiones, lo mismo que las sociedades de inversión. Lo conversábamos ayer con la alcaldesa de Las Condes, Catalina San Martín, que fue a entregar ayuda a mi región y se agradece mucho esa solidaridad, que hoy día la sociedad de inversión son muy pocas las que pagan patente. Bueno, ahora van a estar obligadas a pagar patente municipal, porque lo contrario ni siquiera van a poder hacer su declaración de renta.
9: Pero sabemos que ahora los alcaldes de oposición lo que están planteando es que quieren que se distribuyan, ya que los fondos vienen de fondos generales y ya no desde las contribuciones, donde recibían desde las comunas que tienen más contribuciones a las que tienen menos, sino que ya que viene de fondos generales, que esto se redistribuya de otra manera y que sea más, plantean ellos, equitativo. Que no se le dé, sí, que en el fondo eso, si ahora vienen las platas de otro lugar, bueno, claro, entonces se distribuyen de otra manera.
10: Sí, y eso siempre es válido, y yo mismo había planteado una suerte de focalización, que viviendas que tuvieran un avalúo sobre 15.000 UF siguieran afectas, pero el gobierno ya dijo que no está de acuerdo con la focalización, que no estaba en su programa de gobierno. No es todo rentas generales, por eso yo digo lo de destinar un tercio de la sobretasa a la invariabilidad de los municipios me parece una fórmula bastante progresiva. Creo que no es regresiva, porque son las grandes inversiones sobre 350 millones de dólares, que es la fórmula que había acordado los senadores del PPD, que es una fórmula interesante. Las sociedades de inversión que hoy día no pagan patente, que puedan hacerlo, bueno, estamos hablando de sociedades de inversión, están los family office, están muchas sociedades de inversión que hoy día no necesariamente están pagando patente porque no tienen empresas con chimenea, por decirlo de alguna manera, claro, y que van a empezar a pagar. Lo mismo que habían pedido los alcaldes, que los derechos de aseo los cobre la tesorería. Es muy impopular para los alcaldes cobrar derechos de aseo. Bueno, yo espero que se logre una fórmula, y espero, Consuelo, que se logre también una fórmula que le dé tranquilidad, insisto, no a mí, no al senador Matías Walker, a una región que necesita reconstruirse.
9: Si es que no se llega a un acuerdo con los alcaldes, a ver, el ministro Quiroga ha sido súper claro, dijo, esto no está en el corazón de la reforma, así que da un poco lo mismo cómo se vote. Eso dijo ayer.
10: Sí, que una frase desafortunada, ¿no? Porque todos entendemos que tiene que haber compensación a los municipios. Tal vez a lo que se refiere el ministro Quiroga es que todo el resto de la reforma ya quedó despachada, ya quedó aprobada, y que efectivamente, y independientemente de lo que resuelva el Tribunal Constitucional, el corazón de la reforma ya se aprobó, que es la rebaja del pago de impuestos. Pero bueno, vamos a ver qué es lo que ocurre de aquí al martes.
9: Pero no entiendo, de verdad, el ministro Quiroz dice, bueno, ¿me da lo mismo esto? O sea, si no quieren que haya compensación, ¿el problema es de ustedes?
10: No, si no le da lo mismo, no le da lo mismo. son frases que poco diplomáticas que a veces dicen los ministros de Hacienda. A lo que se refiere es que esto es lo único que queda por discutirse, todo el resto de la reforma, independientemente del veto, porque recordemos que el gobierno ya anunció un veto para el tema del anatocismo, sí, para el olvido financiero. Sí. Así que, bueno, queda mucho por conversar de aquí al martes para darle certeza a los alcaldes, a la región de Coquimbo, a la provincia del Huasco. Yo creo que eso es lo más relevante en este momento.
9: Ya, pero si no hay acuerdo con los alcaldes, o a usted ya le dijeron que va a haber un veto aditivo, todavía no queda nada para no, que esto se vote.
10: Hoy día no queda nada, como dice el diputado Solantay. Yo le creo al ministro de Hacienda. Ya. No se trata de eso, se trata de darle certeza a una región.
9: No, se entiende, pero quiere. Porque usted me está planteando, senador Walker, como dos cosas que a usted le preocupan. Entonces, una, sí, que haya certeza de que van a estar las plata para la reconstrucción, sí, de Coquimbo y del norte en general. Y lo otro es que haya algún tipo de acuerdo con los alcaldes.
10: Sí, y bueno, tenemos mucho que trabajar de aquí al martes para lograrlo. Para eso estamos los parlamentarios, somos colegisladores y tenemos que proponer acuerdos para que se pueda dar certezas a la gente en regiones, a las comunas más pobres, de que no se van a ver damnificadas nuevamente ahora por una mega reforma que es importante en materia de reactivación económica, pero que se llama ley de reconstrucción. O sea, yo todo el rato he apelado al nombre de la reforma.
9: Si usted vota en contra o se abstiene, no sé qué, ¿cuántas personas? O sea, ¿de verdad no alcanzan los votos?
10: Sí, efectivamente, porque se requieren 26 votos.
9: Ya. Ok. Quiero llevarle los segunditos que quedan, senador Walker, a un minutito al fútbol. ¿Ya? A propósito del todo el trabajo que hizo usted en leyes de fútbol en nuestro país, probablemente las que más saben de todos los cambios que han ocurrido. Quería saber cómo está viendo todo el enredo azul-azul. No sé si lo ha estado siguiendo. Usted no es
10: sí,
9: azul.
10: Sí, no, pero absolutamente. sí. A grado tal, Consuelo, que tú sabes que nosotros presentamos una indicación en el proyecto de ley de sociedad anónima para que las universidades pudieran participar de esta nueva liga profesional, porque se termina la NFP directamente a través de un fondo de deporte profesional, pensando en lo que podía pasar con Azul Azul, y eso lo trabajamos con la rectora de la Universidad de Chile en ese entonces, ¿no? O sea, esta frase brutal de decir, ojalá pierda la U para que compremos las acciones más baratas, ¿no? Más encima con el archirrival, que es la Católica. O sea, eso es la desnaturalización misma del deporte, del principio de integridad deportiva. Y por eso insistimos tanto en esta ley, hasta que la sacamos 10 años después y ahora se está en la elaboración del reglamento. Y es muy importante, hemos insistido tanto en conocer los beneficiarios finales, quienes son los verdaderos dueños de los clubes.
9: Pero ahí, no sé, ahora se deshace la venta de la U, vuelve a lo que era de las inversiones de Sartor, está todo esto intervenido. Es como, o sea, me supera, porque tenemos toda la ley de sociedad anónima y miren lo que está la U.
10: No dejamos de sorprendernos todos los días y no dejamos de reafirmar la importancia de haber sacado esta ley que le da más atribuciones a la Comisión de Mercado Financiero, porque ya, una vez que la ley entre,
9: ¿qué sería distinto? ¿Qué habría ocurrido distinto? ¿Qué se habría podido
10: primero
9: evitar?
10: A ver, voy a decirlo en castellano ya. Primero sabríamos quiénes son los verdaderos dueños de la U, ya, como lo hablamos una vez con Quique Mujica, ¿no? Que es un gran hincha de la U. Segundo, se crea un delito el entregar información falsa o incompleta respecto a quiénes son los verdaderos dueños de los clubes, los beneficiarios finales. Eso se tipifica como delito. Se le da más atribuciones al IND, se le da más atribución a la nueva liga, porque terminamos con esta NFP, que es una corporación que nadie la fiscaliza.
9: Y ahora cuando vuelve, digamos, las acciones y dice Clark Cantumalal, Bueno, la verdad es que yo no... nunca traspasé las plata, porque también desde Sartor no cumplieron. Se le devuelve un fondo, pero ¿quiénes son los dueños de ese fondo? Todavía no, nunca lo vamos a saber.
11: Bueno, por eso me refiero a los beneficiarios finales. Claro. Por primera vez, la reforma a la ley de sociedades anónimas deportivas profesionales, Consuelo, regula los beneficiarios finales. ¿Ah? Nos adelantamos incluso a la ley de beneficiarios finales, que modifica la ley de sociedades anónimas en general, porque es tan importante en el fútbol el principio de integridad deportiva que logramos incorporar este principio. Y ojo, ¿ah?, respecto a todos los clubes, no solamente sobre las sociedades anónimas abiertas. ¿Por qué la Comisión de Mercado Financiero estaba fiscalizando a Sartor? Porque Sartor es un fondo que transa sus cuotas de los fondos de inversión o sus acciones en bolsa. Claro. Pero ahora esta facultad va a ser respecto de todos los clubes y van a tener que transparentar quiénes son sus beneficiarios finales. Bueno, y obviamente en una institución que lleva el nombre de la Universidad de Chile, obviamente la Casa de Estudios tendrá algo que decir, me imagino, ¿no?
9: Sí, aunque, bueno, a su vez la propia rectora, por esas casualidades de la vida, parte de su familia tenía plata invertidas en Sartor, entonces, que de alguna manera también termina involucrada. Entonces son unas redes extrañísimas.
11: Sí, pero la Universidad Consuelo institucionalmente tiene, entiendo, dos representantes en el directorio Azul Azul, y ellos me imagino que harán ver esta situación. Y la NFP, que ha visto todo esto como un espectador, ¿ah?, porque es increíble, la NFP no opina, no existe, ¿no? Bueno, ahora se termina y se crea una liga profesional que va a ser una sociedad anónima, y eso es muy interesante, porque esta sociedad anónima, esta liga, igual que la Liga Española, que está separada de la Federación, va a ser a su vez sujeta a fiscalización de la Comisión de Mercado Financiero. Lo más increíble de todo esto es que, si tú te acuerdas, en enero 30 presidentes de clubes reclamaron en una carta al Mercurio con que la NFP se transformase en una sociedad anónima. Y uno de los que firmó esa carta fue el señor Michael Clark, porque no querían que la Comisión de Mercado Financiero fiscalizara no solamente a los clubes, sino que a la liga en cuanto a tal. Claro.
9: Muchas gracias, senador Matías Walker, senador de Demócratas por la región de Coquimbo, por esta conversación sobre las sociedades anónimas. Ya estaremos atentos a qué es lo que sucede, por supuesto, con la mega reforma y con los fondos para la reconstrucción en el norte. Muchas gracias, buenos días.
11: Muchas gracias, Consuelo, y a cuidarse, que viene un nuevo frente de mal tiempo en mi región el viernes, muy duro.
9: Ya, suerte con eso, muchas gracias.
11: Que tengan muy buen día, adiós.
9: 7 de la mañana con 55 minutos.
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9: Saludamos a nuestros auspiciadores en Cuatro Cabezas, primera edición. 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Nos vamos, son las 7 de la mañana con 57 minutos. ¡Carla!
13: Consuelo, ¿pensabas que estaba durmiendo? No,
9: no, yo sé exactamente lo que tú estabas haciendo.
13: A ver.
9: Estabas revisando la entrevista del senador Matías Walker.
13: Por ejemplo, estaba viendo, es que hablemos después. Vamos, volvemos.
9: Ya.
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9: ¿Qué tal? ¿Cómo están ustedes? Muy buenos días. Son las 8 de la mañana con 4 minutos.
13: Estamos de vuelta.
9: Ah, ya, estamos de vuelta y estamos comenzando también para los que están sintonizando recién la radio a esta hora. Esto es Cuatro Cabezas Global. Mira, fundamentalmente la continuación de Cuatro Cabezas, pero primera edición, porque estamos con la Carla Martínez.
13: Consuelo, siempre
9: non-stop.
13: A esta hora comentamos algo muy cortito para introducir el programa.
9: ¿Qué hoy, crees que puedo hablar de Rosalía de nuevo?
13: Ah. Para no repetir Rosalía.
9: Déjeme repetir Rosalía. Por favor, se me acercó alguien ayer en el concierto de Rosalía.
13: ¿Y qué te dijo?
9: Y me dijo, ¡ah! Te vengo a saludar porque escuché en la radio que dijiste que ibas a ir a Rosalía.
13: ¿En serio?
9: Y dije en una, y cuando te escuché me dijo, en una de esas me encuentro contigo.
13: Lo decretó.
9: Lo decretó y ahí nos saludamos. Me encantó.
13: Qué lindo momento.
9: Muy bueno. Ya. Saludo, no le pregunté su nombre, pero bueno.
13: Saludos. Ahí está la intro.
9: Listo. Check. Es la intro. 8 de la mañana con 5 minutos.
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9: Dar un saludo a una amiga mía que está yendo con su hija a la prueba de manejo. Es que fuimos a Rosalía juntas ayer. Suerte.
13: Que les vaya.
9: Me habría gustado ir con una de mis hijas, Rosalía, pero no estaban.
13: Yo creo que mucha gente se quedó fuera.
9: No, habían...
13: Fuera digo que no alcanzaron tickets.
9: No, sí había.
13: ¿Había? ¿Ah? Los liberaron.
9: Súper poquito.
13: Son los típicos que liberan como...
9: Sí, quedaban unos... O sea, estaba lleno, ok, pero podría haber vendido un par de tickets más ya. No hablo más de Rosalía.
13: Ya, hablemos de otra convocatoria, alta convocatoria, lo que ocurrió ayer en este...
9: En el seminario.
13: ¿Cómo se llamaba? Que fue en el barrio El Golf. Decía yo.
9: From global to local.
13: Ay, gracias.
9: Bueno, siempre hay, como ustedes saben, grandes seminarios económicos que van marcando como la agenda económica a lo largo del año. Y uno de los seminarios grandotes es el de Moneda Patria, ¿ya? Investments. Tengo entendido que la Cata Edwards anduvo por allá.
13: Moderando.
9: Ah,
13: moderando. No, le voy a preguntar.
9: El que puede, puede.
13: Le voy a preguntar todo porque ayer básicamente estaban ahí todos los top. Incluido José Luis Daza, que es el viceministro de Economía de Argentina.
9: Exactamente.
13: Que en algún momento el presidente José Antonio Kast lo tanteó tuvo toda la intención, viajó a Argentina y no se lo pudo traer.
9: En una de las escenas más...
13: ¿se acuerdan?
9: En una de las escenas más surrealistas que yo he visto en la vida.
13: Recordemos ese momento.
9: En público a tratar de convencer a un ministro de otro gobierno, de otro país, que se venga para acá.
13: Sí, pues como bien inédito.
9: Fue bien extraño. Pero bueno...
13: y ahí entró
9: Quirós. Tampoco fue el fin del mundo, ni mucho menos, pero claro. Pero ahí vemos Quirós, que venía ya hace rato, desplegado. A mí lo que me sorprende, tiene que haber existido alguna interna, porque era un poco como...
13: arriesgado viajar.
9: No, era un poco como humillante para Jorge Quirós, que había estado haciendo toda la pega, finalmente. Nunca, lo que pasa es que, bueno...
13: Nunca supe la chibustina de ese tema.
9: Daza, José Luis Daza, había hecho eso mismo en la candidatura anterior del presidente Kast. ¿Ya? Había estado a cargo del área económica.
13: No, yo siempre me pregunté, Consuelo, ¿por qué el presidente Kast decidió hacer ese viaje con prensa para que Daza le dijera que no. Yo eso nunca lo entendí.
9: Bueno.
13: Alguna interna que nunca supe. Tiene que haber habido ahí alguna señal que el presidente casi interpretó como positiva y dijo, vale la pena viajar, vale la pena hacer el esfuerzo. Finalmente eso no ocurrió, pero ayer encuentro yo que José Luis Daza, en calidad de viceministro de Argentina, respalda con todas las gestiones que está haciendo la administración.
9: Sí, pero bueno, yo te diría yo que en términos generales es como, mira, este seminario, para los que es como si fuera un ICARE, o sea, en el fondo lo que se dice ahí es como la temperatura del mundo de los negocios, es de dónde están las lucas, dónde están las inversiones, cómo se están moviendo las cosas, y era de como optimismo, ¿verdad? De que las cosas se estaban arreglando, que las cosas iban para mejor, que se estaban tomando las decisiones correctas. Esa era la mirada que primó en este encuentro donde el ministro Quirós entonces defendió lo que se estaba haciendo. Desde la gente de Patria hablaron de un boom de inversiones y que están mucho más optimistas que hace un año. Expectativas económicas fundamentalmente al alza. ¿Qué es lo que dice José Luis Daza sobre Quirós? dice, cambiamos de dirección, Chile está yendo en la dirección correcta. Destacó entonces lo que se estaba haciendo por parte del gobierno, Chile va muy bien, dijo el viceministro de Economía de Argentina, José Luis Daza. Dijo que Quirós era el economista ideal para dirigir el programa económico chileno. Es irrelevante, lo importante es la dirección. O sea, olvídense de los altos y bajos, de los ciclos, que si la benzina sube, que si baja. Olvídense de ese tema.
13: Lo importante es para dónde vamos, vamos a llegar.
9: Lo importante es para dónde se va, exactamente. Cambiamos la dirección de Chile, Chile está yendo en la dirección correcta. Ese es mi mensaje. Pero luego se concentró fundamentalmente en los temas de Argentina.
13: A mí me gustó mucho esta frase que es con la que titula Emol, donde Daza dice, por los últimos 15 años Chile se sumó al realismo mágico. El realismo mágico de América Latina, a la tontera de que podías tener sueldos más altos trabajando menos horas, a la tontera de que regulando no ibas a matar la inversión, el crecimiento y la eficiencia de la economía. O sea, hagamos todo lo contrario para llegar a este fin, que es un poco lo que nos ha ido traspasando la administración actual.
9: Sí, otro de los temas que apareció en las conversaciones de ayer, y lo hablamos en la primera parte del programa, ¿verdad? En la primera edición de Cuatro Cabezas, es lo de Codelco, y el ministro Quirós dijo que esto no estaba en la agenda. Reiteremos que se podían vender activos prescindibles de la empresa, que Codelco seguía siendo Codelco, tranquilos ahí, dijo, y que evidentemente hay que ser prácticos, hay que sacar a la compañía adelante. Eso corre para muchas compañías estatales, ¿ya? Creo que también ahí hay un punto, no solo mirar Codelco, sino mirar qué es lo que se hace con otras empresas estatales del país, y que quizás incorporar capital privado en algún minuto, ya, pero que nunca deje de ser una empresa controlada por el Estado. Yo creo que incorporar capital tampoco es algo que políticamente se ve muy probable y entraría como en la guerra cultural inmediatamente. Pero dice que esto es un símbolo que involucra a todo el país, que esto no es una decisión del gobierno en particular y que evidentemente lo más probable es que sean asociaciones con privados, no entrada de capital privado, aunque eso tampoco lo descarta siempre que Codelco siga siendo estatal, con control estatal.
13: Habló del CAE también, Quirós.
9: De lo muchísimo que se ha avanzado en...
13: 100 millones de dólares.
9: En cobro del CAE.
13: Y que espera duplicar eso al cierre de este año.
9: Hablábamos recién con Matías Walker, las estimaciones, por ejemplo, de entre 500 y 700 millones de dólares la reconstrucción en el norte, ya por el paso del sistema frontal actual. No sabemos qué va... ¿Cuánto puede complicarse la situación si es que el niño sigue comportándose como ya se empezó a comportar a fines de julio?
13: Ayer el ministro de Agricultura, Sergio Campos.
9: Sergio Campos, no, el diario Sergio de Campo, Cooperativa.
13: Sergio Campos está en su casa. Jaime Campos decía que él estaba muy preocupado, ¿cierto?, y slash angustiado, porque queda, el invierno se acaba en septiembre y el fenómeno del niño en el fondo está ahí. Esto que acabamos de vivir hace dos semanas atrás
9: es el inicio.
13: Es el inicio de algo que incluso podría ser peor. Entonces,
9: bueno,
13: ojo con eso.
9: Pero yendo al CAE, o sea, imagínate que ya son 100 millones, ya que se ha cobrado o la gente empezó a pagar también. La gente empezó a ponerse al día después de todo el problema que hubo con tesorería y todos esos casos y tanto que hablamos y luego no, nunca más nadie habló. Parece que no eran tantos casos, no sé, de tesorería que había cobrado las deudas completas y había dejado las cuentas corrientes en cero a algunas personas cuando se activó el comienzo de los cobros, después de avisar un par de veces. Como sea, si son 100 millones y a fin de año va a tener 200 millones de recuperación de deudas del CAE que antes no estaba. La recuperación, o sea, la reconstrucción, decía Matías Walker, a propósito de las estimaciones que hace el ministro de Obras Públicas de Grant, el viceministro de Transporte y Obras Públicas, son entre 500 y 700 millones.
13: Podría ir...
9: No, pero como para que vayamos viendo como las dimensiones, son cantidades importantes de plata las que no estaban entrando por el pago de las deudas del CAE. Es que... Una cosa que no voy a ponerme a hablar de eso, pero...
13: Rosalía.
9: No. Quería contar una cosa.
13: Perdón, no lo puedo evitar. Generó grandes ingresos con la venta de entradas.
9: Te aseguro. Grandes ingresos. No, siempre me sorprende afuera la cantidad del merchandising afuera.
13: A mí me gusta igual esas cosas.
9: Increíble.
13: Ya, pero vamos al punto.
9: El nivel de ilegalidad. No, pero es que era todo como... es todo religioso. Entonces, todo el mundo con mantillas en la cabeza, como puras como monjas o novias, o todo de blanco, como rosario. ¿Cómo ese?
13: Misa, po.
9: Misa.
13: Ya, pero vamos.
9: Full misa.
13: A lo que realmente ibas.
9: De las expectativas, que uno deja de pagar cuando tiene la expectativa de que van a cambiar las reglas del juego y que no se va a cobrar. Bueno, Mamdani, el alcalde de Nueva York, está empujando que el transporte público sea gratis. Y ha aumentado, se ha disparado la gente
13: el
9: que
13: no
9: está pagando el metro en Nueva York.
13: Las sensaciones, como...
9: No, sí, bueno, si lo quieren cambiar, si el alcalde está diciendo que lo que quiere es dejar de cobrar, que sí que no, bueno...
13: Que no se
9: no
13: puede
9: está
13: pagar.
9: Mal, no es inmoral no pagar.
13: Bueno, lo del CAE lo discutimos ampliamente respecto al tema de las señales.
9: Así es. A propósito de expectativas, partimos hablando de expectativas económicas en el seminario económico. Bueno, expectativas de que si te cobran o no te cobran. 8:15.
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13: Actualicemos información de la guerra.
9: Sí, pues.
13: Y esto también. Irán, Estados Unidos, se han reactivado los ataques, respuestas de aquí, de allá, las tropas. El presidente de Estados Unidos dice que va a golpear con fuerza a Irán después de los ataques. Eso ya se ha reactivado. ¿El precio del petróleo está a la alza o está a la baja?
9: Es que me tiene confundida el
13: porque
9: tema
13: está a la baja.
9: Del precio del petróleo. Sí, porque el Brent está en este minuto como... 1%, 0,97% a la baja, pero déjame abrir el link para ver en cuánto está. Está casi en 90, en 89.86, igual bastante alto, digamos.
13: Pero bajo dentro de lo alto.
9: Pero con tendencia a la baja. Lo que No,
2: ¿cómo se lee eso?
9: No sé cómo leerlo. Lo siento.
2: Yo menos.
9: ¿Cómo? No, no sé cómo leerlo porque Estados Unidos acaba de lanzar una serie de ataques anoche, ya. Sí. Miércoles en la noche, bien digo, 2 horas de ataques el miércoles en la noche. Esto de acuerdo a información de las Fuerzas Armadas de los Estados Unidos. Es el primer ataque directo sobre Irán en aproximadamente una semana. Ya hace una semana que no habían ataques directos. El Pentágono completó una ola de ataques, como les decía, a Irán en respuesta a los intentos de misiles, o sea, de ataques con misiles que se lanzaron sobre fuerzas estadounidenses por parte de Irán el día martes. Ya eso dijo el comando central. Para hoy, Irán dijo que para este jueves estaba planeando responder. Ya dijo, con ayuda de Dios, el agresor será castigado en el día de hoy, y que está preparando una respuesta fuerte, dura, a todos los estados regionales que están apoyando los ataques de Estados Unidos. Atento, esto es una referencia también a Arabia Saudita. Arabia Saudita arrastrando los pies, pero se ha involucrado en el conflicto, Arabia Saudita. ¿Ya? Entonces empezó a atacar, mató a 20 personas en el día de ayer. Atacó a milicias en Irak que están respaldadas por Irán, ¿ya? Pero se está empezando a meter por el lado. Arabia Saudita evidentemente tiene todo el conflicto con los hutis son respaldados por Irán. Arabia Saudita estaba tratando, como cerraron Hormuz, se reabrió pero se volvió a cerrar, estaba tratando de salir por el Mar Rojo hacia abajo, y ahí es donde se enfrenta con Yemen y con los hutis, y no estaba pudiendo sacar el petróleo por ahí. Pero Arabia Saudita siempre había estado como un poquitito atrás, sin golpes, no quería entrar, y el hecho de que ahora haya matado a 20, digamos, combatientes,
2: miembros de las tropas.
9: No es ejército regular, pero se interpreta como una entrada en el conflicto que puede ser bien complicada, y así también hay que leer las declaraciones que se están planteando desde Irán, que se va a atacar también, o se va a castigar a los estados regionales que respaldan a los Estados Unidos.
2: O sea, al final este conflicto no...
9: Es una violencia que se está, es como un incendio que lo estás apagando, pero que vuelve a tomar fuerza, y puede venir una nueva escalada, y con siempre el temor de ampliar la guerra, ya que se involucren más estados. Esto después de varios días, sabemos que no hay tregua, en fin, pero de varios días en que Estados Unidos había dicho, ¿saben qué? Voy a dar espacio a las conversaciones, las conversaciones continúan, pero bueno, por eso me sorprende que se mantenga una cierta calma en los mercados regionales del petróleo, ¿ya? Quizás están viendo si es que Irán responde o no, ¿ya?
2: Pero ya anunció que va a responder, con ayuda de Dios.
9: Con ayuda de Dios, sí. Oye...
2: Y sube las bencinas.
9: Eso te iba a decir, pues suben las bencinas hoy día.
13: Oye, pero ¿qué?
9: Esto a propósito de ya las subidas de hace 2 semanas.
2: Sí.
9: No el precio completo.
2: Es que eso te iba a decir. Va a subir 30, pero cuando tú dices no el precio completo, es porque podrían haber subido 100.
9: Exactamente.
2: Y ahí funciona cierto el mecanismo, y no son 100, son 30.
9: Exacto.
2: Para que lo contemplen. Todo caro, todo caro.
9: 8 de la mañana con 20 minutos.
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9: Oye, quería destacar algo que puede sonar menor, pero lo que pasa es que me sorprende el tono que toman las cosas. Y historia un poco antigua. Esta es una historia de COVID. ¿Se acuerdan del doctor Anthony Fauci? ¿Ya? Este era el jefe de los científicos en Estados Unidos. Tuvo 40 años en el cargo. Era este caballero como bien flaquito, canoso, que era como el mandamás del COVID. ¿Ya? Y ha sido bien duro para él, porque esta es una persona que trabajó con todos los gobiernos, ¿ya? Demócrata, republicano, respetadísimo en todo lo que tenía
2: salud,
9: que ver
2: salud,
9: con,
2: salud.
9: Con enfermedades infecciosas, etcétera. Y resulta que desde el COVID en adelante, y a propósito como de la guerra cultural del COVID, ya de las restricciones que se impartían, de cómo el presidente Trump al comienzo estaba como completamente, desde que decía que había que tomar cloro, un poco en broma, un poco en serio. Acuérdense de esa época.
2: Uno se va olvidando
9: de las cosas que se dijeron, ¿ya? De todo el movimiento antivacuna, de todo lo que significa. Bueno, Fauci quedó como como la figura del mal para cierto sector republicano, ¿ya? Y el presidente Biden, cuando se fue, lo protegió y le dio como un perdón preventivo, ¿ya? De manera que cualquier cosa, como el que le dio al hijo también,
2: ya,
9: a Biden hijo, ¿ya? Sí. Pero a Fauci, que era como un monumento de la ciencia y de las opiniones técnicas sobre las enfermedades, dijo, ¿sabes qué? Esto se politizó y yo te impongo las manos, digamos, y en Estados Unidos se puede dar eso de que te da como una inmunidad, ¿ok? Pero aún así, él ha sido siempre muy respetuoso del Congreso y ha ido cientos de miles de veces a testificar al Congreso cada vez que lo han llamado, en fin. Y ayer, resulta que hace algunos días, a él le pidieron, hace harto tiempo en realidad, pero un montón de documentos de todo lo que había estado escribiendo en la época del COVID, etcétera, etcétera. Y se dio a conocer su diario personal, ¿ya? Fauci siempre ha dicho, y hubo grupos investigadores que se encargaron de eso, en fin, de cómo se originó el COVID, si esto se había salido del famoso laboratorio de Wuhan o si era el pangolín o de alguna manera había saltado de los animales a este virus al hombre, y que nunca se había determinado muy bien por qué. Fauci siempre ha sido la teoría que esto vino de los animales a los humanos, que no fue una falla del laboratorio, él no está en esa teoría y siempre la ha defendido, ¿ya? Siempre ha dicho, me parece que eso es lo más probable en la evolución del virus y que los virus evolucionan. Pero esto se convirtió en un tema político, ¿ya? Y alguna vez en su diario, él expresó como alguna duda con las reflexiones cuando escribía sobre estos temas y eso lo dieron a conocer, lo publicaron. Bueno, cuento corto que ayer hay un senador que se llama Rand Paul, que
2: republicano.
9: Republicanísimo, completamente anti-Fauci, y fue una masacre en el día de ayer. Fauci leyó un documento, dijo, voy a ir, pero por primera vez, por recomendación de mis abogados y por la manera en que me han tratado, ustedes saben cómo yo los respeto.
2: Déjenme hablar.
9: No, me voy a quedar callado y no voy a responder las preguntas. 100 veces dijo, me acojo a la quinta enmienda, no voy a responder. En circunstancias que él toda la vida respondió, ¿ya? Y fue una escena como muy dura y los parlamentarios empezaron como a burlarle. Él decía, como sabían que iba a coger, ¿de qué color es su corbata?
2: Ay, oh, no, qué mal.
9: Como haciéndole preguntas.
2: Un show.
9: Realmente la política como espectáculo en su versión más
2: bueno,
9: baja.
2: Es la era de la política de espectáculo.
9: No, una, pero brutal, brutal. Pero además sobre temas.
2: Frente a un profesional de la salud que ha dedicado toda su vida, claro.
9: Que ha dedicado

0: él tiene inmunidad, así que no lo pueden llevar a la cárcel, ni mucho menos, pero como destruyendo su imagen, muy...
1: Qué lamentable.
0: Humillante.
1: Qué muy, lamentable.
0: Muy triste. 8 de la mañana con 26 minutos.
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0: 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En App Store o en Google Play. 8:27, nos vamos a la pausa y ya estamos de regreso en Cuatro Cabezas Global de Radio 13C.
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9: De la prensa británica, del Daily Telegraph, recojo una historia que es como pequeñita, menor, pero que tú dices, no puedo creer lo que significan las olas de calor, los efectos que tienen. Gran Bretaña, ya lo hemos conversado con el programa, tiene un asunto con los aires acondicionados, ¿ya? Son muy difíciles de instalar, en fin, necesitas muchos permisos. Ya hemos contado varias veces, ustedes se escuchan en el programa, saben esa historia. Pero además, Gran Bretaña tiene un compromiso de net zero, o sea, de tener muy pocas emisiones. Un compromiso para bajar las emisiones, llegar a cero en X cantidad de años. Entonces, muchas oficinas públicas no pueden usar aires acondicionados también como parte del compromiso para combatir el calentamiento global. ¿Se entiende? Bueno, muchos consultorios de salud en Inglaterra funcionan como en casitas, ¿ya? En una casa en un barrio que está como acondicionada, como consultorio, y ahí va la gente como a la primera atención de salud, luego van a los hospitales. Y es ahí donde te toman, por ejemplo, las muestras de sangre, ¿ya? Y resulta que las muestras de sangre obviamente necesitan mantenerse frías y se llevan de ahí a los hospitales. Bueno, el servicio de salud acaba de anunciar que están para este verano cancelando las tomas de muestras de sangre, salvo que sean en los hospitales, porque no pueden mantener las cadenas de frío bajo 25 grados para que se mantengan frías los tubitos que te toman. Y esto por las olas de calor, que no son de locos, pero son, pucha, sobre 30 grados, y los consultores no tienen aire acondicionado, solo dicen, bueno, no, es ventilación, digamos, para las personas. Tú dices, bueno, que los mantienen en un refrigerador. Pero ni así. Porque cuando son los traslados no pueden garantizar que se mantenga la cadena de frío. Y esto por algo positivo, que son los compromisos, ¿verdad?, de mantener las emisiones del país para poder cumplir con esta meta de net zero que tienen. Y están con una nueva ola de calor en Londres y entonces no se van a tomar exámenes de sangre. Es muy loco, porque no se permiten los aires acondicionados. 8 de la mañana con 36 minutos. 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
9: Tomamos contacto a esta hora de la mañana con Heraldo Muñoz, ex ministro de Relaciones Exteriores de nuestro país. Heraldo, ¿estás conectado ya?
2: Hola, Consuelo, muy buenos días.
9: Hola, muy buenos días. Creo que es buenas tardes para ti, no sé dónde te encuentras, pero no en esta zona, en este uso horario, ¿verdad?
2: Así es. Estoy en Dinamarca.
9: Ah, ya, pero no estás afectado por zona, no estás afectado por ola de calor. Estás en Europa, pero no afectado
2: no,
9: por ola de calor.
2: No, pero sí hay bastante calor para lo que es lo normal en Dinamarca.
9: Ya.
2: Pero afortunadamente no estoy en los países que están aquejados de los incendios y las temperaturas altas, particularmente. Así que
9: ya.
2: Así que estoy en Europa con 6 horas de diferencia y viajando mañana muy temprano a Nueva York. Así que ya voy a estar de vuelta al fuso horario nuestro.
9: Ya, hablemos de Nueva York. Te agradezco la comunicación, Heraldo. Explícame bien cómo funciona. Hablemos de la campaña en la que tú estás bien involucrado, de la expresidenta Bachelet para la secretaria general de Naciones Unidas, y que está viviendo horas decisivas en este minuto porque comienzan reuniones en el Consejo de Seguridad al respecto, ¿verdad? Explícanos un poco qué es lo que está sucediendo en este minuto con eso.
2: Sí, hoy día habrá un primer sondeo o votación informal,
9: ¿ya?,
2: donde los 15 países miembros del Consejo de Seguridad dan una señal, no votando a favor o en contra de un determinado candidato o candidata, sino que votando estimular, desestimular o bien voto neutro. Es decir, de alguna manera dan una señal de que debe el candidato o la candidata seguir adelante o bien repensar su candidatura, si es que saca muchos votos desestimular.
9: Desestimulantes,
2: así que es un,
9: ya.
2: Claro. O estimular, es decir, que se ve buenas posibilidades para ese candidato o candidata en particular, digamos. O neutro, donde no hay una opinión formada todavía por parte de esos países miembros del Consejo de Seguridad, que son los que tienen la primera decisión de este proceso, que parte con el Consejo de Seguridad. Ahora, respecto a la candidatura de Michelle Bachelet, yo creo que es una candidatura muy sólida, con antecedentes como los que conocemos de ella, dos veces presidenta de nuestro país, respetada en distintos rincones del mundo por haber sido directora general de ONU Mujeres y alta comisionada para los derechos humanos, es decir, conoce el sistema de Naciones Unidas. Y además, siendo una mujer en un momento en que hay una tendencia bastante transversal para que por primera vez en la historia la Secretaría General sea ocupada por una mujer después de 80 años.
9: Claro.
2: Y bueno, con este criterio informal de rotación geográfica le correspondería a América Latina, y por eso es que hay varios candidatos y candidatas de la región. Así que
9: claro,
2: yo creo que las posibilidades de ella son buenas, pero, y ahí viene el gran pero, esto tiene una particular, diría yo, gestión, que es los 5 países que tienen derecho a veto, que son Estados Unidos, Rusia, China, el Reino Unido y Francia, y que pueden bloquear entonces una candidatura. Y no sabemos cuál será la actitud de cada uno de ellos. Esta votación, en estas, como son primeros sondeos, no distingue entre los miembros permanentes y los no permanentes, pero más adelante sí, los votos serán de colores y se sabrá si hay un voto de algún país del Consejo de Seguridad que tiene poder de veto, es decir, permanente.
9: Perfecto.
2: Si es desestimular, quiere decir es una señal preocupante para el candidato o la candidata.
9: Ya.
2: En esta etapa todavía no, pero es una primera señal Y vamos a ver qué es lo que sucede. Es una votación secreta, es decir, no se sabe quién vota por quién. No hay resultados oficiales. Ah.

0: No hay resultados oficiales. Pensé que no sabíamos quién votaba cómo, pero que se sabía oficialmente el total.
1: No. Es una decisión de la presidencia del Consejo de Seguridad. Pueden cambiar, pueden decir, mire, vamos a dar a conocer esta primera votación. Pero en el pasado no ha ocurrido. Y por cierto, siempre hay filtraciones, ¿eh? Y se va sabiendo más o menos cómo son los resultados y a qué candidatos y candidatas o candidatas favorecen o desfavorecen. Así que será un hito importante. Se entra a la tierra derecha de alguna manera. Ahora la expresidenta ha hecho una campaña excelente, muy sólida. Acaba de llegar de una gira realmente agotadora, donde estuvo en Pakistán, en Bahrein, en Liberia, en Somalia. Y como tú sabes, y muchos auditores saben, no hay conexiones directas entre muchos de estos países del Medio Oriente y de África. Así que fue realmente un ejercicio agotador. Pero ella fue recibida por primeros ministros, presidentes, cancilleres, y fue una muy buena evaluación. Después fue a Nueva York, participó en este debate abierto, de tipo casi presidencial, que se realizó hace pocos días atrás. Y bueno, ahora hay que esperar, y el día lunes ya la vicepresidenta va a estar en Montevideo, en un debate donde van a estar varios de los candidatos y candidatas de América Latina, auspiciado por Uruguay, que es presidente de CELAC. Así que esto no para. Pero esta es una primera señal y hay que estar muy atentos a lo que sucede hoy día.
0: ¿Lo que se filtra en general es efectivo?
1: Generalmente sí. Okay. Bueno, hay algunos interesados en filtrar. Y bueno, se va sabiendo por los contactos que hay con miembros del Consejo de Seguridad. Algunos cuentan más que otros, pero al final se termina sabiendo algo, por lo menos. Así que debiéramos saber, no sé si al final del día o mañana. De todas maneras, aquí al fin de semana yo creo que debiéramos tener un cierto balance de qué es lo que ocurrió en esta votación, que insisto, es informal, y que bueno, en el caso de la candidata, para cerrar esto, por lo menos desde mi reflexión inicial, hay dos puntos que son importantes con todas las fortalezas de la presidenta. El retiro del apoyo del gobierno de Chile ciertamente es un factor que hay que tomar en cuenta, y es absolutamente inexplicable a mi juicio. Y lo otro es cómo va a reaccionar Estados Unidos respecto a la candidatura de la expresidenta. Pero
0: Las señales sabemos que no son positivas hacia su candidatura.
1: Sí. Claro, pero uno nunca sabe con la presidencia de Trump. De hecho, tenía algunas enemistades importantes, como con el presidente Petro de Colombia, y terminaron abuenándose. Entonces, uno nunca sabe. Y algo que es bien significativo, durante el segundo mandato de la presidenta Bachelet, donde yo fui canciller, tuvimos una relación excelente, respetuosa con Estados Unidos, con la primera administración de Trump. Claro. Es decir, pese a las diferencias políticas, la relación entre Chile y Estados Unidos fue muy positiva. De hecho, yo fui invitado por a las pocas semanas por el secretario de Estado de Trump a visitar Washington. Después la presidenta recibió a la vicepresidenta de Estados Unidos, a Mike Pence, en La Moneda. La relación fue muy positiva y fue una relación pragmática de nuestra parte. Así que también ese es un antecedente que hay que tomar en cuenta. Y lo otro es que los demás países también tienen, los otros cuatro países permanentes también tienen veto, podrían vetar a otros de los candidatos. Entonces se especula, por ejemplo, qué hará el Reino Unido respecto a un candidato argentino. Considerando el conflicto de las Malvinas. ¿Se arriesgará un gobierno en Londres a votar por un candidato argentino sabiendo los antecedentes que hay en esta materia? Entonces hay muchas todavía especulaciones que uno podría hacer y factores que hay que tomar en cuenta.
0: Rebecca Greenspan siempre se plantea que sería un nombre que podría concitar más consenso.
1: Bueno, ella es una candidata muy competente, conoce Naciones Unidas, y hay que ver qué es lo que pensarán los miembros del Consejo de Seguridad. Hay una candidata que apareció ahora a última hora, que es la candidata de Guyana, que le fue muy bien en el debate, porque en el debate abierto en la Asamblea General, porque bueno, su idioma nativo es el inglés y se movió muy bien, particularmente en términos formales, cosa que para las candidatas de América Latina y el candidato a América Latina, aunque hable muy bien inglés, es la segunda lengua, entonces, pero claro, hay candidatas y candidatos que son competentes, que están en carrera. Nadie entra en esta carrera si no tiene alguna experiencia y alguna posibilidad de que tenga apoyo de algunos países.
0: Sí. Pero si a Michelle Bachelet no resultara competitiva, ¿te parece, Heraldo Muñoz, que esto es responsabilidad de que se le haya quitado el respaldo por parte del gobierno del presidente Kast?
1: Yo creo que ese balance habrá que hacerlo en su momento, no ahora. Estamos preocupados de que le vaya bien. Hay muchas invitaciones que ya tiene todavía. Por ejemplo, ha sido invitada por el International Peace Institute de Washington a una cena el 23 de septiembre sobre África y la nueva Secretaría General de Naciones Unidas. Hay muchas cosas que están pasando y en su momento, cuando este proceso culmine, haremos la evaluación, pero no ahora. Porque creo que no corresponde revisitar un tema que fue particularmente diría polémico, sin duda.
0: Entonces, tenemos esta primera evaluación, esta primera no votación, pero toma de posiciones.
1: Sondeo, es un sondeo.
0: Un sondeo, una toma de posiciones informal en primer término por parte del Consejo de Seguridad de Naciones Unidas. ¿Y cuándo repiten ellos la votación?
1: Es seguramente en agosto, bajo la presidencia de Dinamarca. Y eso lo sé porque he conversado con alguna gente los días que estaba acá, así que conozco lo que piensan. Y probablemente en agosto habrá una segunda votación, es probable que haya una tercera en septiembre, y generalmente esto ocurre con unas 5 o 6 votaciones más o menos. Los procesos pasados han terminado por ahí por octubre, noviembre, más tardar.
0: Perfecto. Quería aprovechar los minutitos que nos quedan y a propósito, bueno, de toda tu vinculación con los Estados Unidos de diferentes maneras. ¿Cómo estás viendo la discusión de los aranceles y la manera en que ha llevado adelante el tema el gobierno del presidente Kast y la Cancillería?
1: Bueno, en primer lugar, yo creo que la imposición de este arancel del 12,5% a Chile es un golpe discriminatorio y evidentemente es una violación del acuerdo de libre comercio bilateral entre Estados Unidos y Chile. Y por lo tanto, a mi juicio, no se sustenta el pronunciamiento ideológico que hizo el canciller al decir que Estados Unidos es el principal socio estratégico de Chile. Porque a un socio estratégico de esta naturaleza no se le trata de manera discriminatoria, como ha sido el caso con Chile. Entonces, en política internacional hay que tener claridad y velar siempre por los intereses del país y por la autonomía nacional. Y hasta porque al propio presidente Trump no le interesan los alineamientos ideológicos, le interesan los negocios, le interesa cómo le vayan a sus productos, a sus empresas. Entonces, que alguien diga, mire, somos los más fervientes aliados y este es nuestro principal socio estratégico, yo creo que él es indiferente a Trump. Entonces, a mí me parece que ese fue un error, fue innecesario el hacer ese pronunciamiento, porque también tenemos otros aliados estratégicos, como es el caso de China. Entonces, un país como el nuestro, que es relativamente pequeño o mediano, abierto al mundo, necesita tener la flexibilidad de muy buenas relaciones con muchos países y no amarrarse con un pronunciamiento que ha probado ser errado y que ha llevado, por lo demás, a una descoordinación, porque yo hace tiempo que no veía una situación donde frente a un problema tuviéramos la opinión de tres ministros de manera distinta a la Cancillería. ¿Por qué? Porque el pronunciamiento de la Cancillería obviamente no se ajusta a la realidad, a los hechos, y por eso entonces dice lo que dijo el ministro de Defensa, que a mí me pareció, pues, por lo demás, es bastante ajustado a la realidad. Es decir, esto fue un tratamiento injusto y erosiona la confianza mutua que debe existir entre dos países como Estados Unidos y Chile. Y bueno, el ministro de Agricultura, lo mismo, velando especialmente por un sector que sería afectado si se mantiene este 12,5%, y que solo en las frutas serían alrededor de $400 millones anuales. Entonces, estamos hablando de un perjuicio y, un, como digo, un golpe discriminatorio, porque hay otros países que van a estar en mejores condiciones que Chile, porque van a estar con el 10% flat, claro, y no el 12,5% para entrar con sus productos competitivos a los nuestros, al mercado norteamericano. Entonces, esto es una situación particularmente compleja y con un manejo errado, a mi juicio, hasta ahora. Por cierto, hay que seguir adelante. Yo creo que no hay que radicalizar la situación tampoco, pero hay que negociar con firmeza, ¿eh?, desde una posición de autonomía nacional y con antecedentes técnicos, que es lo fundamental. Siempre Chile ha hecho eso de manera seria, pero sin alinearse ideológicamente, porque esa es una muy mala señal, no solo a Estados Unidos, porque puede percibir debilidad de nuestra parte, sino que también al resto de la comunidad internacional.
0: O sea, es un error cuando el canciller Pérez Mackenna plantea esto después de reunirse con el secretario de Estado, con Marco Rubio, porque es ahí donde Pérez Mackenna dice, hace 3 semanas más o menos o algo así, donde dice que Estados Unidos es el principal socio estratégico de Chile.
1: Sí, claro, y dice además que somos amigos. Y yo lo que sé es que en relaciones internacionales no hay amigos, no hay amistades, hay intereses, ¿eh? Uno puede tener, cultivar contactos, porque eso siempre ayuda, pero no hay amistad, porque al final de cuentas son los intereses de cada cual. Yo defiendo los intereses de Chile, Estados Unidos defenderá los suyos, y ahí veremos en una negociación cómo salimos. Pero partir con esta idea de que somos amigos y que vamos a estar muy bien porque somos amigos y nos van a tratar bien, no, eso no ocurre. Eso es una quimera.
0: Muchísimas gracias, Heraldo Muñoz, ex canciller de nuestro país, ex embajador, bueno, una de las voces más autorizadas de nuestro país en relaciones internacionales, por esta conversación, y que tengas buen viaje a Nueva York también.
1: Muchas gracias, Consuelo. Estamos en contacto.
0: Buenos días. Adiós. 8:54 a.m.
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3: Qué interesante.
0: Todo bueno.
3: Buenísimo. No, muy bueno, porque es un tema que, oye, está ahí.
0: Pensé que por alguna vez íbamos a poder hacer alguna recomendación de me gusta o decir difícil los temas que van a estar en la pauta.
3: No, pues no va a poder decir nada.
0: ¿Por qué no?
3: Porque no alcanzamos. Hay hartos temas en pauta. El presidente José Antonio Kast tiene varias actividades. Por lo pronto está muy enfocado en la emergencia por el sistema frontal. Ya lo conversamos. Sí. No, esto sigue, no para. También hay una visita oficial de la primera dama de Corea del Sur.
0: Ah, pero es que está el presidente.
3: Con el canciller de Corea del Sur. ¿Entiendo? ¿Estoy bien?
0: ¿Está el presidente de Corea del Sur acá, o no?
3: Sí. Sí, están en visita oficial y hay una actividad a las 11 de la mañana ya. Con el presidente y la primera dama.
0: Oye, y esto yo creo que hay que poner atención, por los datos que pueden salir de ahí. La Fiscalía hace el lanzamiento del informe sobre responsabilidad penal adolescente en Chile. Es una evaluación de la División de Estudios. Es siempre muy interesante lo que sale de la División de Estudios de la Fiscalía.
3: Porque son datos duros.
0: Datos duros con todo lo que tiene que ver con la responsabilidad penal adolescente, cuando vemos a tantos niños en realidad participando en hechos delictivos y qué sucede con eso y toda la discusión legal que hay al respecto. 8:56 minutos. Ya, saludemos a nuestros auspiciadores para ir cerrando el programa. 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
0: 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Nos vamos, ya viene Cadena de Valor con la Cata Edwards. Nos juntamos mañana junto a Carla Martínez a las 7 de la mañana para revisar la actualidad en Cuatro Cabezas Primera Edición y luego a partir de las 8 en Cuatro Cabezas Global. Que tengan un excelente día.
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3: ¿Cómo están? Muy buenos días, bienvenidos a esta nueva edición de Cadena de Valor en Radio 13C. Ayer tuvimos el seminario de Moneda Patria Investment, un encuentro muy esperado por el sector financiero. Es probablemente uno de los encuentros más importantes y esperados del año en materia de inversiones, pero también en materia de exposiciones con sesgo político. Estuvo, por supuesto, presente el ministro de Hacienda, Jorge Quirós, en una exposición que, debo decir, me tocó estar ahí presente en la voz en off, que fue muy aplaudida, muy atentamente escuchado por los presentes. El ministro se tuvo que ir rápidamente después de exponer, pero se fue en medio de un aplauso cerrado de los asistentes. Luego de exponer respecto de los desafíos que enfrenta nuestro país, evidentemente centrados en materia de crecimiento, pero también con sus proyecciones respecto de las necesidades que tiene nuestro país en materia de imparabilidad tributaria, en materia de confianza, de seguridad, y cerró su exposición con un anuncio muy importante respecto de las inversiones. Están comprometidas en materia de inversiones el mayor monto de dinero de los últimos años en nuestro país para el quinquenio que comienza a partir de este año. Es decir, tenemos hacia el futuro un proyecto, un plan de inversiones que es muy auspicioso para nuestro país, el mejor de la última década. Y eso nos ubica en una posición sumamente privilegiada. Estuvo también el ex ministro de Economía de Brasil, Paulo Guedes, que llevó adelante reformas estructurales súper importantes, dentro de las cuales está la autonomía del Banco Central de Brasil, algo muy valorado por el sector financiero. Y anunció José Luis Daza, en ese sentido, también algo bien relevante, y es que hoy, lo dijo José Luis Daza ayer, también viceministro de Economía de Argentina, que el presidente Milei iba a anunciar un proyecto hoy día justamente que asegura la autonomía también de su propio Banco Central en Argentina. Algo que nosotros en Chile no valoramos, que lo damos por sentado, pero que también es un tremendo valor institucional de nuestro Banco Central, que ayer tuvo, antes de ayer, su reunión de política monetaria, mantuvo la tasa de interés, y es también una señal de confianza, de estabilidad que da nuestro país hacia el exterior, muy relevante. Estuvo presente también el profesor de Economía Internacional de la UCLA, el destacado economista Sebastián Edwards, en un panel además muy tradicional del seminario, donde conversa y entregan distintas miradas con José Luis Daza, ambos ayer con ciertos contrapuntos respecto de lo optimista o no tan optimista que estaba uno y otro respecto a América Latina. Sebastián Edwards en su exposición, la verdad que no se mostró tan optimista, respecto al futuro de América Latina, a diferencia de José Luis Daza, que hizo un estupendo balance respecto de cómo se han implementado las reformas del gobierno del presidente Milei, cómo han aumentado justamente las inversiones en el país, lo rápido que se han destrabado justamente los proyectos y las inversiones en los últimos tiempos, lo que ha permitido justamente mejorar la situación económica en Argentina. También con un desafío fiscal, igual que nuestro país. Y bueno, el ministro Quirós, que yo les contaba, tuvo una exposición también muy aplaudida y se retiró, por supuesto, pues, para acompañar al presidente José Antonio Kast a su gira por Copiapó. Muy interesante, como siempre, el seminario de Moneda Patria Investment, con la mirada también y el discurso muy esperado de Pablo Echeverría a propósito de las inversiones, también señalando que estaba muy optimista respecto del futuro, más optimista por lo menos que hace un año respecto de nuestro país. Vamos a estar comentando sobre esto y más hoy día en Cadena de Valor. Muchas gracias por acompañarnos. Bienvenidos.
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3: Bueno, tenemos datos recientes del PIB en Estados Unidos, 1,5% en el segundo trimestre. Datos bien importantes respecto, sobre todo, del impulso de la demanda interna privada, que está bien prendida en Estados Unidos. Un dato bien relevante que vamos a estar mirando con detalle en un momento más. Bueno, vamos a mirar los futuros de las acciones en Estados Unidos, que buscan un rebote en la apertura mientras el mercado digiere fuerzas que también muestran algo de contraposición. La pausa de la Fed en las tasas, el resurgimiento de las tensiones en Oriente Medio y una marcada divergencia en los resultados de las Big Tech. Vamos a estar mirando también especialmente esos reportes de ayer en la tarde, donde la solidez post resultados de Microsoft contrarrestaron con el fuerte desplome de Meta Platforms. Y el sesgo positivo se apoya también en la resiliencia macroeconómica global, destacando la sorpresa del PIB de la eurozona, que creció un 0,4% en el segundo trimestre, alejando los temores de recesión. Los futuros, como yo les contaba, recuperan terreno tras el desplome de... En realidad hoy día suben, ¿no es cierto? Luego una jornada que el día anterior fue bastante negativa en Estados Unidos. El Dow cayó un 2,19%, el S&P retrocedió un 1,52% y el Nasdaq perdió un 1,74%, y los futuros a esta hora devuelven parte, ¿no?, de ese retroceso. El Dow se prepara para una apertura subiendo un 0,4%, el S&P un 0,65% y el Nasdaq el que rebota más, con una ganancia en sus futuros del 1,7%. Las bolsas europeas también operan al alza, desacoplándose del castigo estadounidense. El IBEX español lidera con un 1,5%, el CAC de Francia sube un 1%, el Stoxx 600 avanza un 0,7%, el DAX alemán gana apenas un 0,3%. Asia cerró en un tono dispar en sus distintos mercados, los más importantes, tras la decisión de la Fed. El Nikkei de Japón subió un 0,71%, el Hang Seng avanzó un 0,2%, mientras que el Kospi surcoreano cayó un 1,23%. Las bolsas chinas retrocedieron con fuerza. Shanghai perdió un 0,62%, el Shenzhen un 2,73%, reflejando preocupaciones sobre el crecimiento y la presión tecnológica. El Nifty de la India logró un modesto avance del 0,28%. En nuestro mercado, miramos el IPSA, principal promedio local, que finalizó en terreno positivo con un avance del 0,5%, aún bajo el techo psicológico de los 11.000 puntos y alejado, eso sí, del negativo cierre de Wall Street marcado por la decisión de la Fed, ¿no es cierto? Las alzas fueron lideradas por SQM, que ganó un 2,1%, Quiñenco, que ganó un 2,4%, y Falabella, que avanzó un 1,88%, mientras que Besalco perdió un 2,66% y los papeles de Latam retrocedieron un 2,4%. En el plano cambiario, el peso chileno cerró con un repunte, depreciándose 2,5 pesos respecto del dólar, subiendo a los 933,6 pesos, reflejo de las decisiones de tasas en Chile y en Estados Unidos. Esta última remarcando sin rodeos que el objetivo inflacionario es el 2%. A esta hora tenemos el dólar en 927 pesos, un retroceso de más de medio punto respecto al cierre de ayer, y sube con fuerza el cobre futuro en $6.43 la libra. Tenemos música a esta hora en Cadena de Valor. Escuchamos a The Police.

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1: Bueno, La Matriz, las tasas y muchos otros temas respecto de la inflación. Hoy día además tenemos ajuste en el precio de los combustibles en nuestro país y queremos hablar sobre este y otros temas con nuestra invitada del día de hoy. En realidad es parte de la casa, la economista jefe de Prudential AGF, Carolina Grunwald, está hoy día en Cadena de Valor. ¿Cómo estás, Carola? Gracias por acompañarnos.
2: Hola, buenos días. Yo feliz.
1: Ayer nos encontramos además en el seminario de Moneda Patria, estaba recién comentando.
2: Sí, estuvo entretenido el seminario.
1: Estuvo bueno.
2: Muy hecho, o sea, muy bien producido, como siempre, los amigos de Moneda. Pero estuvo bueno el pool, la combinación de invitados me pareció súper interesante.
1: Visiones y experiencias de Brasil, yo comentaba recién, de Argentina con José Luis Daza.
2: Jeff Curry,
1: que
2: era
1: asesor senior de The Carlyle Group y tiene además
2: súper alta experiencia. Me encantó su visión sobre los commodities, ¿cierto? Como que van a electrificar todo el mundo, eso fue lo que yo entendí.
1: Ese fue el concepto que él usó también.
2: Y vamos a necesitar cobre.
1: Sí,
2: el
1: para
2: mundo.
1: Eso, definitivamente, para la transición energética.
2: Exacto, y eso fueron, no sé, me pareció interesante. El exministro de Brasil, que habló también, lo encontré súper entretenido, no me acuerdo cómo se llamaba.
1: Paulo Guedes.
2: Sí. Bueno, me gustó la baja que hizo como política del mundo, era un poco...
1: No, y la cadena de suministro.
2: Exactamente.
1: Súper importante.
2: Sí.
1: Oye, me encantó. Bueno, ayer nos encontramos con la Carolina allá justamente. Aprovechamos de comentar algo de lo que ha dominado esta semana en materia de bancos centrales, ¿no es cierto? Con la decisión de tasas de la Reserva Federal, también de Chile, ha tenido un efecto bien importante en el precio del dólar. ¿Preocupa la falta de unanimidad en la Reserva Federal, Carola? ¿Qué nos dice esto particularmente?
2: A mí no me preocupa. Yo en mi posición personal... Si tú ves, tienes un Estados Unidos que está creciendo bien, que tiene una situación de empleo bien, que lo dijo Kevin Warsh ayer, ¿cierto? Que el sector manufacturero va para adelante.
1: Sí, salieron datos de PIB ahora también.
2: Ahora salieron datos de PIB. Entiendo que un poquito más débiles que lo anticipado.
1: Pero la demanda interna
2: es
1: muy fuerte.
2: Está fuerte Estados Unidos. Entonces, si tienen una inflación de 3,5 por ahí, siendo que la meta es 2 y están hace mucho tiempo sobre la meta... como que no se entiende. Yo he leído un poco de comentarios que no se entiende por qué él sale con este súper discurso antiinflacionario, ¿cierto? Que la vamos a derrotar y esto y otro, y no suben las tasas. Sí. Raya para la suma, a mí no me extraña que haya disidencia.
1: Ah.
2: Yo creo que está es natural, pues si Estados Unidos se le está arrancando la inflación. Walsh se la sacó un poco ayer porque al final después hay una conferencia de prensa con periodistas súper súper especificados en economía, que saben un montón.
1: Muy puntuó,
2: pero puntuó simpático, siempre son los mismos. Y le dijo, bueno, pero usted está diciendo que vamos a hacer todo para derrotar la inflación, pero ¿qué onda? ¿Por qué no, po?
1: Sí, po.
2: Y él ahí se la sacó un poco explicando que las tasas, en el fondo, toda la curva de tasas ha subido un montón y eso también le está como dando restricción, en cierta forma, al mercado.
1: Sí. ¿Qué probabilidad se le asigna hoy día a la posibilidad de un alza antes de fin de año?
2: Ayer estaban 1,3 alzas de aquí a fin de año. Lo revisamos como después de la reunión, que es lo que estaba prediciendo el mercado.
1: ¿Y cuántas son las próximas reuniones?
2: La próxima es en septiembre, el 16, y la de nosotros es el 8. De septiembre también.
1: ¿Está mejor el calendario que otras veces?
2: Parece, sí. Porque a veces estamos un poquito más alineados.
1: ¿Cómo cambia la visión del mercado, Carolina Grunwald, con la idea como de eliminar el forward guidance, que era una clave, una tradición o ya algo que el mercado tenía súper asimilado de la época de Powell?
2: Eso para mí fue como un atentado terrorista en las bases y en la teoría.
1: Ya.
2: Pero después, leyendo a colegas y a gente que sabe y todo, yo creo que como con... la situación actual del mundo y la manera de extraer información y creo que no va a influir demasiado.
1: ¿No?
2: No, eso pienso ahora. Al principio sí pensaba que iba a influir demasiado. No sé, pues ayer también vimos un comunicado muy cortito, pero me pareció que en la conferencia de prensa yo pensé que Kevin Warsh no iba como a responder mucho y respondió bastante.
1: Y respondió.
2: Así, porque es la disidencia, ¿qué estás pensando? Como que pensé que iba a ser mucho más de no voy a hacer comentarios.
1: Sí, yo también pensé lo mismo.
2: Y fue como bien, encontré que estuvo bien suelto.
1: Más llano. Oye, bueno, llevemos este tema también a lo local. El Banco Central también de nuestro país lleva varias reuniones en pausa. Tenemos una inflación en 4,3%. Hoy día volvió a subir la bencina, 33 pesos, de acuerdo al ajuste del MEPCO. Es lo que corresponde. ¿Hay espacio también para recorte acá en Chile, considerando también la situación de Medio Oriente?
2: A ver.
1: Que nos ha tenido bastante complicados.
2: Sí. Antes de la situación de Medio Oriente, cuando ya veníamos para abajo la inflación, ¿cierto? Ya se habían dado vuelta las proyecciones, ya estábamos bajo el 4. Habían varios colegas que ya estaban de cierta forma pidiendo un recorte, ¿cierto? Por la debilidad de la actividad. Uh-huh. Un IMASEC más bajo que lo anticipado, un mercado laboral débil. Y una tasa que está un poquitito sobre la neutral, que está en 4.5, debería ser 4.25. Nosotros nunca hemos estado en esa línea. ¿Por qué? Porque la inflación está en 4.3. Para mí eso es súper importante. Después salieron otros a decir que estos shocks de actividad son shocks de recursos naturales, son shocks de oferta. Eso no se maneja, ¿cierto?, con una política monetaria que lo que te hace es mover la demanda.
1: Sí.
2: Entonces, yo, Carolina, no he visto recortes ni antes ni después del recrudecimiento de la guerra. Yo, y ahora que ya siguen tirando bombazos, menos.
1: Po. Sí, po.
2: Menos.
1: Oye, ¿cómo está la comunicación del Banco Central también en esa línea?
2: ¿Del Banco Central de Chile?
1: Sí.
2: Bien, el comunicado de ayer, en el fondo, cambió de un tono, ¿cierto? Que venía hablando de que ya estamos un poco equilibrados en los riesgos. Y el comunicado fue antes de ayer. Fue como, hay inflación, estamos preocupados por la inflación, con expectativas ancladas. Eso te dice, ya, las expectativas están ancladas, puedo no mover la tasa, pero recortarla no, si hay inflación y hay riesgos de inflación. Y el comunicado no dice nada, ponte tú de los temporales, de qué va a pasar con las frutas, con las verduras, etcétera, etcétera, etcétera.
1: Y eso, porque lo habíamos comentado, sí, la última vez que nos juntamos a conversar, sí, Carolina, respecto, sí, de el niño versus super niño, que en Perú, como están más cerca del Ecuador, tienen más riesgo y lo meten en la ecuación inflacionaria.
2: Lo metieron en el último IPOM, sí, con todo.
1: Pero Chile, mientras no sea super niño, no...
2: En como teoría que no debería pegar tanto, no debería. Pero yo creo que los temporales y el daño a la infraestructura y todo debiese notarse en el IMASEC de julio.
1: ¿Pero en inflación?
2: En inflación depende de qué manera le impacta principalmente a las frutas y las verduras. Nosotros hicimos un ejercicio,
1: sí,
2: con las frutas de temporada. En el fondo dijimos, ya, si suben un 10% de precio, que supuestamente es la producción que se perdió, uh-huh, si sube un 10% de precio, nos daba 0,1 más en el mes. Pero si a eso tú le sumas, no tengo idea, costos que aumentaron por algún motivo, es más. O sea, para mí las noticias hoy en día son inflacionarias, en general.
1: Ah, sí.
2: Entonces, ¿cómo vaya a recortar tasa?
1: Sí.
2: Bueno, eso dice el banco, estamos en un escenario como de incertidumbre.
1: Sí. Oye, la moneda, el precio que estamos viendo hoy día del dólar global, ¿cuánto está reflejando esta situación también internacional a propósito de la Reserva Federal?
2: Yo creo, no sé si te acuerdas tú, pero está volátil esta cosa, pero hace un par de semanas el dólar empezó a subir fuerte.
1: Sí.
2: Cuando yo llegué de viaje y tenía que pagar la tarjeta, ahí empezó a subir fuerte. Y yo creo que tiene mucha relación en esta pasada con el diferencial de tasas con Estados Unidos, porque se estaba hablando aquí de recorte y en Estados Unidos de alza. Entonces, ahí cuando las tasas son más altas afuera, está el carry trade, que en el fondo los capitales se van para afuera y el dólar se hace más caro acá.
1: Eso es lo que se dice como el ataque contra el peso.
2: Claro.
1: No es que sea una cosa contra nuestra moneda específicamente, sino que son operaciones de carry
2: trade. Los capitales del mundo se mueven
1: son
2: donde rentan más, pues. Es así. Porque el cobre está súper, súper alto. Con estos niveles de cobre sobre 6, uno pensaría que el dólar va a estar mucho más abajo y no es así. Sí. Por eso ha bajado el dólar un poquito estos días. Yo creo que tiene relación con que se mantuvo la tasa acá y en Estados Unidos. No se amplió la brecha de tasa.
1: Ayer Sebastián Edwards decía que no lo veía a 1,000.
2: Sí, dijo que no lo veía a 1,000, que no lo veía a 1,000. Pero él no sabe, o sea, con respeto, él no sabe. Nadie sabe. Igual puede pasar. Pero dados, claro, una hora última habla como diciendo, dadas las condiciones que veo hoy, no lo veo en 1,000. Pero sí, llegamos al 9.40 por ahí en algún momento.
1: Sí, pues,
2: y más.
1: Y más. Sí. Bueno, el precio del crudo es lo que ha estado moviendo mucho, el precio de los distintos activos, también la tensión y la inquietud del mercado. ¿Cuál es el escenario que manejan ustedes en Prudential respecto de los precios? ¿Qué pasaría justamente si es que la situación geopolítica también se empieza a complicar?
2: Sí, nosotros.
1: Y el petróleo a Estados Unidos se le empieza a acabar.
2: Sí, ese es un tema, porque no tenemos tantas reservas como antes, lógicamente. Nosotros hicimos un ejercicio inflacionario, hicimos tres casos hace rato. O sea, la guerra se acaba en mayo, pero el escenario como más diciendo ya, estos perdura y terminamos el año promediando un petróleo de entre 80 y 90, nos da una inflación a fin de año de 5.3, una cosa así. No creemos que se materialice, pero sí queríamos tener en cierta medida como el orden de magnitud de cuánto podía pegar esto. Ahora, eso lo hicimos utilizando el MEPCO como se usa. Y ahora como que, no sé, ahora se traspasaron 30 pesos y según el MEPCO era más. Entonces, a eso es difícil apuntarle cuánto efectivamente Hacienda va a traspasar según el precio de los combustibles. Pero si esto sigue, lógicamente vamos a tener más inflación. En los primeros meses de IPC después del bencinazo, acuérdate que sorprendió 2 meses seguida la baja la inflación, porque nosotros estábamos esperando cierto traspaso que no se dio. Y eso, en teoría, es porque las empresas empezaron a comprimir márgenes. Pero sí, ¿hasta cuándo van a poder aguantar con los márgenes comprimidos? No sabemos.
1: Totalmente. Carolina Grunwald, economista jefe de Prudential AGF, hoy día con nosotros para el inversionista chileno, ya que nos está escuchando a esta hora, que te sigue atentamente a ti, Carola. Con este cuadro de altas tasas, la geopolítica siempre haciendo noticia, ¿dónde hay valor? ¿De qué es lo que nos tenemos que cuidar?
2: O sea, hoy en día a mí me parece que hay que estar en UF, por ejemplo, porque tenemos un riesgo inflacionario. Chile es uno de los pocos países que tiene como un instrumento automático que te protege contra la inflación. Yo creo que hay que tener un poco en UF, sin ninguna duda. Y ahí, dependiendo de tu perfil de riesgo, lógicamente, en las acciones siempre hay oportunidades y la renta fija, si tú pudiendo prever para dónde van las tasas, si las van a recortar o no. También hay valor, pero yo siempre digo eso, estamos en Chile, tenemos UF con perspectivas de alzas de precio, creo que hay que usarla.
1: Sí, pues, muy bien. Carolina Grunwald, economista jefe de Prudential AGF, muchas gracias por haber estado hoy día con nosotros.
2: Gracias
1: en Cadena de Valor.
2: Traerme. Encantada.
1: Esperamos tenerte de nuevo muy pronto.
2: Dale, felices.
1: Vamos a la pausa hasta ahora en nuestro programa en Cadena de Valor en Radio 13C. Saludamos a quienes nos acompañan. 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

0: 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Hacemos una pausa en Cadena de Valor y ya seguimos en Radio 13C.
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5: Bueno, miramos por supuesto el reporte ayer de las tecnológicas. Hoy día continúa reportando otras de las compañías más importantes en materia tecnológica, las famosas Big Tech. Los resultados muestran dos caras, por lo menos lo que conocimos ayer. Caras muy distintas. Por una parte reportó Microsoft y por otra Meta. En el caso de Microsoft se está demostrando que sus inversiones ya están generando ingresos acelerados. Eso se interpreta muy bien en el mercado. Meta, en tanto, mantiene un negocio publicitario súper fuerte, pero el mercado teme que este gasto en infraestructura, sobre el cual hemos hablado harto acá en el programa, esté creciendo mucho más rápido que los beneficios. Vamos como a hacer un zoom a algunos de los números más importantes. Meta obtuvo ingresos trimestrales récords, 60.800 millones de dólares, son cifras realmente impresionantes, un aumento interanual del 28%. Su negocio publicitario siguió muy firme y los usuarios activos diarios de Facebook, de Instagram, de WhatsApp y otras aplicaciones llegaron a 3.600 millones de usuarios, o sea, imagínense. Sin embargo, la utilidad neta cayó un 14% y el beneficio por acción también bajó de 7.14 dólares a 6.18, por debajo además de lo esperado. Los gastos totales aumentaron un 55% y este número es el que preocupa, impulsado por la infraestructura de inteligencia artificial, indemnizaciones y costos legales de la empresa. Uno de los datos que más preocupó fue el flujo de caja libre, que cayó. En el fondo, lo que dicen estos datos es que el negocio genera mucho dinero, pero una proporción creciente está siendo absorbida por los centros de datos, por los chips, por el gasto en capacidad computacional. La lectura al mercado respecto de esto es que Meta tiene, por supuesto, que un tremendo motor publicitario, pero todavía no demuestra con suficiente claridad cómo va a convertir su gigantesca inversión en IA en nuevos ingresos. Y los inversionistas se preguntan y dudan respecto de esto también. En el caso de Microsoft, tuvo un primer trimestre mucho más contundente y sólido. Sus ventas alcanzaron 90 mil millones de dólares, un aumento del 18%, mientras que la utilidad neta subió un 31%. El gran protagonista de Microsoft fue la nube Azure, que creció un 43%. Microsoft Cloud, que facturó también 59 mil 300 millones de dólares con un alza del 27%. Y los ingresos anuales superaron por primera vez los 100 mil millones de dólares en el caso de Azure. Microsoft 365 Copilot, el software de escritorio, de asistencia de Microsoft, alcanzó más de 30 millones de usuarios pagados. Y aquí hay algo bien importante, porque se empieza a ver justamente que el pago empieza a redundar y a beneficiar a la compañía. La parte más débil del negocio es el consumo. Windows y dispositivos retrocedieron un 7%, mientras que los ingresos de contenido y servicios de Xbox también disminuyeron un 10%. Meta está gastando, Microsoft presenta la IA como un negocio que ya, por lo menos para ellos, empieza a escalar. Y eso, obviamente, que el mercado lo premia. Seguimos con música hasta ahora en Cadena de Valor. Esto es Amy Winehouse.

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1: Bueno, esto yo no sé si directamente ha saltado a la prensa, ¿no? Por lo menos todos los casos, pero sí muy presente en las redes sociales. El caso de Falabella con las influencers que sacó de sus campañas, campañas muy importantes por lo demás para la compañía. El caso del subsecretario de Hacienda, Ítalo Omeña. No sé si todos saben respecto de lo que estoy hablando, pero son casos que muestran mucha tensión entre instituciones, influencers, rostros, figuras, perfiles que finalmente terminan por afectar reputacionalmente a una compañía, la mirada del marketing. Como siempre, los días jueves junto a Bracy Wilson, académico de la Escuela de Negocios de la Universidad de Ibáñez, experto en marketing estratégico y director de Fundación Chile analizando estos temas. ¿Cómo estás, Bracy?
2: Muy bien, Cata. Buenos días.
1: Oye, bajemos la pelota al piso, vamos a hablar también de bocina a propósito.
2: Sí, tal cual.
1: Bueno, hoy día las marcas se asocian a perfiles. Siempre ha sido históricamente
2: Correcto.
1: Así.
2: Sí.
1: Hoy día la apuesta de repente es más jugada con perfiles que son súper nuevos, muy de nicho.
2: Correcto. En realidad, y aquí hablamos del tema de los influencers.
1: Sí.
2: Ya, que exacto. Tanto se habla. Pero quiero un poco precisar. A ver, ¿por qué una marca hoy día utiliza un influencer? Porque al final el influencer es un medio de comunicación también. Ya, es otro canal de comunicación.
1: Mismo, sí.
2: Mismo. Entonces, y aquí tenemos lo que nosotros llamamos capital de marca o equity, ¿ya?
1: Sí.
2: Entonces, por ejemplo, hablemos de la chica Saez, ¿ya? Ella tenía un capital de marca propio y que Falabella dice, ok, combina con los valores de mi marca, etcétera, etcétera, nos juntamos y win-win, todos ganamos,
1: sí.
2: ¿Ya? El problema es que aquí, ¿dónde está el problema? Yo veo acá en Chile, es no entender realmente cómo funciona el tema de los influencers. ¿Por qué? Porque afuera ya está. En China ya se hace así, en Estados Unidos también. ¿Qué es lo que es? No existe un influencer. Existen distintos perfiles. ¿En qué sentido? Está lo que se llaman los conectores. Los conectores son aquellos que tienen muchos seguidores, pero tú a ellos no les exiges un tema de credibilidad necesariamente, porque ellos simplemente te ayudan a conectar con un grupo, punto.
1: Uh-huh.
2: Después tienes los que se llaman los mavens, que son aquellos con los cuales tú realmente, estos personajes que tú no has visto en tu vida y que te dicen, mira, acá tengo el celular tal, con el tal, y que realmente, y tú les crees a ellos más que a la marca.
1: Sí.
2: Y después están los vendedores, que ese vendedor es por un tema, es una manera de llamarlo,
1: sí.
2: Es que por su credibilidad, ahí sí hay un tema de reputación. Entonces, ¿qué pasa? Que cuando tú tienes a una chica como Saez, que en realidad Falabella la había tomado por justamente por un tema de
1: conector,
2: la considera también como una validadora. Y ahí empieza el ruido.
1: Ah, claro, porque en el fondo, ya, yo te entiendo, entiendo a lo que vas. Un validador no es lo mismo que un influencer.
2: Correcto, exacto. Ese es el punto.
1: Sí.
2: Entonces, y el problema es que cuando las agencias de influencers trabajan con esto, ya, lamentablemente es como que ya, ¿quién está de moda? ¿Quién es el perfil? Así no se toman las decisiones. Yo no estoy en contra de que haya gente influencer, yo al contrario. Y los influencers, ojo, los influencers existen desde que el mundo es mundo. Es decir, no es sí. Ahora lo que pasa es que son las redes sociales, pero toda la vida sí. Hemos tenido gente que influye. Entonces,
1: es como la opinión pública,
2: tal
1: ¿no?
2: cual. Bueno, pero en este caso, tomamos el caso de Falabella.
1: Ya,
2: por
1: el
2: ejemplo.
1: Caso Falabella, bueno, yo uno ve el caso y dice la niñita que le dio el wasabi al perro. ¿Fue tan así? ¿O el papá?
2: No, pues claro, ese es el punto.
1: Uno ve el video y como que finalmente la conclusión es otra.
2: Es otra, porque, y de hecho hasta la mamá de ella lo comenta, dice, sí. Ella no le dio el wasabi, sino que fue el papá y ella estaba grabando. Pero, ¿qué pasa? Que hoy día, como nosotros, digamos, el entorno Falabella le dio esa capa de validadora a ella, en el minuto en que ella hace un tropiezo, eso significa fuera inmediata, porque ustedes vieron que la reacción de Falabella fue inmediata. Cerramos esto, tu colección de ropa, chao, etcétera,
1: oye,
2: etcétera, etcétera.
1: Significa en pérdida, o sea,
2: sí, obvio.
1: Guardar en una bodega una colección de ropa, no sé
2: sí.
1: Cómo lo van a hacer, o desconectar a la influencer.
2: Y la otra chica también, Durruti, que
1: ya,
2: también
1: ese es
2: hablaba.
1: Un caso distinto.
2: Sí.
1: Pero también tiene que ver con maltrato animal.
2: Y tiene, claro, y tiene un podcast y que también lo cerraron, porque ella decía que ella le daba para esconder que ella fumaba, le daba las colillas al perro.
1: Ese video lo vi y me llamó. llamó.
2: No, terrible. O sea, terrible.
1: Impactante.
2: Pero acá hay un punto que es interesante, porque yo creo que es algo que está en la red, independiente de este caso, que se da mucho, que es la virulencia de las redes.
1: Sí. ¿Ya? Está muy mal el maltrato a la gente. Totalmente. O sea, por lo demás a los animales, pero también como el ataque y el asesinato un poco de imagen. Exacto. Acá. O sea,
2: exacto. Pero acá, fíjate que hay un caso interesante, y tú mencionaste los personajes que vamos a conversar hoy día. Sí. Y esto es una tesis mía personal, ¿eh? Por favor, no, no está escrito en ningún lado, qué sé yo. Pero fíjate que es como bien sintomático, ¿ya? Que estas dos chicas... Primero, es una marca que uno considera, Falabella, más de ABC1. Las chicas son como, estoy usando estereotipo, yo no, pero las típicas pelo lights. ¿Ya?
1: Sí.
2: Fíjate que Italo Mengna, también detestable lo que hizo, pero también de qué sector es.
1: Sí.
2: ¿Ya? Y después, el subsecretario es del gobierno.
1: Bueno, que representa un poco la élite.
2: Es la élite. Sí. Entonces, esta virulencia quizás está mostrando un tema que está subyacente, que es un momento en que tú dices, ok, uso esto de excusa, y peor, porque fue esta chica Sáez y Durruti casi en el mismo tiempo.
1: Sí.
2: Y fíjate que todo aparece, entonces también es medio sintomático, no estoy diciendo que su secretario se comunicó con Sáez, no, pero estoy diciendo en medio la virulencia. Entonces, concuerdo contigo, la virulencia no es la forma, ¿ya? Y además, porque incluso la mamá dijo, no fue ella, pero la gente le da lo mismo, ¿ya? Y además hay muchos bots, todos sabemos que hay muchos bots que van replicando y generan una verdad que no es verdad.
1: Oye, sí, es que yo se lo encuentro increíble cómo fue creciendo la bola de nieve, y finalmente para Falabella, en el caso, por lo menos de Josefa Sáez, se hizo, o sea, y no se pudo manejar, tuvieron que tomar una decisión súper radical, y además se suma el caso de Durruti, que está súper evidente de las colillas. El caso del subsecretario, ¿es comparable el caso del subsecretario Rodríguez?
2: Es comparable, porque aquí hablamos de reputación. ¿Por qué? ¿Qué pasa? La marca subsecretario, que de hecho, si vemos por los comentarios tanto del ministro como de otros personeros del gobierno, vemos que él ha sido muy bien evaluado en su trabajo, digamos. Nadie discute su calidad profesional. Pero el punto es que reputacionalmente esa marca personal está afectando la marca reputación de la marca Estado. Entonces, eso no se puede permitir.
1: No, porque, y aparte que, claro, en campaña el presidente Kast fue súper explícito respecto a
2: y acuérdate
1: tema.
2: Lo que siempre hemos hablado aquí en el programa. La marca es un contrato, y hoy día la gente te cobra las cláusulas del contrato.
1: Así es, así es. ¿Qué le dirías tú, Bracy, al gobierno sobre cómo ha gestionado principalmente la comunicación en este caso?
2: Yo creo que en la comunicación, en este sentido... Primero, yo creo que lo hicieron como un tema de minimizar los daños, ¿ya? Y además para poder mostrarse consecuente con lo que ellos decían, porque si no, el backlash iba a ser peor.
1: Sí.
2: ¿Ya? Entonces ellos optaron por el mal menor de decir, ok, sale... ¿Ya? Hasta que no se pruebe lo contrario, pero también han dicho que si efectivamente se demuestra que él no fue un problema de la toma de la muestra, qué sé yo, él puede volver al gobierno. Así que no, yo creo que en ese sentido fueron también transparentes y me parece bien. Y aquí no hay una funa absoluta. Sí se dice, si es así, castigamos, y si no, volvemos atrás.
1: Ah, sí, vamos a ver qué pasa con esa contramuestra.
2: Sí, claro, también, totalmente. Importante.
1: Bueno, el caso de Italo Mengna y la cofradía, yo acá no sigo mucho este mundo, me declaro súper como desinformada a propósito de lo mismo. Él es hermano de una actriz,
2: sí,
1: entiendo,
2: claro.
1: Y la cofradía viene como del mundo de Sin Filtro.
2: Exactamente.
1: Y él vertió dichos respecto de su hermana.
2: Terrible, de su hermana, ya. También de los niños con TEA, incluso de temas sexuales, es decir, mal por todos lados.
1: ¿Y la cofradía es un como...
2: Es como un
1: spin-off?
2: Un bot, sí.
1: De
2: es de mucho más extrema derecha, es decir, mucho más extremo.
1: ¿Y tienen público?
2: Tienen público.
1: Gente que los sigue.
2: Tienen público que los sigue.
1: Pero su estrategia es esta, o
2: es
1: sea...
2: Es eso. Es
1: dar ser este tipo de declaraciones.
2: Tal cual. Es decir, la disrupción casi grosera es lo que mueve, porque hemos visto que el mundo está polarizado y estamos viendo, por eso vemos ascenso de personas que hablan justamente estos tipos de discursos.
1: Oye, lo encuentro increíble llegar a hablar, o sea, una cosa es como ya el tema del perro y todo, no, pero
2: contra tu hermana.
1: ¿En qué mundo estamos?
2: Tu hermana. Entonces, acá la pregunta es lo mismo, porque Omegna no es como que... Es un influencer al final, porque también está ahí. Cuando tú ya tienes una voz, sí, todos nosotros, bueno, tú como periodista, tiene repercusión. Mm. Entonces, en este caso, no lo encuentro igual. ¿Por qué? Porque él cruzó un límite. ¿Cuál es el tema? Que esto ya puede pasar a llegar a ser un delito. Mm. En cambio, es un tema ya legal. Es muy distinto al caso de la chica Sáez, porque es un tema de, está bien, es ético, no es ético, etcétera, pero en el caso de él, cruzó otros límites. Sí. Y en ese caso ya no, entonces él perdió contrato, pero ahí yo creo que válidamente, ya, y esto no estoy hablando porque ellos, ¿en qué se arropan? Libertad de expresión. Sí, pero ¿hasta dónde llega tu espacio para libertad de expresión y poder denostar al resto o incluso no. a tu hermana? Es decir, por lo menos conmigo, no.
1: No, o sea, yo lo encuentro súper como descuadrado.
2: Sí, totalmente. Sí,
1: realmente. Bueno, habla un poco del perfil de ese mundo, sí, ¿no? O sea, que sí. funciona. Y aparte pero, que a ellos como que creo yo que les interesa más que uno hable de ellos.
2: Absoluta. Que, eso es. O sea, eso es y generar escozor. Pero fíjate sí. que todos estos personajes han aparecido después de un cierto tiempo, porque antes ellos eran funados y estaban calladitos. Porque existían, no es que no estaban.
1: Hay un nicho.
2: Sí, pero ahora se dieron cuenta que está teniendo repercusión en la gente.
1: Sí, heavy. Oye, Bocinha llega a Colo Colo. Había toda una polémica por el tema de la camiseta, porque no le podían poner Bocinha. Bueno, y yo me pregunto, como futbolera o semifutbolera, o por lo menos te escucho mucho de fútbol en mi casa. No está claro tampoco que Bocinha pueda jugar, o sea, no es llegar y poner como a cualquier arquero, pero en términos de estrategia de marketing es
2: por eso, por eso trajimos también este caso, sí. porque Bocinha, de nuevo, tiene un capital de marca que hoy día es muy apetecible, sí. 30 millones de seguidores, y el fútbol, ¿qué es lo que es? Un espectáculo.
1: Totalmente.
2: Entonces, mientras yo pueda traer gente, auspiciadores y sí. todo, fantástico. Entonces la pregunta es, y quizá no quiero desmerecer su calidad como arquero, digamos, pero es, ¿lo estoy trayendo para que realmente refuerce mi plana de arquero o lo estoy trayendo simplemente para tener más seguidores?
1: Para vender camisetas.
2: Y vender camisetas.
1: Totalmente, la camiseta con Bocinha.
2: Tal cual. Pero entonces ahora la pregunta es, supongamos que lo ponen a jugar, ¿ya? Entonces, ¿y qué pasa si no rinde lo que esperamos? Porque ¿cuál es el capital de marca de Colo-Colo? A ver... ¿Cuál es el capital de marca de Colo-Colo?
1: Bueno, las estrellas, la Copa Libertadores...
2: Sí, eso es lo que ha ganado.
1: La masividad...
2: Sí, pero ¿sabes cuál es el capital de marca de Colo-Colo? Porque por algo se llama Colo-Colo, es ganar. Es decir, en la cabeza del fan... Claro, tú me vas a decir, pero el de la Chile también pesa... Sí, pero en Colo-Colo es o gano o gano. Entonces, si realmente Bocinha no va en ese sentido... Entonces, ¿le aporta valor a la marca? Y ahí empieza el cruce. Dice, ok, te traigo gente, pero me estás dañando mi propia marca.
1: Perfecto.
2: Entonces, y ahí está los clásicos arqueros dicen, oye, pero no le están dando a Maureira, que es el chico joven, el arquero. Creo que es Maureira. No, quiero equivocarme, que no soy. No, pero el chico que está hoy día como arquero, entonces dice, no le están dando la chance a él jugar y tienen a Bocinha. Entonces, está la pregunta, ¿ya? ¿Quién gana con qué? Lo mismo que pasó con el Real Madrid, los Galácticos.
1: Sí, po.
2: El Real Madrid se formó por la suma de las marcas individuales.
1: Totalmente.
2: Entonces, y ahí hay que ver, bueno, cómo aporta cada uno y cómo te puede dañar tu marca. En un minuto.
1: Sí, pues totalmente. Bueno, vamos a ver qué lección deja esta estrategia del señor Aníbal Mosa, hay que decirlo.
2: Tal cual.
1: Que gratis no le salió.
2: No, no.
1: Y que tiene que de alguna u otra manera justificar también en términos de ingresos.
2: Y como
1: no sé si tanto decía, de resultado.
2: No, claro. Y lo que tú decías, ya vendiendo camisetas se le paga el sueldo.
1: Sí, pues totalmente. Bracy Wilson, eres lo máximo. Académico de la Escuela de Negocios de la Universidad Adolfo Ibáñez, experto en marketing estratégico y director de Fundación Chile. Gracias por acompañarnos
2: de
1: una vez más con este
2: tema. Un buen fin de semana.
1: Igual para ti. Bien, saludamos a quienes nos acompañan hoy en el programa. 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Nos vamos agradeciendo su sintonía en Cadena de Valor. 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Que les vaya súper bien y nos vemos mañana.
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23: Muy bienvenidos, estamos como siempre, desde esta hora ya hasta las siguientes dos horas, ¿no? Hasta las 12 estaremos revisando historias y revisando canciones, emociones y de todo un poco. Vamos a partir inmediatamente con Phil Collins, el buen.

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1: La verdad es que la música de Michael Jackson va por un carril y especialmente a partir de cierto momento de su vida, el resto de lo que hacía o no hacía iban por otro carril. Y hoy día está celebrándose o está recordándose un momento legalmente complejo para Michael Jackson y su familia, porque el 30 de julio del 97 fueron, felizmente para ellos, eximidos por un tribunal de pagar indemnizaciones millonarias después de la cancelación de un evento benéfico que había organizado la familia Jackson, llamada The Jackson Family Honors. Es un espectáculo agendado originalmente en Atlantic City para el 1994, que era para recaudar fondos para causa humanitaria y homenajear a figuras de la música, pero Michael Jackson tuvo que ser hospitalizado por un colapso de salud que le impidió actuar como la figura principal de esa jornada, y por supuesto managers, público y qué sé yo, todo el mundo se tiró inmediatamente al cuello de la familia pidiéndole que les devolvieran la plata, les pasaran cosas, etcétera. Bueno, pero una corte un día como hoy les dijo que no tenían que pagar nada, que era una razón de fuerza mayor. Problema fuera de la música, pero dentro de la música siempre todo funcionó perfecto para Michael Jackson. Aquí está The Way You Make Me Feel.

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1: Nos vamos al año 2013, en el álbum La velocidad de la luz de Los Bunkers, se incluye y permite que se transforme en un super éxito, lo empiezan a tocar todas las radios innumerables veces, esta canción que hasta el día de hoy sigue siendo una de las más coreadas y por supuesto bailadas de la música de Los Bunkers. Aquí está Bailando Solo.

0: y 60 con partes. Entradas en Punto Ticket, produce La Oreja. Nos vamos a separar unos minutos nada más y ya volvemos con Cancionero.
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0: Listo, estamos de vuelta, estamos listos para irnos al 2004. Este es el grupo británico King, Somewhere Only We Know.

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2: Esta es una canción que fue muy importante, muy bailada, muy comentada en 1981 y el único gran éxito conocido por esta generación, la de los 80, de este cantante que se llama Gary U.S. Band. Sin embargo, después investigando, yo me busqué y encontré de que Gary U.S. Band había sido muy importante en el 20 años antes, ¿no? En los 60, principios de los 70, como cantante de rock and roll, y que lo había, en realidad no, principios de los 70, 50, principios de los 60, 20 años antes. Y Bruce Springsteen, fanático de él, le pasó esta canción, una canción que él había grabado en parte, ¿no? Era un esbozo de canción, el 78, para su álbum Darkness of the Edge of Town. Y cuando vio que quería ayudar a este cantante, le dijo, yo te paso esta canción que es media rock and rollera, va a estar perfecto para ti. Y no solo eso, sino que te voy a prestar a mi productor, Bob Clearmountain, y también a mi saxofonista, Clarence Clemons, para que haga un solo entretenido de saxo en la canción. Y la canción se transformó en el último éxito, 20 años después de su momento de fama, para este artista. Así que para todos los que se acuerdan del principio de los 80, un buen recuerdo. Esto es This Little Girl, Gary U.S. Bonds.

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1: El grupo The Cars, Los Autos, es una banda que se formó en Boston, en Estados Unidos, en 1976. Una banda que tenía o representaba muy bien lo que fue la nueva ola de la escena norteamericana de fines de los 70. Una banda que además tenía la guitarra muy clásica del rock norteamericano, pero con lo nuevo, ¿no? Los sintetizadores, esa mezcla que le da un toque más pop y que se transformó en muy popular a comienzos de los 80. Se formaron en el 76 y ya hacia el 84 tenían suficientes éxitos, habían sido suficientemente exitosos para sacar su primer álbum de grandes éxitos. Como siempre ocurría en aquella época, los discos de grandes éxitos incluían una o dos canciones nuevas, de forma que quien tenía ya alguno de los discos igual tuviese obligado a comprarse este nuevo. La canción nueva que incluyeron en ese álbum de grandes éxitos en el 84 es esta que vamos a escuchar y que se transformó, cómo no, en un número uno nuevo. Otra gran canción para los The Cars. Aquí está Tonight She Comes.

0: 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Nos separamos, vamos a una pausa y volvemos inmediatamente. Ya sigue Cancionero.
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0: Volvemos directamente a bucear en los éxitos de 1984. Este es el grupo Queen, I Want to Break Free.

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1: Y se dan cita porque está de cumpleaños. El 30 de julio de 1958 nació Kate Bush, una fantástica cantante, compositora, bailarina. Que se las tiene todas y una voz realmente notable, única. Ella ha sido destacada permanentemente por su estilo musical muy ecléctico, se ha movido fácilmente entre géneros. Las letras que compone, muy poco convencionales, y la forma como tiene de moverse en el escenario, baila realmente increíble. Esto ha influenciado toda esta cosa a un montón de artistas de ahí en adelante y eso así ha sido reconocida. Kate Bush comenzó a escribir canciones cuando tenía solo 11 años y firmó un contrato para grabar su primer disco por interés, porque la había conocido por distintas circunstancias, David Gilmour de Pink Floyd, y ella le ayudó a firmar este contrato y logró a los 19 años poner en el tope de las listas británicas su primer gran éxito, Wuthering Heights, cuando tenía, como digo, solo 19 años, 4 semanas en el número 1. De ahí en adelante nada la detuvo, es una verdadera gloria de la música. Y esta canción en particular tiene una historia interesante porque es uno de sus grandes éxitos, Running Up That Hill. Se grabó y se sacó al mercado y fue un éxito originalmente en el 85, pero la serie Stranger Things la incluyó como parte de la historia, no es que sonara de fondo, era parte de la historia y volvió a ser éxito nuevamente ahora, hace nada. Escuchamos entonces a Kate Bush, la cumpleañera, con Running Up That Hill.

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1: Hace pocos minutos nada más hablábamos de Kate Bush, que estaba de cumpleaños, y de lo joven que llegó al número uno de la lista británica. Y tenemos a otra británica, irlandesa, que logró muy, muy joven. Su primer disco lo sacó cuando tenía solo 18 años. Y en ese disco ya deslumbró a todo el mundo con fantásticas canciones, Mandinka, entre otras. El hecho es de que el segundo disco, que apareció el 12 de marzo de 1990, y que tiene un título fantástico, I do not want what I haven't got. Yo de verdad no quiero lo que no tengo. Es un disco repleto de buenas canciones. Lo fantástico de Sinéad O'Connor, que era componía las canciones, además se preocupaba de la producción, de armar cómo iba en cada una de ellas. El álbum fue nominado a 4 premios Grammy en 91, incluyendo grabación del año, mejor interpretación femenina pop, mejor video por Nothing Compares to You, la canción tal vez más importante del disco, que no era la única no compuesta por él, por ella, y se ganó el premio a mejor interpretación de música alternativa. Un álbum realmente perfecto. Y en ese disco viene esta canción de Emperor's New Clothes, una letra que escribe Sinéad O'Connor y relata más o menos lo que fue la historia de su vida, ¿no? Sus tribulaciones, sus complicaciones, sus dificultades contra la opresión del mundo en contra de ella, de sentirse siempre que no podía ser ella misma. Bueno, aquí está Sinéad O'Connor, The Emperor's New Clothes.

0: 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Vamos a una pausa y ya volvemos.
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13: Sí, ya estamos de vuelta, estamos preparados para seguir escuchando buena música. Retrocedemos a 1998. Aquí está Lenny Kravitz, I Belong to You.

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1: Ya se está publicitando, ya se están vendiendo las entradas para el regreso de Andrés Calamaro a Chile. El próximo 25 de agosto va a presentarse en el Movistar Arena de Santiago a las 9 de la noche. Su gira, la actual gira, se llama Como Cantor. Y la verdad es que yo me pongo en los zapatos de Calamaro para decidir qué canción va a incluir en un set que podría durar 6 horas sin problema. Cada uno de sus discos está repleto de éxitos y además ha sido muy prolífico, ha sacado canciones permanentemente. Así que vamos a tener que estar atentos a ver cuáles son las que clasifican para el show de agosto. Mientras tanto, uno de ellos. Aquí está Andrés Calamaro, Loco.

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1: Lo hemos comentado varias veces acá, el álbum debut de Cyndi Lauper está repleto de éxitos, es un disco realmente bien pensado, porque además era el primero que sacaba como solista, había pertenecido a una banda, es decir, tuvo tiempo para encontrar las canciones que ella necesitaba para este lanzamiento, que fue exitoso, como todos sabemos. Esta canción, por ejemplo, que vamos a escuchar, es un cover. La había sacado algunos años antes el cantante Jules Cheer. Era una canción que originalmente era bastante más folk rock. Sin embargo, con estos teclados que estamos escuchando de fondo y la producción de Rick Chertoff, la mezcla la trajo al mundo de Cyndi Lauper y se transformó en el super éxito que ahora conocemos. Aquí está All Through the Night, Cyndi Lauper.

0: 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Así llegamos al final del programa de hoy. Mañana estaremos terminando la semana, como siempre, con buena música desde las 10 de la mañana aquí en Radio 13C. Chao.
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8: Escribir es un acto de rebeldía contra la realidad. Mario Vargas Llosa.

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1: ¿Vas a levantar algún objeto pesado, un bidón, una maleta o una caja? Pon mucha atención a estos consejos para evitar lesionarte la espalda. La clave no es usar más fuerza, sino más bien aplicar una técnica correcta. Primero, acércate lo más posible al objeto. Luego, separa tus piernas al ancho de los hombros y flexiona las rodillas. Mantén la espalda lo más recta posible y, lo más importante, activa tu abdomen y levántate usando la fuerza de las piernas, no la fuerza de la espalda. ¿Dormiste pero no descansaste? 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Y por supuesto, si estamos hablando de un objeto demasiado pesado, nunca lo levantes solo. Lo importante es que actives tu abdomen y no tu espalda. Ojalá usa lo más posible tus piernas. Esto es Buen Vivir.
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13: Los hombres construyen demasiados muros y no suficientes puentes. Isaac Newton.

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1: 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Bajo las interpretaciones de un elenco estelar encabezado por Seth Rogen y Olivia Wilde, la película examina la profunda e intrincada crisis matrimonial de una pareja atrapada en las dinámicas de la rutina, los silencios incómodos y las discusiones domésticas cotidianas. Esta atmósfera de sutil tensión psicológica llega a su punto de quiebre definitivo cuando reciben a cenar a sus carismáticos vecinos, encarnados por Penélope Cruz y Edward Norton, cuya irrupción desencadena una velada de revelaciones inesperadas, emociones reprimidas y agudos cuestionamientos sobre los límites de la fidelidad y el deseo. 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
1: Cuando las serpientes evolucionaron más rápido que muchos, noten la diferencia entre una serpiente venenosa y otra que no lo es por las marcas que dejan. 1970.

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11: Bienvenidos a un nuevo capítulo de Un Mundo Mejor. Si me preguntan qué crees tú que hace que el mundo sea mejor, contesto de inmediato y certeramente los animales. Pero si me piden un poco más de especificidad en mi respuesta, digo inmediatamente el mundo es mejor con perros. Siempre lo he pensado, siempre lo he creído, así lo he vivido en los últimos años de mi vida. Así es que, porque no fui perruna desde el principio a principio, claro, en mi casa había perro, pero no desde muy, muy pequeña, ya les voy a contar esa historia. Pero quien cuenta mejor esta historia de cómo amamos a los animales y qué nos pasa cuando los animales mueren, qué nos pasa con el duelo animal, es Gonzalo Cortés, que es nuestro invitado de hoy, autor de este libro que ustedes pueden ver acá. Es psicólogo clínico, es magíster en terapia sistémica de familia, de pareja e individuo. Es creador del método LID, que ya nos va a contar de eso, para el manejo de las emociones, y se desempeña como psicólogo y director clínico del Centro de Bienestar Emocional Comprenderte. Siempre ha vivido en familias interespecie, por lo que se propuso colaborar para canalizar las emociones que produce la partida de un miembro de nuestra manada. Así es que comenzamos de inmediato.

0: Gonzalo, qué gusto tenerte acá. Muchísimas gracias por acompañarnos.
1: Muchísimas gracias a ti, Soledad, por darme este espacio también para conversar un tema que es tan interesante.
0: Tan interesante y también retratado en esta fotografía. Yo siempre le hacía eso también a Lex, y uno los siente tan propios a los animales. Tiene una magia especial. Yo también tengo gato, ¿ok? Ya, pero la verdad es que los perros, y en verdad un perro, Lex, que lamentablemente falleció el año pasado, caló muy profundo mi vida. ¿Qué nos pasa con los animales?
1: Buenísima pregunta, porque fíjate que hace como 15, 12 años atrás no era tan así la cosa. Yo creo que ha habido un cambio conceptual de lo que significa el animal para nosotros como sociedad. Uh-huh. Por ejemplo, antes el animal lo entendíamos, en su mayoría, como una herramienta. Por ejemplo, perro guardián puede ser.
0: Sí, claro.
1: Gato tal vez contra las plagas. Los perros tal vez más en el patio. Pero ahora se ha ido
0: fuera de la casa.
1: Fuera de la casa, claro. Pero ahora se ha ido modificando y ya no es una herramienta. Pasó de concepto herramienta al animal a concepto familia. Entonces, obviamente, el dolor es más grande cuando uno pierde a la familia que una herramienta. Entonces, eso es lo interesante que como sociedad hemos estado viviendo.
0: ¿Eso ha pasado en Chile o el mundo ha ido mutando y ha ido cambiando, ingresando a los animales a sus hogares y haciéndolos parte de su familia?
1: El mundo entero, yo creo, sí.
0: El mundo entero.
1: Y Chile también ahora está cambiando también. Y a veces vemos esos cambios como algo chico también. Queremos más cambios también positivos por los animales. Pero lo bueno es que son cambios irreversibles y eso también es muy interesante.
0: Qué bueno cómo lo planteas, porque yo en eso soy como bien inconformista. Siempre digo, Dios mío, tanto animal en la calle, tanto maltrato animal. Pero es cierto que también hemos avanzado mucho. Y es más cierto lo que tú me propones, que eso es irreversible. Ya no hay un vuelta atrás.
1: Excelente, claro, porque yo también pienso lo mismo. Falta esto, falta lo otro. Faltan muchas cosas, evidentemente. Pero también es súper importante, como te decía, este cambio conceptual del animal, esa importancia que tiene ahora en nosotros, es algo que se queda acá, que se plasma. Entonces ya es algo que va a seguir avanzando. Uh-huh. Es innegable eso.
0: Es innegable. Eres psicólogo clínico.
1: Exactamente, psicólogo clínico.
0: Ya, sí. ¿Y por qué un psicólogo clínico como tú termina con un libro como este?
1: Mira, súper buena
0: pregunta. termina escribiendo, que claro. No sé si fue nada terminado.
1: Gracias. Perfecto. Mira, es súper interesante porque fueron dos semanas en especial, solo que me llegaron pacientes que habían vivido duelo animal, que estaban sufriendo mucho por eso. Dos semanas, te lo juro, que uno tras otro. Y además...
0: coincidentemente.
1: Exactamente. Y además, la Manada Animal, que es una fundación de rescate animal, me invitó a hacer un live acerca de este tema. De este tema, en el fondo, de este proceso, que es difícil. Entonces, con toda esa idea rondando, con todas las personas que atendí, con toda la... reflexiones, las necesidades, porque hay una necesidad de hablar de este tema, me di cuenta que la gente tenía que escuchar esto, tenía que leer acerca de esto y se formó esta...
0: Y se plasmó en esto.
1: Exactamente.
0: Siempre caminarás conmigo, duelo animal. ¿Está, en tu caso personal, dedicado a alguna mascota en particular?
1: A todo.
0: Aquí está. Este libro está dedicado a Horacio, a Lulú, a Simona, a Cucho, a Rita, a Mini, a Pancha, a Trini, a María Luisa, a Manolito y a todos los que nos han dado su compañía y amor incondicional. Todos estos animales que además vemos en esta preciosa ilustración, ¿fueron parte de tu familia en algún momento?
1: Totalmente. Desde chico yo siempre he tenido animales, en fondo. Siempre me he visto rodeado de animales. Entonces, obviamente, por un tema de biológico, ellos tienen esperanza de vida menores a nosotros. Y siempre han estado parte de mi familia. Uh-huh. Entonces también es súper interesante como cada uno de ellos es algo único y aporta algo único a lo que soy como persona yo ahora.
0: Sí.
1: Eso también es interesante.
0: Sí, ¿cómo se puede explicar eso a quien no lo puede entender? Porque ese es uno de los grandes nudos de este tema, ¿no? Explicárselo a alguien que no lo entiende. Yo ya he optado por decir, bueno, no lo entiende, no lo vive, lo vivo yo. Pero es que efectivamente te cambian, te hacen una mejor persona.
1: Es que totalmente. Piensa que cada uno de estos animalitos, en el fondo, tiene una personalidad distinta. Llegó en un contexto tuyo que es distinto.
0: En una edad diferente.
1: En una edad diferente, en un pensamiento distinto. Y todo eso aporta que esa relación, esa conexión que tuviste con él, sea único. Uh-huh. Y por lo tanto va a influir en cómo ves las cosas. Siempre hay un ejemplo muy bueno que se me ocurre. Que, por ejemplo, hay una plaza, me lo contaba un paciente. Él encontraba aquí una plaza que era fome antes. Una plaza fea, decía. Pero sacaba a su perrita y se daba cuenta que ahora es la plaza donde paseo a la Juanita, qué sé yo. ya no es la plaza fome, es la plaza de donde saco a la Juanita. O sea, hay un cambio en el fondo de cómo veo esa plaza, que antes era fome.
0: Incluso el escenario.
1: Exactamente.
0: Entonces, es el cambio del mundo que te provoca.
1: Totalmente. Y eso, uno de miles de ejemplos. Entonces, eso es lo bonito también, cómo nos cambian a nosotros.
0: Y siempre te están esperando, y siempre te están observando, especialmente los perros, te diría yo. Los gatos tienen otra relación con los seres humanos, también son increíbles, pero los perros tienen una cuestión especial. Dice en la introducción, Gonzalo, tras atender a mis pacientes de la tarde, decidí tomar un descanso y revisar las novedades de Instagram. De inmediato apareció la foto de mi amigo y compañero de la universidad, Jorge, con su perro Freddy. Luego me enteré que Freddy, con quien compartió casa y grandes aventuras, había fallecido. Como la mayoría que pierde un animal amado, se encontraba fuertemente afectado y su sentimiento de pérdida, de dolor, me llevó a mis propios recuerdos cuando nos tuvimos que despedir de nuestro perro Simón. Después de 12 años recorridos en su compañía y una serie de emociones que esto nos generó a mi familia y a mí. Pasamos por un duelo que es un duelo similar al de otras pérdidas, de cuando muere un padre, cuando muere un hijo, cuando muere un hermano, un primo.
1: Claro, lo que es importante entender que cada persona siente el dolor de manera distinta. Entonces, diferente. Claro, obviamente, contextualmente es distinto, obviamente, que se te muera un padre, a que se te muera uno de tus animalitos. Eso no quiere decir que la persona no esté sufriendo.
0: Esa es la gran diferencia.
1: Esa es la gran diferencia, el contexto.
0: Porque no hay por qué equiparar.
1: No hay por qué equiparar.
0: Pero hay dolor.
1: Eso, dolor es dolor.
0: En la base hay dolor.
1: Esa es la cosa que hay que entender también, que la persona que nos gusta los animales, que vivimos con nuestro animal y ese animal lamentablemente fallece, obviamente va a provocar un duelo. Es parte del proceso eso. Y entender eso como eso, como legitimar ese dolor. Ya. Eso es lo importante.
0: Y me imagino que parte de la redacción de este libro y la edición de este libro tiene que ver con eso, con legitimar este duelo, ¿no?
1: Totalmente.
0: Ha habido varias iniciativas para legitimar este duelo, incluso días libres o permisos asociados a la posibilidad de que uno se ausente cuando ocurre un acontecimiento como este. ¿Por qué un libro como este, Gonzalo, puede contribuir? ¿O cómo ha contribuido? Te lo deben haber comentado ya.
1: Lo bonito de esto es que la gente se da cuenta que no está sola. Muchas veces hay personas que no tienen con quién comentar esto.
0: Compartir,
1: porque muchas tiene amigos, por ejemplo, que son buenos amigos, qué sé yo, pero les mandan el comentario, pero ¿por qué no te compra otro perro?
0: Sí.
1: Pero solamente era un gato. Claro, y no se entiende, en el fondo la persona no se siente escuchada, no se siente validada. En cambio, esto nos da a entender que no estamos solos, en el fondo. Yo sufrí esto, tú sufriste eso ahora recién en noviembre.
0: Sí, claro, el año pasado.
1: Otras personas también. Entonces, es importante esa conexión, que sintamos que no estamos solos viviendo este duelo, que hay personas que lo vivieron, salieron adelante, que siguieron adelante ese proceso también. Entonces, eso.
0: Desde tu posición como psicólogo, ¿qué recomiendas? ¿Cómo orientas a tus pacientes? ¿Qué nos ayuda a todos aquellos que estamos transitando por un duelo como este?
1: Mira, lo primero que hay que decir es que hay que sufrir, la verdad. Lamentablemente no hay un...
0: Eso es un duelo.
1: Totalmente, claro, que tenemos derecho a sufrir. No hay una pastilla mágica, no hay una palabra que te diga, no, Soledad, no vas a sufrir. No, no existe eso. Tenemos que darnos ese espacio para sufrir. Ese espacio para entender qué es lo que nos está pasando. Es como que yo me lesiono el brazo, por ejemplo, y no hago nada. Va a seguir afectándome. En cambio, yo me tomo el tiempo, veo cómo me está doliendo. Es cuando yo me puedo hacer cargo de lo que a mí me pasa. Eso es.
0: Eso es. Y eso es un trabajo que uno tiene que hacer con un alguien, con un psicólogo, con un terapeuta. Ese es un trabajo que uno tiene que hacer solo.
1: La verdad, claro, como...
0: No hay receta.
1: Si es que la persona, claro, ve que está muy sobrepasada, que les está costando mucho, también, por supuesto, tiene derecho también a pedir ayuda. No hay nada de malo tampoco en eso. Uh-huh. No hay nada malo. Es más fácil, obviamente, sobrepasar esta situación acompañado más de un profesional.
0: Incluso para transitar un duelo por la muerte de un animal, como decíamos antes, ¿no? La posibilidad de que esto se transforme en algo que alguien más valide. De hecho, aquí justo abrí y dice... ¿cuándo buscar ayuda? Perfecto. Tú dices, Gonzalo, algo que me preguntan a menudo en la consulta con respecto a este tema es ¿cuánto tiempo dura el duelo? ¿Qué es lo normal? ¿Cuándo se tienen que preocupar? Y mi respuesta en estos casos es que depende de cada quien. Pueden ser 6 meses, 2 años o lo que sea que se necesite. Lo importante no es el tiempo del duelo, lo importante es cómo se vive ese duelo. Porque como ya lo abordamos, los procesos de duelo de cada persona son distintos y lo relevante es cómo se sobrelleva. Llega un momento, yo le he dicho a muchas personas que les ocurre esto y dado que yo lo he transitado y además en más de una oportunidad, probablemente ahora de manera muchísimo más fuerte, es primero tienes que vivirlo y segundo, siempre está, pero amaina, o se transforma, o se suaviza, o te lleva a lugares más de conexión emocional con esos momentos bellísimos
1: Qué
0: que pasaron juntos.
1: Diste un punto súper, súper bueno. Porque para mí hay dos fases en el fondo. La primera es cuando yo, como hablábamos ahora recién, es darse la oportunidad para sufrir, ¿cierto? Mm. Para entender para lo que nos está pasando, para llorar, para estar enojado, para todo eso. Pero también hay otra cara de la moneda, que es porque hay que pensar en el fondo, ¿por qué estamos pasando todo eso? Porque obviamente tuvimos una conexión que fue muy significativa, que nos hace pensar en toda la pérdida que significa esa no ver esa conexión, ¿cierto? Pero hay que entender, claro, que hay las dos caras de la moneda, lo que hablábamos, que qué es lo que se queda con nosotros. Por eso el libro Siempre Caminarás Conmigo. Porque yo puedo sufrir, una cara de moneda, sufrimiento, y la otra cara de la moneda es lo que se queda conmigo. Lo que me entregó ese animalito, por ejemplo, en tu caso, ¿cómo se llama? ¿Lek?
0: Lek, sí.
1: Lek, perfecto.
0: Sus historias, sus momentos,
1: eso, tú te acuerdas, por ejemplo, eso, cómo te recibía Lek, tal vez una travesura que hacía Lek. Eso te hace reír, en fondo.
0: Claro. Sí, no, sin duda. Y uno apela a eso.
1: Eso.
0: Y uno se va quedando también con esa historia. 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Gonzalo, editas este libro, no te cierres a querer otro, me imagino. Sí. ¿Ah? Por ahí viene ese capítulo. Ay, cuéntamelo.
1: Es que es súper interesante porque hay muchas personas que cuando...
0: ¡Nunca más!
1: Es un clásico. Muchas personas, claro, como tú dices, que sufren esto y no quieren volver a sufrirlo, no quieren volver a estar, sentirse tan mal. Y dicen, nunca más voy a tener una...
0: ¡Nunca más!
1: Pero ahí hay dos fases ahí también, que es que cuando uno se cierra a eso, y las personas como nosotros, por ejemplo, que nos gustan los animales, nos estamos cerrando a lo que somos nosotros, en el fondo. A seguir viviendo a esa compañía, a seguir disfrutando de lo que es esa conexión con un animalito. Entonces, eso
0: es
1: lo importante.
0: La esencia misma.
1: Claro, y con eso, por favor, no quiero decir, ah, no, se pone un animal, vamos al tiro al otro. No,
0: no,
1: no es eso, no es eso, no.
0: Pero no te cierres a eso.
1: Exactamente, darse el tiempo. Puedes ir incluso a hacerle cariño al perro de tu familia que no lo ves, tal vez. Ir de a poquito, ¿sí?
0: El dolor por su pérdida es una materia compleja, nos dice Gonzalo en la contratapa de su libro. Muchas veces poco entendido, por lo que en este texto encontrarás las temáticas que se desprenden de esta vivencia, las complicaciones, también las preguntas, las recomendaciones, algunas herramientas para que puedas sobrellevar, aprender y avanzar en lo que respecta a vivir de forma plena el duelo. Ya me contaste por qué te involucraste en esto, fue a propósito de la experiencia de tus pacientes, y me imagino que tú también has podido canalizar esos dolores, pero aquí sales con una perra, o
1: sí,
0: una perrita, que
1: sí.
0: Todavía la tienes.
1: La Poki, sí, ahí, todavía está.
0: Que todavía está contigo. ¿Por qué recomendarías vivir con animales?
1: Porque es maravilloso sentir esa conexión tan única que cada uno te ofrece. Es como cualquier miembro de tu familia, en el fondo son distintos. Por ejemplo, tu papá, tu mamá es distinta, tus hermanos son distintos, los animales también son distintos. Y el amor que te entregan, ¿cómo se llama esto? La vivencia que puedes tener con ellos también es única e irrepetible. Entonces, eso es lo maravilloso.
0: Diaria.
1: La experiencia diaria que te entrega,
0: sin ninguna duda,
1: es sin duda algo que va a estar contigo siempre.
0: Gonzalo, cuéntame un poco más acerca del Centro de Bienestar Emocional Comprenderte.
1: El Centro Comprenderte lo hicimos en pandemia, porque en ese tiempo, claro, no podíamos estar como ahora, por ejemplo, cerca, exactamente. Entonces, un centro de psicoterapia online para llegar a todas las partes.
0: ¿Lo hicimos, dices, con quién?
1: Sí,
0: con... ¿Tú con más personas?
1: Exactamente, sí.
0: ¿Y lo fundaron y lo formaron?
1: Exactamente.
0: ¿Y ha sido un apoyo para mucha gente?
1: Totalmente, por suerte, gracias a todo el esfuerzo, en el fondo, hemos sabido llegar también a todas partes, a todas las regiones.
0: A todas
1: también.
0: Las regiones.
1: Buenísimo. A quien lo necesite.
0: Muy bien. ¿Dónde está disponible el libro? ¿Cómo pueden acceder a él?
1: El libro está en la página www.comprenderte.cl. Ahí es donde
0: www.comprenderte.cl, allí lo pueden encontrar.
1: Exactamente.
0: Y se puede comprar entonces este libro, Siempre Caminarás Conmigo, Duelo Animal, de Gonzalo Cortés Orlea.
2: El investigador de la Universidad San Sebastián, Rodrigo Pacheco, plantea que el Parkinson se origina en el intestino. Esto permitiría crear una inmunoterapia que frene su avance. Universidad San Sebastián, investigación que importa, ilumina el futuro.
0: Gonzalo, cerramos la conversación con una pregunta que es igual para todos nuestros invitados e invitadas. ¿Por qué crees que estás contribuyendo a un mundo mejor?
1: Yo,
0: tú, el libro, perfecto. Tu organización, lo que has hecho...
1: Mira, me encanta mi trabajo porque puedo llegar a las personas que necesitan ser escuchadas. El libro también me dio la oportunidad también de plantear un tema que a mí me fascina, la verdad, como los animales en el fondo, y visibilizar este tema que es tan importante porque duele la pérdida de nuestro animal, duele, pero muchas veces no se hace legítima las emociones que estamos sintiendo. Por lo tanto, hacerlo presente, hacer que sea válido, es algo para mí muy importante y también he visto que es importante para las personas, entonces quedo feliz con eso.
0: Perfecto, lo es muy, muy importante para mí, por ejemplo. Así es que muchas gracias por habernos acompañado.
1: Muchísimas gracias a ti.
0: Más gracias a ustedes por estar atentos a esta conversación y conectarse siempre con Un Mundo Mejor.
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1: ¿Te pasa que en invierno suena la alarma y te cuesta mucho más levantarte? Esto tiene que ver con nuestro reloj biológico. Te cuento. Nuestro cuerpo funciona como un reloj biológico y esto responde a la luz. Como en invierno amanece más tarde, la luz nos impide estar activos a la hora que suena nuestro despertador en invierno. Esto tiene que ver con la producción de melatonina, la hormona que regula nuestro sueño. Por eso, cuando suena nuestra alarma en invierno, sentimos que todavía tenemos ganas de seguir durmiendo. Por eso, una de las mejores formas de despertarse en esta época es exponerse a la luz solar lo más pronto que puedas. Abrir las cortinas, ojalá hacer alguna actividad en el exterior que le diga a tu cerebro y a tu cuerpo que ya empezó el día. ¿Dormiste pero no descansaste? Prueba Chronobiotic, el probiótico de precisión que ayuda a equilibrar tu microbiota para lograr un sueño más reparador. 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Por eso, si cada mañana te cuesta mucho levantarte, no es que sea flojera. Y probablemente sí, puede que estés un poco más cansado en esta época del año. Pero definitivamente aquí la biología juega un rol muy importante. Busca luz natural en vez de apretar el botón postergar cuando suena tu alarma. Esto es Buen Vivir.
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5: 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Bill Cunningham.

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10: Las 6 de la tarde en punto y nos reunimos nuevamente para analizar y más bien comentar y o más bien presentar las noticias más importantes del día.
11: Una jornada de aranceles, una jornada también donde vemos el escenario que vive la Universidad de Chile y también donde nos estamos preparando para la lluvia en Santiago, que todo indicaría, Marcelo, tú me decías que ya no va a ser tan intensa previsto.
10: Retiro lo dicho.
11: Ah, ¿cómo?
10: Lo que pasa es que en la mañana,
11: la lluvia sigue
10: en la mañana vi el pronóstico y salía viernes harta lluvia, ¿ya? Y el domingo también harta lluvia.
11: En Santiago.
10: En Santiago. Y después vi en la mañana y como que había disminuido. Y en general, cuando empieza a disminuir, como que siguen esa tendencia. Pero ahora acabo de ver y volvió a ser. No lo que nos ocurrió hace 2 semanas, pero va a llover. Va a llover. Oye, en Santiago.
11: Hablando de situaciones climáticas extraordinarias, ¿viste? Tu algoritmo no te ofreció las imágenes en Río y en otras ciudades de Brasil donde vientos huracanados arrasaron con todo. Se caían los techos de las bombas de bencina, se caían los contenedores de agua de los edificios.
10: La lluvia más grande del mundo.
11: Pues, tal cual, o más bien las ventiscas más grandes del mundo. Increíble, bueno, cómo volaba todo en las playas. Que en Brasil se estila esto, que en la playa tú te echas ahí, como que básicamente te tienen como el...
10: qué mala suerte.
11: Un comedor.
10: Juntar plata para irte juntos de fin de semana a pasar a la playa de Río y encontrarte con eso. O sea.
11: Claro, mala pata. Mala porque pata. Además, mucho chileno.
10: Mala patiña.
11: Mucho chileno viaja a Río buscando el sol, buscando las playas.
10: Vacaciones de universitaria y todo. Bueno, son cosas que uno habla cuando el día, digámoslo, no ha estado tan, tan noticioso.
11: Pero ando medio desligado.
10: Desligado. Vamos a algunas frases que nos dejó el día.
11: Brigado.
12: Mire, aquí lo importante es que todos queremos exactamente lo mismo, que es el mejor interés para Chile. Hemos abierto una instancia de negociación que están en curso. El que gana no es el que golpea más fuerte la mesa, sino que el que se sienta con cabeza fría, con los números y con el respaldo de la industria a negociar punto por punto lo que tenemos que negociar para.
13: It's very disappointing when there's ongoing negotiations that ministers that have nothing to do with these negotiations are out making comments, especially when they're using words like sham.
14: Hay más casos, en total son 12 casos, hay 9, ¿no es cierto?, que se refieren a personas incorrectamente incorporadas en estos listados y hay otros más que se refieren a situaciones de duplicidad.
15: Ah, muchachos, como siempre, tranquilo, estamos en tranquila. Tal como les he dicho, yo he estado siempre disponible para cuando me han requerido las autoridades, explicar lo que he hecho, y estoy tranquilo, yo sé lo que he hecho, espero que esto avance para que finalmente se puedan establecer las responsabilidades. Y yo siempre he pensado que todo termina cayendo por su peso, así que, tranquilo.
16: Sabemos que es un momento que no es fácil, que es un momento que no es agradable, pero frente a eso, más unidos que nunca, yo tengo la certeza de que tenemos un mandato legal y un mandato y una responsabilidad institucional y lo vamos a ejercer hasta el último día que este se lleve a cabo.
10: Las últimas 12 voces que escuchamos son las de Michael Clark primero y Cecilia Pérez después, el presidente de Azul Azul, ex presidente, y la presidenta de Azul Azul en el nombre de Michael Clark y Cecilia Pérez. La situación en el club, en la sociedad anónima que controla al Club Deportivo de la Universidad de Chile, es delicada por diversas irregularidades que se están investigando y que han ido avanzando. A veces muy divertido, Michael Clark, que no era futbolista, pero es increíble cómo termina hablando como futbolista. Y bueno, le faltó decir, la familia está bien, nosotros estamos bien.
11: Se pega.
10: Le faltó decir algo así.
11: Previamente escuchaban al ministro de Justicia y Derechos Humanos, Fernando Rabat, confirmando, ojo, otros casos incorporados erróneamente en listado de detenidos desaparecidos. Este tema es tremendamente sensible a partir de el caso ya confirmado, gracias a esa prueba de ADN, de esta chilena que figuraba como en la lista de detenidos desaparecidos y que ya tenía una larga residencia en la Argentina. Y que hace meses nos enteramos en un reportaje de televisión que se le buscó hasta que se le encontró, incluso se le abordó con micrófono ahí en plena vía pública, lo negó todo, pero esa prueba de ADN es irrefutable. Es complejo esto, ¿no? Porque cuando uno ha escuchado entrevistas con autoridades en los últimos días, no se pone en tela de juicio bajo ningún punto de vista que se trate de un hecho aislado, extraordinario, único. Pero hoy el ministro de Justicia dice que
10: habría más.
11: Hay más casos.
10: Sí, pero bueno, esperemos que se vayan presentando. Pero lo que dijimos en su momento es, yo creo que por mucho que haya casos aislados de algunos errores, la visión que hay sobre lo que ocurrió y los atropellos y todo aquello no va a cambiar y no hay un número así que pueda importar. Y lo otro es Brandon Jude, que como nuestros auditores son absolutamente bilingües, dejamos que pasara la frase en inglés nada más, pero por aquellos que quedaron medio perdidos.
11: Vamos a traducir.
10: Él dijo así con esa voz muy, muy firme, ¿no? Es muy decepcionante cuando hay negociaciones en curso y ministros que son de otras áreas y que no tienen que ver con estas negociaciones hacen comentarios usando palabras como farsa.
11: Heavy.
10: Que es como, claro, no sé quién fue a esta altura, quién es desubicado igual.
11: Sí, no, porque parece siempre hay mucha parsimonia con Estados Unidos,
10: igual,
11: ¿no?
10: Ser embajador de Estados Unidos de Donald Trump y preocuparse por el uso de las palabras fuertes.
11: Claro.
10: Ay, no hay que ver cómo esa palabra, es muy dura.
11: Incluso la palabra farsa, la misma palabra. Bueno, vamos a partir hablando de otro tema y tiene que ver con este sumario ya activado, ¿no? Por la cirugía y las, porque suena en plural, las cirugías estéticas de la esposa del general Araya, el general de Carabineros, y que habrían sido cubiertas por Dipreca. Esto es un pequeño escándalo que se está viviendo al interior de Carabineros, porque su máxima autoridad, ya sabemos que su pareja, ¿no?, se sometió a varias cirugías por la Dirección de Previsión de Carabineros de Chile.
10: Ahora, Dipreca hizo la misma artilugio que se hace la gente que también está en ISAPRE. Claro. En este caso es Dipreca. Y es pasar por una cirugía reconstructiva, es decir, por motivos de salud.
11: Algo estético.
10: Cosas que no solo son. Y se hizo una, porque parece que era una especie de adicta, blefarosplastía, que no sé a qué parte del cuerpo
11: sale.
10: Una rinoplastía, que es arreglarse la nariz.
11: Claro.
10: Una abdominoplastía, que es
11: aplicarse
10: la guata. Y una cirugía posterior.
11: ¡Upa!
10: Posterior.
11: Oye, pero se hizo de nuevo.
10: Se hizo el combo. Se hizo el combo y esa y alguna de estas era para corregir la cicatriz de la última intervención, que parece que no había quedado bien.
11: Mira.
10: Y todo lo pasó como cirugía reconstructiva para que lo cubriera completamente Dipreca. Por supuesto, esto está absolutamente mal. Hay que dejar en claro, sí, que es el general director de Carabineros, Mayor Araya, y no el capitán Araya, porque ahí sería más terrible. Las manda a todos, opérense todas, y después no se opera.
11: Bueno, le preguntaron al ministro de Seguridad y dijo: hay que ser cuidadoso cuando se habla de antecedentes médicos de personas, porque eso está protegido por la ley. Sin embargo, confirmó que ya hay un sumario, ya hay una investigación, así que hay que esperar los resultados. Dice: son procesos médicos de personas que se realizan en establecimientos de salud, no corresponde que yo me refiera
10: Es razonable que se mantenga ahí, pero que la investigación vaya y que se llegue hasta el fondo del asunto, ¿no?
11: Claro,
10: yo creo que el castigo sería que se le devuelva ¿cómo se llama? La forma en que estaba todo antes.
11: Claro, porque siempre en estos temas se discute que hay que devolverle la plata al Estado.
10: Esto en vez, le vuelven a hacer una operación y que vuelva igual como estaba antes. Listo, ahí quedó.
11: Y lo paga todo privado.
10: Oye, por otro lado, también hay una cosa muy interesante en lo que ocurrió con el presidente de Chile. Se reunió con el presidente de Corea del Sur.
11: ¿Viste la foto?
10: Esto estaba mirando la
11: Salen
10: foto.
11: Los dos
10: están haciendo un corazoncito.
11: El corazón coreano.
10: Eso es coreano. No sabía que era coreano.
11: Sí, el corazón coreano. Así, mira, la Vale, es que hay un choque generacional acá, compañero.
10: Absolutamente.
11: El corazón
10: ¿Y por qué
11: coreano.
10: Es coreano?
11: Es muy kawaii esto, ¿no? Kawaii como tierno. Se hace el corazoncito. Claramente al presidente de Corea le sale muy natural, muy orgánico. Y el presidente Kast como que le cuesta.
10: Como que
11: un
10: se había
11: poco.
10: Sacado un mongo. Muy fuerte, mucho. ¿Fue mucho?
11: Fue ¿Cómo muy que extremo. Tú dices fue muy que extremo. Urgó?
10: Como
11: urgó,
10: que estaba haciendo.
11: Amasándolo. Una bolita.
10: El presidente de Corea se llama Lee Jae-myung.
11: Lee Jae-myung.
10: Y yo creo que esto le presenta un problema a todos los medios, porque de ahí en adelante, en la noticia que uno ve en los diarios, dicen el presidente Lee. Pero eso es como decirle, lo que yo entiendo, ese será el nombre del apellido, porque sería como que en Corea le dijera el presidente José.
11: Claro. No,
10: o Liz, decir,
11: el presidente Myung.
10: Tal vez va al revés, allá se dicen como Bond, James Bond.
11: Ah, también.
10: Lee Jae Myung.
11: Bueno, el asunto es que el mandatario del país asiático llegó tipo 11 de la mañana, llegó junto a su esposa, Kast estaba acompañado de la primera dama, que como uno se olvida, pero viven ahí, es como...
10: Oh, a su casa.
11: María Pía, acompáñame aquí al living.
10: Llegaron visitas.
11: Llegaron visitas. Ah, bueno, voy. Claro,
10: pero, sí, es un visita, no, visita. De lejos, son visitas lejanas.
11: El asunto es que me llamó la atención las ofrendas que se dan.
10: Primera cosa, ¿viste lo que le dio de comer?
11: ¿Qué le dio de comer?
10: Merluza.
11: No.
10: Mira qué gesto.
11: Claro.
10: En el fondo le sirvió al expresidente.
11: Le dio una merluza a la crema con papas.
10: Yo tengo una foto pegada en la cara así.
11: No, te pasa.
10: De Boric.
11: Bueno, el mandatario surcoreano, me gusta de los obsequios porque ahí uno mide qué tanto interés tiene un país respecto del otro. No,
10: y lo que opina de los otros personajes.
11: El mandatario surcoreano le entregó a Kast y a Adriasola un cuadro, un set de copas de metal, color champaña, un juego de porcelana y, lo más llamativo para la prensa, productos de skincare.
10: Yo me había ofendido.
11: ¿Qué te
10: pasa, Lee? ¿Qué te pasa, Lee? ¿Me diste grano?
11: Claro.
10: ¿Cómo skincare?
11: Skincare, o sea, cremas.
10: Yo creo que eso no se regala. No se regala. Es un mensaje.
11: Claro.
10: Es un mensaje. Es algo raro.
11: Bueno, se da mucho porque tú en el cumpleaños, cuando a alguien le regalan un desodorante, por ejemplo, es que es un mal regalo.
10: El hediondo,
11: o claro. Una colonia. Como que hay que evitar esos regalos.
10: ¿Y qué le regaló el presidente Kast a la pareja?
11: El presidente Kast, en nombre de Chile, le regala un baúl con vinos artesanales.
10: Es mucho un baúl, ¿no?
11: Bien ahí, ¿eh?
10: Sí.
11: Una caja de lapislázuli para él.
10: Ya, la cajita es construida en lapislázuli.
11: Correcto. Y para su esposa se le ofrenda una cafetera de cobre con 4 vasos,
10: yeah,
11: una piecera de lana y una pulsera de lapislázuli.
10: La piecera de lana me encuentro bonito porque es una cosa muy sureña. Ahora, si ella es como no contra el maltrato animal y le pasan una piecera, en el
11: claro,
10: fondo, todos los días cuando se levante va a pisotear a un corderito.
11: ¿Qué opináis del lapislázuli? Yo sé que es muy chileno y todo, pero no sé si es una joya. Sí. Con respeto lo digo, no sé si es una joya.
10: La venden aquí en esa tienda, ¿cómo se llama? La Casa del Ciútico, acá en la esquina.
11: La Casa del Ciútico.
10: es muy llamativo en cuanto al lapislázuli.
11: Claro, como que se roba mucho la presencia.
10: Sí,
11: ¿no?
10: Pero bueno, pero es representante de otro país.
11: Al igual que las copitas de cobre, en fin.
10: Bueno, se están haciendo muy amigos, parece que va a haber muchas cosas de aquí en adelante en relación a... Yo no sé si conversaron el caso de Estadio Nacional, las dificultades para BTS.
11: Yo le hubiese regalado un compact de BTS.
10: No, pues al presidente. Tener, pero unas entradas para el concierto.
11: ¿Te acuerdas que a Boric les daba que todo el mundo regalaba vinilo a Boric?
10: Sí, sí, sí, verdad, de
11: y
10: rock.
11: Colecciones completas, aumentó... No sé qué dijo Contraloría de todo eso. Me eran regalos. Bueno, ¿qué firmaron? 5 memorándum de entendimiento relativos a minería, seguridad pública, seguridad costera, cooperación antártica e inversión y comercio, que es lo más importante.
10: Perfecto. Vamos bien con Corea del Sur por ahora entonces. Nos vamos a también tema internacional relacionado con Chile. La ONU, la Secretaría General de la ONU, está entrando en su tierra derecha y hoy
11: recta final.
10: Se hizo la primera votación, pero es como de solo como de entrenamiento.
11: Claro, es una votación informal, no vinculante, sobre los 7 aspirantes a suceder al actual secretario general, que es Antonio Guterres, a partir de 2027. Como que no es vinculante, pero uno cacha la mano.
10: ¿Cómo viene la mano? Y no le fue bien a Michelle Bachelet, la costarricense Rebeca Greenspan, que es actualmente la directora general de la UNTAD. Sacó 10 votos. Contra 5 nada más que sacó la ex presidenta de Chile. Y lo más llamativo es que Michelle Bachelet fue una de las que obtuvo más votos en contra.
11: Sí, eso yo creo que es lo que más la complica.
10: Mantuvo solo una en contra.
11: Bachelet sale entonces en cuarta posición, pero como bien dice Marcelo, este tema de los votos en contra yo creo que es lo que le genera más problema, porque fue la que tuvo más votos en contra.
10: 7 votos en contra tiene Michelle Bachelet.
11: Es la que tuvo más votos en contra.
10: No, está bien, 5. 7 tuvo un señor que se llama Macky Sally.
11: Claro, que es el candidato senegalés.
10: Sí.
11: Entonces, 5 Bachelet, 7 él, pero como sea...
10: los dos yo creo que ya tienen que empezar a buscar otra pega.
11: Otro...
10: Empezar ya LinkedIn.
11: Vamos a LinkedIn
10: a ver qué se puede hacer.
11: Oye, Macky, yo creo que los que celebran son en La Moneda, ¿no? Porque sabemos
10: estaba metido.
11: Jugaron un full.
10: Ahora todavía hay tiempo para que esto cambie. Es decíamos, una primera como sondeo. Desde el principio se dijo de que el gran problema acá que hay de los que votan, que son como 15 países, hay 10 que son invitados y 5 que son los permanentes países. Y uno de esos 5 tiene capacidad de vetar a cualquier persona.
11: Francia, China, Rusia, Estados Unidos y Reino Unido.
10: Claro.
11: Son los miembros permanentes del órgano.
10: Si uno de ellos te veta, ya no tenés ninguna posibilidad. Entonces,
11: sácate un cálculo. Estados Unidos, beta.
10: Ah, va a beta a Michelle Bachelet.
11: Francia.
10: No sé si más. No, porque esto es Macron, buena onda.
11: Sí, de hecho se juntaron. Sí, bueno, sí. China.
10: China no debiese, no sé.
11: Rusia.
10: No sé, no me preguntes, qué sé yo. Yo lo que podría anticipar es que Estados Unidos no creo. No creo.
11: Reino Unido. Así que ahí lo tienen. Parte con un traspié la expresidenta en el proceso de selección como secretaria general de Naciones Unidas, porque Greenspan va
10: muy
11: punteando.
10: Hoy día escuchaba de que no sería raro de que los que quedaron más abajo se bajen pronto.
11: Ah, mira.
10: Porque no tiene sentido seguir haciendo toda la cuestión si es que no hay ni una posibilidad.
11: Y porque es una pega importante.
10: Sí.
11: Hay que invertir, hay que hacer viajes, hay que hacer reuniones.
10: Que lo ha hecho Michelle Bachelet, ha hecho un esfuerzo gigantesco. Ya, ¿vamos a escuchar una canción?
11: Vamos. Ryan Adams.
10: ¿Con la Tina Turner?
11: No me digas, this is so ¿qué bueno
10: le pusieron? La tía Turner le pusieron. ¿La tía de quién?
11: Dice la tía.

0: Ahí estaba el Soul y Love, Solo Amor. Y a propósito de amor, la noticia desde el Bío Bío nos mostró o nos da cuenta de una explosión de amor.
1: Las dependencias públicas están que arden. Captan a pareja teniendo relaciones sexuales en el Ministerio de Obras Públicas de Bío Bío, juguete, fíjate.
0: Estaban obrando públicamente.
1: Correcto, fueron ya identificados y el Seremi abrió un sumario. Esto me recuerda, hay una larga lista, ¿no? Pero
0: la última fue en
1: Vitacura,
0: la
1: me
0: Vitacura,
1: acuerdo.
0: Claro, y que también se identificó a las personas y terminó parece con el despido de ambos, y ellos habían puesto una denuncia en contra del despido, algo así.
1: Yo me pregunto, viendo tanto motel en Chile, es un país motelero.
0: Pero bueno, ¿nunca tuviste que una cosa lleva a la otra, a la otra, a la otra, y fue una especie de remolino que te lleva de pasión y no, pero, al final no controlas nada?
1: Pero en un lugar de trabajo.
0: Hay lugares muy curiosos.
1: O sea, bueno, puedo dar cuenta de
0: lugares curiosos.
1: De lugares curiosos, pero no en el lugar de trabajo.
0: Sí, pero debe haber sido de noche. Y ¿sabéis cuál es el error? Y también le pasó a la gente de
1: la sombra chinesca.
0: De que en la noche no se tiene la percepción que desde afuera
1: se ve todo.
0: Si hay luz prendida adentro, se ve perfecto.
1: Y de hecho, lo mismo que en Vitacura. El video fue captado por testigos que miraban desde la sede de la gobernación regional que está contigua a la Seremi.
0: Sapo,
1: Sapo. Enemigo.
0: Enemigo. Dice, pero lo que hicieron fue grabarlo y subirlo.
1: Envidioso, dice Juguete.
0: Subirlo a las redes. Y en las redes se hizo viral y ahí vino el problema.
1: Qué feo,
0: sí.
1: Claro.
0: Ahora las redes son los. No hay datos, porque dicen que ya están identificados. Trabajan en el Ministerio de Obras Públicas, al parecer. El punto es que no se sabe, porque eso es interesante para que la historia se complete. Eran pololo, eran pareja, marido, mujer.
1: Fue una cita Tinder.
0: O estaba
1: en el mismo
0: uno
1: lugar.
0: De ellos tenía compromiso, el otro no. Todas esas cosas son interesantes,
1: sí, claro,
0: de saber. Ojalá.
1: Había algún cornudo ahí.
0: Claro.
1: ¿Qué ocurrió? Me encanta lo que viene después, ¿no? Que es el comunicado oficial del ministerio. Es muy sonrojado, me imagino. Que dice: el Ministerio de Obras Públicas reafirma su compromiso con la probidad, la transparencia y el correcto desempeño de la función pública. Pero esto, si están teniendo sexo en la oficina, ¿de qué sirve ese comunicado? Yo mejor mutis por el foro, los desvinculo, los identifico y next.
0: Sí.
1: Este comunicado de...
0: Además, nada,
1: vamos a esclarecer la
0: situación.
1: Nada
0: de lo que mencionaste está siendo pasado a llevar con lo que ocurrió.
1: Claro.
0: Es solo amor.
1: Es solo amor.
0: Claro, porque
1: ahora, de hecho, si el gobierno está empecinado, como un país que envejece, donde no nacen niños.
0: Lógico.
1: Es una autoridad empecinada en que nazcan guaguitas. Este tipo de actividades debiesen, de hecho, propiciarse.
0: A favor, porque dice que se aparte de los estándares de probidad. Aquí no hay un problema que le estén robando plata.
1: No.
0: La probidad está. Respeto, tal vez, mutuo acuerdo,
1: claro,
0: mutuo respeto.
1: Hubo consentimiento.
0: Y después dice, y correcto. Y no sale que correcto actuar será.
1: Correcto.
0: Correcto.
1: No, bueno, no sé. Pero
0: tal vez
1: fue,
0: lo estaban haciendo de la mejor forma.
1: La imagen es muy borrosa, ¿no? Qué ganas de ver un poquito más.
0: Nada, o sea...
1: No, pero digo, por un afán periodístico de tener la información más clara.
0: Ok, vamos a la siguiente, que tiene también que ver con una cosa muy chilena. Hoy día fue el primer día en que se abrió el ex hogar, el antiguo hogar del expresidente Patricio Aylwin, para quienes se interesen en alguno de los bienes del presidente, porque los hijos de Patricio Aylwin dijeron que tanto la casa como la mantención de lo que hay dentro de la casa se les hizo insostenible. No hay riqueza en el fondo para mantener la casa así tal cual. Postularon para que fuese un museo, no se ganaron esa posibilidad, entonces dijeron, se va a vender la casa.
1: Esto es como un saldo de la problemática que hubo por la fallida compra de la casa del expresidente Allende. Recordemos que cayó una ministra de Estado, cayó una senadora de Estado, ambas herederas, ¿no?, del expresidente Allende. Un proyecto que era muy personal de Boric y finalmente... Se estropeó todo, nadie se enteró de que era inconstitucional, no podían tener contratos con el Estado. Y esto, de cierta forma, es una resaca de aquello, porque también el plan era no solo comprar la de Allende, sino que comprar la de Aylwin.
0: Claro, en este caso, lo que no pudieron hacer es conseguir financiamiento estatal para, no para comprar la casa, sino para financiar una fundación que hiciera un museo. El gallo es distinto al de Allende, pero
1: no,
0: lo que era la venta de la casa.
1: Correcto.
0: A un precio mayor del mercado. Y que iba directamente esa plata a quien estaba vendiendo, que era alguien que es parte del gobierno. No, eso era un enredo bastante más
1: más complejo.
0: Más turbio, digamos.
1: Bueno, en este caso se pusieron a la venta una serie de productos y uno dice, bueno, ¿te gustaría comprar, por ejemplo, una vajilla, un sofá, un comedor inglés con 10 sillas
0: hay una cosa muy...
1: o una lámpara de un expresidente?
0: Dentro de la lista hay paleta de playa. Y yo ahí lo pongo en duda.
1: ¿Paleta de playa?
0: Paleta de playa. De
1: ¿cuándo fue a la playa, Pato? No me lo imagino con chor.
0: No, y si alguna...
1: Yo con traje de baño, don Pato, no me lo imagino.
0: Yo, no, claro, no tiene como esa imagen. Y si lo hizo a los 30, 40 años, las paletas ya no están. No operan. Pero hay unas paletas de playa que están entre las cosas. Ahora,
1: ¿quién querría comprar una paleta de playa de Patricio Elwin?
0: Yo me pregunté cuando vi esto de cómo los hijos no van a guardar las cosas más preciadas. Y efectivamente, las cosas más singulares de lo que está en la casa se lo quedan los hijos. El escritorio donde él estaba todos los días. Hay distintas cosas que se van a quedar. Las fotografías, por ejemplo, todas son para la familia. El berger que usó Don Patricio. ¿Tú sabes que hay un sillón donde se sentó el Dalai Lama?
1: No.
0: Ese tiene un valor importante.
1: ¿Y ese se vende?
0: No sé.
1: Te tengo bandejas, adorno. Esto me llamó la atención. Los libros se venden por unidad, pero también por lote.
0: No, al lote no.
1: No, ¿cierto?
0: Al lote no. Bueno, pero está mucha gente. Van entrando de a 25, tienen media hora para decidir y van comprando en la medida que quieran. Por eso el que primero entra tiene más posibilidades de elegir y eso está ocurriendo hoy día.
1: Así que se están vendiendo las cositas del expresidente Elwin. Todo se vende en la medida de lo posible.
0: De lo posible.
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1: Voy volando.
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1: Breve alto y en minutos a raíz del sistema frontal, fíjense que Entel ya activó una de sus líneas de acciones, un programa de primera respuesta junto a Desafío Levantemos Chile. Así que esta iniciativa que es... articula lo operativo, la conectividad, el trabajo territorial, está muy interesante sobre todo para las regiones y ciudades que lo han pasado mal. Así que vamos a hablar de aquello. Perfecto. A la vuelta.
0: Ya volvemos.
1: Si pasa algo, estaremos aquí. Si no pasa, también. Una pausa y volvemos con más Corresponsales por Radio 13C.
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1: Exacto.
0: Que primera vez que estuvo nuevamente en la zona central, por lo menos, porque para el sur sigue lloviendo mucho, con sol. Es decir, es tal como habían predicho los meteorólogos, un invierno que va a estar en estas condiciones. Y es por eso de que todo el mundo tiene que estar atento, todo el mundo tiene que estar preparado. Y nos parece fantástico que una empresa como Entel esté en esas mismas. Y por eso vamos a conversar con Francisca Florenzano, que es gerente de sostenibilidad y comunicaciones de Entel, que está frente a nosotros, sentada con nosotros. ¿Cómo está, Francisca?
5: Muy bien, muchas gracias. Muy contenta de estar aquí.
1: Oye, Francisca, hay una historia interesante que vale la pena recordar, ¿no? A pito de la contingencia, de los temporales que hemos vivido los últimos días en Chile. Y es que Entel nació tras el terremoto del 60, justamente

0: El gran desafío ha estado no solamente en conectar cada vez más a más personas, sino que también en usar las nuevas tecnologías para seguir conectados a pesar de estos eventos climáticos o estos grandes desafíos que nos pone la naturaleza. Es la historia, y lo estamos viendo en los últimos años con situaciones muy distintas. Incendios, lluvias.
1: Siempre algo. Sí.
0: Siempre algo, y que nosotros sentimos que hoy en día pasó de alguna manera u otra a ser la nueva normalidad.
1: ¿Y qué es lo que está la primera respuesta?
0: Bueno, la primera respuesta es un plan que nosotros que desarrollamos en Entel y hemos ido fortaleciendo desde hace 2 años. Primera vez que lo pusimos en práctica fue en los incendios de Valparaíso.
1: ¿Ya?
0: Y ahí nos dimos cuenta que habían una serie de medidas que se tomaban cada vez que había una de estas como situaciones críticas para el país, en términos siempre con la lógica de que todas las personas o el mayor número de personas se mantengan conectadas. Nosotros sabemos que hoy en día la conectividad pasó a ser un servicio de primera necesidad, a veces más que la luz, a veces más que el agua, cosas que uno que ya es mayor,
1: claro,
0: que antes.
1: Cambió esa situación.
0: Cambió y para las personas se sienten...
2: Ya no decimos junten agua, junten batería.
0: Sí, junten batería, y las personas se sienten, o sea, les viene una angustia, o sea, se te cae internet por un par de minutos y ya produce mucha angustia a algunos. Entonces, en esa lógica, decir, bueno, ¿cuál es el 360 que nosotros tenemos que asegurar para que las personas se mantengan conectadas? Y ahí le pusimos el plan Primera Respuesta, que tiene muchas acciones que hoy en día están identificadas, desde cosas tan básicas como las personas que enfrentan una situación como la que hemos vivido y en la Cuarta Región, que tienen su plan cortado por un tema de no pago, de volver a levantárselos a todos.
1: ¿Eso es automático?
0: Es automático. Nosotros se prepara, bien como ustedes dijeron, hoy en día nosotros, todo el país, sabíamos que entraba este temporal. Evidentemente puede variar un poco el ingreso de este río atmosférico, pero uno empieza a prepararlo desde antes, porque esto es automático, pero lo tienes que preparar con un día al menos de anticipación. Y de ahí para adelante, una serie de otras medidas de decir, bueno, tienen que tener conectividad las personas que, aunque tenían el plan, no tienen, se les vuelve a activar. En el fondo, tienen que tener hoy en día, y aquí entra todo el tema de la conectividad satelital, porque nosotros sabemos que todo esto frente mal tiempo o los incendios, básicamente queman las antenas, claro, se cae. Entonces, en este evento es primera vez que Entel hace la conectividad y la conexión de emergencia de Starlink Direct to Cell. Direct to Cell es básicamente directo al celular. Y es algo impresionantemente novedoso. Yo pongo aquí el tema porque básicamente lo que hace es trascender a todo lo que es la conectividad terrestre para mantener a las personas conectadas.
1: Claro, y esa es una posibilidad que da la tecnología actual, que, bueno, cuando nació Entel en 1960 era impensable.
0: Impensable. Y para Entel, en el fondo, el poder haberlo activado estos días que pasaron y que siguen en algunas localidades existiendo, fue un trabajo con Starlink de hace muchos meses, porque hay toda una serie de habilitación de cómo tú iluminas en bajo cierta instancia y bajo cierto concepto. Entonces, pues eso se llama Primera Respuesta para lo que nosotros estamos preparados, y todo Entel ha movido un poco también su visión de decir cómo mantenemos conectados a pesar que una antena se caiga por los vientos o por las lluvias, a pesar que se queme, y es una planificación con muchos meses de anticipación.
1: Ahora, esto del tener socio estratégico es fantástico, porque entiendo que en Chile también tienen una relación con el desafío.
0: Sí, esa es otra línea de nuestro programa, con Desafío Levantemos Chile, que también lo empezamos en esta línea, decir, bueno, ¿qué más necesitan las personas para seguir conectadas? Aparte del tema de que les rehabiliten el plan de manera automática, eventualmente conexión satelital en caso de emergencia. A muchas personas, y cuando lo vimos en los incendios ahora de febrero, básicamente las alertas cuando tú tienes cualquier tipo,

0: sea, de incendio y todo, son pocos los tiempos que uno tiene para dejar la casa. O sea, en el fondo vimos con los vientos, los incendios y otra instancia. Y se les queman los celulares, obvio. Tú lo dejas, sales tú, te alcanzas a salvar. Entonces, el tema de la primera respuesta para muchas personas tiene que ver no solamente con que le habiliten la línea, sino que, en el fondo, darle un celular
1: nuevo.
0: Un
1: celular, ya.
0: Porque su no conectividad pasa porque lo perdieron en un incendio o en una inundación. Entonces, con desafío que venimos trabajando, dijimos, bueno, ¿cuáles son las necesidades de desafío para llegar a estos lugares cuando hay que levantar? Y cuáles son también la respuesta que queremos dar, y armamos este centro de operación de emergencia, le pusimos un nombre.
2: El COE,
0: que es un camión que tiene una serie de tecnología como muy autosustentable para pasar muchos días y tener generación propia, mucha conectividad. Entonces, cuando llegamos a las comunas con desafío, muchas personas se pueden conectar ahí. Las personas que se hace un catastro y que se quedaron sin celular. Entonces, al final, para desafío también era muy importante, porque ellos nos decían, en el fondo, nosotros llegamos a un lugar y no tenemos dónde instalar a los equipos. ¿Ya? Y obviamente, cuando estás en una situación de emergencia, no vas a ir a pelear el centro comunitario que está acoplando o que está alojando. Entonces, armamos este proyecto, que es un proyecto que ha ido tomando harta fuerza, que es un centro de operaciones para ellos, es un centro de operaciones para nosotros, y en donde tenemos una serie de medidas comunitarias que todas buscan mantener a las personas conectadas. Porque hay veces que esa conversación con tu familia es lo que te da ese alivio,
1: claro,
0: de ver tu casa destruida o alguien. Entonces, toda esa lógica, el 360, de qué es lo que pasa en las primeras horas o en un par de días, y a veces un tiempo más largo, y qué necesitan las personas, fue lo que pusimos todos juntos en este programa Primera Respuesta. Entonces, lo que sucede es que hoy en día acá parte del...
2: El COE, paréntesis, ¿dónde está ahora, hoy?
0: Hoy está a punto de partir a la cuarta región, a La Serena y otras comunas, ¿ya? Porque generalmente, ¿qué es lo que pasa? Si todos salen como en el mismo, con la misma emergencia, urgencia, entonces el desafío hace la planificación, porque a veces hay caminos, muchas veces ahora pasan, caminos cortados, hay un tema de accesibilidad a los lugares, y está la identificación de cuáles son los lugares con mayor necesidad, está la coordinación con las autoridades. Entonces, parte mañana para llegar y estar el lunes a primera hora, y ahí tiene toda una ruta de diferentes lugares que son lugares críticos y que se han identificado, en donde este camión o este centro puede prestar la máxima ayuda a las personas que lo necesitan.
1: Ahora, me quedé pensando el tema de Starlink. Hemos escuchado de Starlink hace tiempo. Primero llegó a Chile para soluciones domiciliarias, ¿no? O de empresa, etcétera. ¿Cómo funciona esta unión de Entel con Starlink? ¿Cómo funciona a partir de un teléfono?
0: A ver, ¿cómo funciona en términos técnicos o en términos de alianza comercial?
1: No, en términos técnicos. ¿La persona que tiene entonces el plan ya está conectado a Starlink?
0: A ver, actualmente hay en la parte comercial, hay sobre ciertos planes, efectivamente está conectado. ¿Qué se necesita? Porque estos son unos satélites distintos de baja órbita que van iluminando y que tienen cobertura en ciertas partes del mundo, ¿ya? Porque en el fondo Starlink, Direct to Cell, nosotros somos los primeros junto a otras 5 compañías a nivel mundial que tienen el servicio. Entonces, ¿qué es lo que pasa? Es básicamente, tienen que ser celulares de cierto nivel de tecnología, ya, y que en el fondo la persona tiene que apretar básicamente un botón, una cosa muy simple, pero hay que hacerlo y quedas automáticamente, tú eres como la antena terrestre, por decirlo de alguna manera. Y quedas conectado, ¿ya? En el caso de emergencia, ¿qué es lo que sucede? Y por eso tiene esa connotación, es que independientemente del plan que tú tengas, se conecta de manera automática. También ahí sí se pide, y eso es una campaña que hemos estado haciendo, y necesitamos como mucha más fuerza para que las personas, lo mismo que cuando activan el tema del roaming,
1: por ejemplo,
0: para roaming de emergencia, esto también son ciertas acciones que son muy simples, pero que las personas tienen que hacer para decir o dejar disponible que el celular se pueda conectar a estos satélites de baja órbita y enviar SMS, son lo que, porque es de emergencia.
1: Ya, ese es el objetivo.
0: Claro. Y los que tienen el servicio en términos más comerciales, básicamente son personas que, o sea, todos lo tienen, pero muchos que se iban a la montaña también y que están en espacios en nuestra larga geografía que no hay conectividad y que necesitan. Y ahí, claro, no es solamente SMS, que es lo que se activa en caso de emergencia, sino que también está WhatsApp y otras redes sociales. Perfecto. Que te abre.
2: Francisca, estamos conversando con Francisca Lorenzano, ella es gerente de sostenibilidad de comunicaciones de Entel. Te quería preguntar, así como droneando un poco todo lo que hemos hablado, ¿qué aprendizajes han obtenido de las experiencias recientes, como lo hablábamos, incendios forestales, cómo olvidar el tornado en Puerto Varas, o lo más coyuntural, el frente climático que nos afecta hasta el día de hoy?
0: Bueno, en primer lugar, lo que comenté recién, que nuestra impresión, y de muchos, no es algo nuestro, que esta es la nueva normalidad.
2: Claro,
0: y por lo tanto, llegó para quedarse, no es algo extraordinario. Y por lo tanto, el tema de entender cuál es el rol también social de las empresas en esta instancia va mucho más allá de, y así lo sentimos nosotros, y se agradecen, yo digo, las donaciones, pero efectivamente esto tiene que estar hiper bien articulado, y es pensar, bueno, cuando tú dices o una comunidad o las personas que viven esto, que necesitan, es pensarlo y desarrollarlo y comprometerte con eso, porque te das cuenta que cambia en pocos segundos la vida de las personas. Lo mismo que pasa con los rescatistas. Yo me acuerdo que cuando fue el incendio de Valparaíso, llegaban muchos rescatistas o que ayudaban, extranjeros o cuerpos de primera respuesta.
1: Gente a ayudar, ¿sí?
0: Y no tenían conectividad. Entonces, ahí uno empieza como a entender. Si te digo, en primer lugar, esto es la nueva normalidad. Dos, en el fondo, hay que como anclarse realmente, en el caso de Entel, en la importancia que tiene el servicio que nosotros prestamos y lo crítico que es el rol que nosotros podemos jugar lo mismo que fue el terremoto de Valdivia, ¿ya? Y es seguir manteniendo ese compromiso con el rol que tienes que jugar con el país, más allá de ciertas acciones que pueden ser paliativas, pero que también, si uno lo lleva al 360, de una manera más integral, planificada, comprometida, con alianza con Desafío Levantemos Chile, alianza con Starlink, nos pone bastante punta de lanza en esta realidad, ¿ya? Si uno lo compara con Canadá, los incendios, Estados Unidos, esto está pasando en muchos países.
1: En España, en Francia ahora.
0: España está en este minuto muy complicado. Es decir, este es el rol que queremos y tenemos que jugar.
2: Los vientos de Brasil, que estábamos hablando recién, bueno, lo que pasaba en Río.
1: Bueno, Francisca, te agradecemos mucho que hayas venido. Estoy seguro que queda mucho tema de conversar y seguramente va a tener otra oportunidad de hacerlo. Así que gracias por estar acá.
0: Muchas gracias a ustedes.
1: Muy bien, ahí estaba Francisca Florenzano, gerenta de sostenibilidad y comunicaciones de Entel. ¿Nos vamos con una canción?
2: Suena Dire Straits y este clásico Money for Nothing. Son las 6:44. Seguimos en Corresponsales.
1: Mira, ahí está, mira, Sting, el que canta al principio. Claro, porque te cola o iba pasando por ahí.
2: Canta bonito, ¿eh?
1: Y canta bien, sí.

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1: ¿Te acuerdas que ayer hablamos con Juan Pablo...
2: Ese mismo.
1: Oses, no, José Luis. Bueno.
2: El del Pop Fútbol. El autor de Pop Fútbol.
1: Sí, y nos decía lo complejo que está el mundo a propósito de que Infantino quiere privatizar en el fondo. Ahora, la FIFA es privada, pero bueno, quiere vender.
2: Claro.
1: Parte hablamos de la FIFA.
2: Sale a la bolsa, ya, no sé qué desastre.
1: Y yo le pregunté qué pasaba, que la UEFA no estaba muy conforme. Dijo, nada, si al final van a estar conformes. No, la UEFA hoy día anunció de que se retiran de este tipo de situaciones y podría quedar fuera de los torneos FIFA, partiendo por el Mundial de Fútbol. Todos los equipos de...
2: Dame la práctica de qué estamos hablando.
1: Todos los equipos europeos no estarían dentro de el Campeonato Mundial.
2: ¡Qué desastre! Básicamente el fútbol de élite.
1: Eso es claro, la historia.
2: La primera línea, la historia, el fundamento.
1: Solo faltaría que Sudamérica, la Conmebol, está más difícil porque les gusta más las lucas, son más comprables, diría yo, más tentables más bien. Pero si los sudamericanos dijeran nosotros tampoco, ahí ya no queda nada, ahí ya la FIFA no existe.
2: Qué bueno que vuelve Jadwe, él nos va a solucionar todos los problemas. En fin, oye, hay una noticia curiosa. Me tinca que esta la propusiste tú, componente. Vale. Muy de tu editorial. Esto de nunca nos habían devuelto algo tan antiguo. Esta biblioteca de Australia que recuperó un libro prestado hace 150 años.
1: Muy bonito. Yo no sé si alguna vez hiciste eso en el colegio o en alguna biblioteca pública, de pedir un libro que al parte final tenía una libretita donde se anotaban cuándo se prestó, cuándo se devolvió. Bueno, este es un libro que 150 años después recién apareció porque un tipo arreglando su casa rompió un tabique.
2: ¿Ya?
1: Y adentro de ese tabique había una caja y adentro de esa caja estaba este libro.
2: Maravilloso.
1: Libro fomísimo. Se llama Antigüedades de Atenas.
2: Con razón nadie lo devolvió. Fue publicado en 1858. Fue devuelto a la biblioteca de la localidad costera de Kiama la semana pasada por este tipo que lo encontró, como bien decía Marcelo, en su propia casa. Con esto...
1: ¿Tú sabes cuánto es la multa que debiese pagar? Porque no saben quién es la persona que lo pidió porque, por supuesto, que lo estaba viendo en esa casa ya no era el que había pedido el libro. Debiese pagar con el
2: reajuste
1: más o menos 18 millones de pesos chilenos.
2: No, a pura multa.
1: Pura multa, pura multa. En el colegio yo me acuerdo que a mí siempre me multaban, pero no eran con plata. Eran, no sé si coscorrones.
2: Patalala. Yo la multa que le tenía más miedo era la de Errols.
1: Ah,
2: y después Blockbuster, que si uno no devolvía en la fecha estipulada y además con la película, con el VHS rebobinada, caía multa. Esa me dolía, fíjate.
1: Otra cosa, ya que estamos en cosas curiosas, Milei, que está acá además encabritado, viste que endureció la ley migratoria y muy parecido a lo que en algún momento propuso Trump. Los extranjeros que hayan en algún momento compartido mensajes de odio contra Argentina, me imagino a través de sus redes sociales, cosas así, no van a poder entrar.
2: Mira, como le pasó a Rosalía, pues.
1: Por ejemplo.
2: Rosalía, entiendo... Ni siquiera es un comentario propio, sino que como que reposteó o retuiteó cuando gana España el Mundial.
1: Lo de una cantante X. Sí,
2: en su calidad de española, obviamente estaba contenta que había ganado su selección. O sea, es imposible esconder ese hecho biográfico del artista. Ese puro reposteo le significó un dolor de cabeza en Argentina. No sé si la funa fue tal que parece que no tocó en Argentina.
1: Claro, entiende que reposteó a otra cantante, que no sé cómo se llama, que ella sí tiró unas cosas muy duras contra Argentina. Pero dice que, Rosalía dijo, yo no vi el posteo, sino que simplemente lo reposté, porque me cae bien la canción con la que ponía, el cuestión me guste, qué sé yo. Y tuve que salir a pedir perdón. Ahora...
2: Ah, ya llegó, porque estaba en Chile y sí, Argentina. Bueno, estuvo en Chile, hasta ayer fui al show, que está increíble el Lux Tour de Rosalía, realmente impresionante lo que ha construido desde ese Moto Mami, que era su tour anterior, que estuvo Lollapalooza, maravilloso en el Movistar Arena, pero increíble, realmente uno de los shows del año sin
1: duda.
2: Oye,
1: te llevo Compara, dilo, nuestro auspiciador.
2: Sí, Compara nos llevó, oye, qué bonito el box 5 bonito. De Compara, me sentía un rockstar. Bueno, el asunto es que hoy día titula El Clarín. Tras la polémica, Rosalía llegó a Argentina y una sola fanática la esperó en el hotel. Fui la única, dijo.
1: Es que los argentinos son...
2: Oye, son bravos.
1: Además,
2: con el fútbol.
1: Están convencidos.
2: Una sola. Aquí fue en Lastarria que estaba Rosalía. Eran hordas de fanáticos esperando.
1: No, y probablemente previo a esta polémica habría habido, si no hubiera pasado la polémica más bien, habría habido cientos de fanáticas. Sí, los argentinos están como enojados. ¿Por qué estamos escuchando esto?
2: Como sea, para cerrar, ¿no? Se presenta Rosalía en el Movistar Arena de Argentina el 1, 2, 4 y 6 de agosto. O sea, va a ser igual que en Chile, 4 shows.
1: 4 shows. Este es Scissor Sister, su primer gran éxito, se llama Take Your Mama, lo estamos escuchando. ¿Y esto por qué? Porque el 30 de julio, un día como hoy del 2006, una revista inglesa que se llama Attitude y que es eminentemente del mundo gay, hizo la lista de los 10 álbumes más gays de la historia.
2: Ya, está bueno esto.
1: Primer lugar este disco, donde viene esta canción, que es el primero de Scissor Sisters. Segundo, Arrival de ABBA.
2: Mira.
1: Tercero, Vauxhall and I de Morrissey.
2: De Morrissey, claro.
1: Cuarto, Light Years de Kylie Minogue.
2: Kylie, ícono gay.
1: Quinto, Older de George Michael.
2: Otro ícono para la comunidad.
1: Sigue tú.
2: Tenemos después a Frankie Goes to Hollywood, erótica de Madonna. Tenemos Anthony and the Johnson, Donna Summer con Bad Girls. Y cierra en la lista, el top 10, David Bowie con The Man Who Sold the World. ¿Quién lo habría pensado?
1: Ahí está, para el que quiere tener más o menos la lista y puede hacer una lista de canciones de estos dos discos, y tengo la lista top del mundo gay.
2: Claro, las hermanas.
1: ¿Las que la llevan?
2: Las hermanas tijera.
1: Las hermanas tijera.
2: Sí, saben, ¿no?
1: Esta canción es la primera de todas, muy Elton Johniana. Es como si hubiera sido una canción escrita por Elton John. Espera.
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2: Despedimos nuestra entrega de hoy.
1: Creo que es un buen dato.
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1: Muy bien, así llegamos al final del programa de hoy. Ya viene Solo en Esto. Nos reencontramos mañana para terminar la semana.
2: Juguete en la Torre de Control, Vale Salvo en la producción general y Ayala Coni en la transmisión audiovisual, nuestro canal de YouTube, en nuestro streaming. Vivo y en directo. Hasta la próxima.
1: Chao.
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20: Vaya los días jueves, ¿no? Vaya, bienvenido el jueves. Para mí el jueves es una tormenta de conocimientos, emoción, conducción, libretos y muchas otras cosas. Pero también muchas cosas buenas. Oye, hoy salió un sol así, pero un sol increíble, esplendoroso. Mi sobrina y mi madre tuvieron la buena idea de ir al teleférico de Santiago. Cuando me dijeron el día de la mañana, mi querida Valentina Salve, dije, pero ¿por qué no me invitaron? Habría tenido que decir, no puedo. No, pero qué bonito día para ir al teleférico, al Sky Costanera, ¿no? Sí.
21: Maravilloso, estaba ese sol perfecto. Yo decía, perfecto. Este es mi clima. Así aquí, tiene que ser siempre. Aquí
20: así quiero yo la capital, sí, del reino, dijiste.
21: Exactamente.
20: Pero no, Valentina.
21: No.
20: Ya comenzó a enfriarse, viene la lluvia, maldita, debo decirte. Sea. Pero bueno, así las cosas. Sí. Oye, bien intensa la jornada. Yo lo único que quiero dilucidar es si finalmente el arquero de Cabo Verde llega o no llega a Colo Colo.
21: Oye, sí, basta ya de...
20: Basta, porque es una incertidumbre total, sí, de Bocinha.
21: Totalmente.
20: De si Bocinha llega o no a la tienda Alba.
21: Estaban medio enojados, decían ahí, leía por ahí, porque al parecer desde Colo Colo habían hecho el anuncio sin tener firmado. Así que estaban medio enojados desde el equipo de Bocinha.
20: No viajó a Chile, no. Su llegada queda en suspenso. Estoy leyendo los titulares. Valentina nuevamente no viaja y se dilata entonces su llegada a Colo Colo.
21: Chan.
20: Chan. Yo creo que no llega. No sé. Es que es difícil también pensar que alguien que estuvo tan expuesto, salvo que se hubiese convencido muy rápido y hubiese hecho un contrato muy espectacular con Colo-Colo, llegar hasta acá, Chile. Es Yo cierto. Amo mi país, el mejor país de Chile, sin ninguna duda. El es mejor cierto. País del mundo. Pero sí, a un club, que además a un club chileno cuyo país ni siquiera llegó a participar en el Mundial. Era raro. Raro.
21: Y además, pero bueno, vamos. Además que el perfil del jugador también había generado ruido sí. entre los entendidos porque, recordemos, un arquero de 40 años que llega fichando como la gran estrella, ¿verdad? Fue cuestionado también porque ya está al borde del retiro. Tuvo un buen mundial, pero no ha tenido una trayectoria tampoco tan destacada. Entonces hizo ruido.
20: Voces encontradas.
21: Mucho ruido por ya. todos lados.
20: Hay algo que a mí no me hace ruido y que lo voy a decir así tal cual lo pienso, que ayer me indigné.
21: ¿Por qué?
20: Me indigné. Yo no me indigno tan fácil.
21: ¿Ya?
20: Mis cercanos dirán, se reirán de mí. No me indigno tan fácil, pero ayer me indigné porque vi que este famoso chino, este personaje que partió al cajón del Maipo por la tormenta anunciada, sí. a carretear, básicamente, y que cuyo estado terminó gastándose 100 millones de pesos en su rescate y poniendo en riesgo además a las personas que fueron a rescatarlo y a las propias personas con las que se fue. Bueno, todos adultos en todo caso, todos tomando sus decisiones, sabiendo lo que estaban haciendo. Va a ser una fiesta.
21: ¡Ay, lo vi!
20: Está siendo auspiciado.
21: Sí.
20: Está haciendo lo que hablábamos hace algunos días, ¿no? Respecto Cierto. A las marcas. Tengan el tamaño que tengan.
21: Sí.
20: Tengan el tamaño que tengan las empresas. Y también tienen que tener cierta responsabilidad de a quién le entregan presupuesto para su difusión o a través de quién quieren difundir, ¿no? Sus productos o sus servicios. Y no solo eso, porque, bueno, las marcas, como todas las marcas, están en libertad de hacerlo. Yo tengo una opinión al respecto. Pero va a ser una fiesta. Convoca una fiesta. Cuando uno escucha esto, dice, pero ¿en qué parte están todos equivocados o yo estoy muy equivocada? Pero yo tiendo cierto. A pensar, sí, que la mayoría Totalmente. Actúa con sensatez y le parece que esto es absolutamente absurdo lo que está ocurriendo en torno a la figura de este hombre que, como ya dijimos, puso en riesgo a varias personas la semana pasada. Bien, dicho eso, nos vamos a revisar juntas los titulares más importantes de esta jornada de día jueves.
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2: Internacional.
21: Chile y Venezuela dieron luz verde a una hoja de ruta para restablecer sus vínculos bilaterales. De acuerdo con una declaración conjunta suscrita en Santiago, la primera etapa del proceso contempla la reactivación de las relaciones consulares entre ambos países.
2: Nacional.
21: El embajador de Estados Unidos en Chile, Brandon Judd, arremetió contra los ministros de Defensa y Agricultura que cuestionaron duramente la decisión de su país de aplicar aranceles del 12,5% a la economía local. Es muy decepcionante, aseguró el representante norteamericano y advirtió que las declaraciones no colaboran a las negociaciones que se están llevando a cabo entre ambos países. El ministro de Exteriores chileno, Francisco Pérez Mackenna, aseguró que quien lleva las conversaciones es canciller.
2: Palacio.
21: El presidente José Antonio Kast recibió en La Moneda a su par de Corea, Lee Jae-myung. En el encuentro, las autoridades firmaron 5 memorándums de entendimiento sobre comercio, minería, seguridad y otras materias. Además, destacaron la cooperación antártica y el papel de Punta Arenas como puerta de entrada al continente blanco.
2: Justicia.
21: El ministro de Justicia y Derechos Humanos, Fernando Rabat, afirmó que se han identificado 12 casos con errores o duplicidades en la nómina de personas detenidas desaparecidas durante la dictadura. La autoridad abordó el tema tras la confirmación de que Bernarda Vera, quien permaneció más de 50 años en el listado oficial, se encuentra con vida en Argentina.
2: Nacional.
21: El ministro de Seguridad, Martín Arrau, confirmó que existe una investigación en curso tras conocerse que la esposa del general director de Carabineros, Marcelo Araya, se sometió a cirugías estéticas que habrían sido cubiertas a través de la Dirección de Previsión de Carabineros, la DIPRECA. Janet Morales Jara, quien además es presidenta de la Corporación de Ayuda a las Familias de Carabineros, se habría sometido a 4 cirugías estéticas en menos de 3 años en el hospital de la institución.
2: Justicia.
21: El Tribunal Constitucional solicitó subsanar errores formales en dos de los tres requerimientos que ingresó la oposición en contra del proyecto de ley de reconstrucción nacional, dando un plazo de 3 días. Corresponde a los documentos relativos a la invariabilidad tributaria y las materias medioambientales. En el caso del texto restante, fue dejado en estudio de sus antecedentes.
2: Justicia.
21: En el cuarto juzgado de garantía de Santiago comenzó la formalización de los 11 imputados por el caso Sartor, donde figura Michael Clark, el expresidente de Azul Azul, concesionaria dueña de del Club Universidad de Chile. La Fiscalía solicitará su prisión preventiva por delitos como administración desleal, negociación incompatible y lavado de activos.
2: Internacional.
21: Las primeras votaciones del Consejo de Seguridad de las Naciones Unidas por la carrera por su Secretaría General mostraron a la costarricense Rebecca Greenspan liderando los respaldos. Según fuentes diplomáticas, la guyanesa Caroline Rodríguez Birket y el argentino Rafael Grossi son los siguientes candidatos más apoyados. Mientras tanto, Michelle Bachelet se ubicaría en el cuarto lugar.
2: Internacional.
21: Al menos 5 personas murieron en Río y Sao Paulo por un temporal con vientos de hasta 125 kilómetros por hora. El frente frío paralizó el transporte, suspendió atracciones turísticas y provocó graves destrozos materiales tras dejar imágenes de absoluto caos en ambas ciudades.
2: Internacional.
21: Impacto en España por el ingreso masivo de migrantes a Ceuta. Se estima que solo en los últimos días entre 1.500 y 3.000 personas irrumpieron en la zona tras cruzar nadando desde Marruecos. Ante esta situación, el gobierno de Pedro Sánchez anunció el despliegue del ejército en la ciudad autónoma de España, que se encuentra ubicada en la costa africana.
5: Oye, a propósito de eso, se me partió el corazón antes de venir para acá, que justo estaba revisando una publicación del Mundo y aparece la fotografía de una voluntaria de la Cruz Roja rescatando a una guagua que llegó a Ceuta solo y en un flotador.
21: ¡Ay, no!
5: Valentina, son esas cosas que uno, te juro que hacen cuestionar todo, todo, se te da vuelta todo el mundo, porque uno dice, ¿cómo es esto posible? Y muestran la fotografía, obviamente ella, la enfermera, está sonriente, ya lo tienen envuelto, ya lo tienen totalmente controlado, claro. al niño, a la guagua, y está envuelto con una chaqueta de la Cruz Roja. Dice, fue encontrado en medio de la avalancha de inmigrantes que está colapsando Ceuta, tiene 2 meses, venía solo, metido en un flotador, y la voluntaria de la Cruz Roja lo ha visto en medio de este tumulto. Viste que eran hordas de personas, esa es la verdad, y acudió a cogerlo para ponerlo a salvo. Y ahí salen las fotografías de este pequeño que estaba solo, que no se sabe nada todavía ni de su familia ni de su procedencia, pero en esta locura por correr y por entrar, ¿no?, en estas olas migratorias, este pequeño ha quedado ahí a la deriva. Gracias a Dios ha sido recogido por esta voluntaria de la Cruz Roja.
21: Menos mal, las imágenes eran bastante impactantes.
5: Dramáticas.
21: Gente corriendo que me recordaron, de hecho, el pic de la crisis migratoria, ¿te acuerdas? En el Mediterráneo, en Italia, ¿verdad? En Grecia, que se vivieron situaciones similares, obviamente a mayor escala, pero así comenzó.
5: Así comenzó. Son procesos muy duros los procesos de inmigración. Nadie quiere, yo creo, honestamente, salir de su patria. Ahí están sus raíces, ahí están sus afectos, ahí están todo lo que uno tiene, o aquí está todo lo que uno tiene, o a lo que puede acceder. Y las olas migratorias y estos procesos responden efectivamente a condiciones en las que ya no se pueden sobrevivir en los países. El ejemplo más cercano que tenemos, sin ninguna duda, es Venezuela. Pero bien, esto, al menos gestos de humanidad en medio de tanta locura en este mundo. Nos vamos a escuchar buena música, programamos para ustedes una canción y tenemos un gran programa por delante que no se pueden perder. Vamos a hablar hoy día de medicina reproductiva e infertilidad. Atención con eso, que es un gran tema, y estaremos además con nuestro super experto en tecnología, nuestro periodista Juan Riquelme.

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1: Bien, estupenda canción que escuchábamos para ir poniéndole tono, ¿no?, a la siguiente entrevista, a la siguiente conversación, que va a ser súper interesante, que es un tema que ustedes saben me motiva en lo más profundo. Estamos con el doctor David Bandman, médico especialista en medicina reproductiva e infertilidad, socio fundador de Clínica SER. Queremos hablar de varios temas, pero profundizar sobre la crisis de natalidad en Chile y el plan Renace, y sobre las posibilidades reales que hay hoy día de impulsar una natalidad como corresponde en nuestro país. Esto, no sé qué le pasa a usted, doctor, con el tema. Bienvenido, además.
2: Muchas gracias.
1: Pero a mí me entristece mucho, porque pienso, qué tremendo, cómo vamos a seguir construyendo país, ¿no? No solo se trata de las generaciones que están por venir, se trata también de nosotros, de las posibilidades que tienen nuestros jóvenes actuales, de nosotros adultos, los adultos mayores, de la subsistencia al final de un país. Bienvenido, muchas gracias por estar con nosotros.
2: Gracias por la invitación.
1: Su visión general sobre esta crisis de natalidad.
2: Yo creo que una consecuencia mundial, que probablemente es multifactorial, pero básicamente la gente joven decidió no tener niños.
1: ¿Por qué?
2: Hay que preguntarle a la gente joven.
1: Sí, tenemos varios estudios, nos hemos estado acercando, hay encuestas al respecto, pero la pregunta viene más motivada hacia lo que ve en consulta, lo que escucha, lo que ve alrededor suyo.
2: Yo, principalmente, yo creo que el cambio radical partió con la intención de la mujer de postergar su maternidad por educación, viaje, económica, etcétera.
1: Trabajo.
2: Claro. Probablemente parte de ahí, en parte, y en parte también porque vivir hoy día con niños es mucho más caro que antes.
1: Tiene un costo mucho mayor, que ha sido cuantificado además ese costo, y tiene un costo más alto además para las mujeres, porque las mujeres se quedan más atrás, se postergan, no ingresan a los mercados laborales, y eso tiene un costo también efectivo para ellas.
2: Pero básicamente, Sole, yo creo que tiene que ver en esa parte con políticas públicas. O sea, más que soluciones médicas específicas, tienen que ver con políticas públicas. ¿Tiene la mujer un lugar donde dejar a su pequeño para poder ir a trabajar?
1: Sala cuna.
2: Por ejemplo. ¿Tiene un apoyo familiar que apoye la parte de la educación de su niño pequeño o el cuidado de su niño pequeño?
1: Generalmente otras mujeres, sus madres, sus abuelas, sus tías.
2: Exactamente. Entonces hay una política, hay que, yo creo que diseñar diferentes estrategias. Probablemente políticas públicas relacionadas a apoyar a lo que es la mujer que estudia y trabaja. O la mujer que quiere desarrollarse profesionalmente.
1: Sin duda.
2: Como concepto país.
1: Como concepto país. Y también incluiría aquí otro paso, tal vez más revolucionario, ¿no? Pero que se ha estado dando ya en algunos países, y especialmente impulsado, diría yo, por empresas privadas para financiar parte o apoyar parte la congelación de óvulos de la mujer.
2: Yo creo que es una solución en parte. Lo que pasa es que la congelación de óvulos es un seguro. Es un seguro, entre comillas, que no asegura. O sea, asegura preservar el potencial fértil de ese huevo de ese minuto. Pero no asegura el niño. Entonces, es un seguro, sí, que puedo hacer al respecto hoy día, por ejemplo, cuando deseo postergar por diferentes razones. Claro, mi mejor opción es esa. Y yo creo que hay lugares que uno debería apoyarlo. O sea, hay países y políticas públicas que deberían apoyarlo.
1: Que debieran apoyarlo. Pero es un factor más. En eso más. Usted tiene toda la razón. Doctor, hoy se está impulsando la natalidad, o intentando elevar, ¿no?, los números de natalidad en nuestro país con proyectos de ley, como por ejemplo la ley Marco de Fertilidad y el Plan Chile Renace. Desde su mirada, ¿qué explica? ¿Qué desafío, podrían enfrentar estas leyes Marco o este Plan Chile Renace?
2: A ver. Yo creo que yo puedo hablar de la parte médica, sí, hay una parte, sí, una serie de políticas públicas que uno no tiene cómo inferir, pero yo creo que básicamente educación, o sea, la mujer tiene que estar consciente de su cuerpo, y la mujer tiene que estar consciente que en la medida que se acerca la menopausia, sus probabilidades reproductivas disminuyen. Conocerlo, eso no implica que la va a obligar a ser mamá antes.
1: Pero saberlo es importante.
2: Saberlo es importante, por lo tanto educar es importante. y bajo ese rol yo creo que la educación pública es fundamental. Uh-huh. Eso es una parte. La otra parte, acceder a lugares donde pueda ser evaluada y tratada a lo largo de Chile. Y tampoco tenemos esa capacidad hoy día instalada. Tenemos ginecólogos generales, la mayor parte distribuidos por el país, pero hay muy pocos especialistas en medicina reproductiva en Chile.
1: Sí, hay pocos especialistas.
2: Sí, hay pocos porque la universidad es un tema como una subespecialidad de la especialidad. Entonces uh-huh. te toma 2 años formarte, aparte de tu ginecología obstetricia.
1: Además, claro. Son 2 años más.
2: 2 años más. Y tienes que formar masas críticas porque en reproducción no puedes trabajar solo. Entonces no puedes ser el médico que hace infertilidad en una localidad X sin el apoyo de otra infraestructura necesaria. Entonces yo creo que hay que idear un proyecto del punto de vista médico que apoye. Y ese apoyo va a permitir que gente probablemente sea evaluada más precozmente, sea tratada más precozmente. Básicamente yo diría educación como primera etapa. Como segunda etapa, ya estamos educados pero nos enfrentamos al problema, bueno, tener a lo mejor más centros de especialistas que sean capaces de manejar el problema.
1: Sin duda.
2: Y el manejo multidisciplinario, el manejo no es individual, no tenemos cómo hacerlo individualmente. Hay mucha gente de muchas áreas diferentes que participan en los tratamientos. Entonces, yo pensaría como es una unidad mayor, pero al pensarlo como política pública de país, hay que pensar en los especialistas y la gente que tiene que formarse en él. Pueden formarse las matronas, por ejemplo, en cierta parte de los trabajos, etc. Entonces, yo le daría una mirada un poco más
1: amplia.
2: Profunda. Sí.
1: Y más profunda también. Qué interesante lo que dice de las matronas, porque para cualquiera que haya pasado por un proceso como este, sabe que es ella la que está acompañándote todo el tiempo. Así es ella la que te responde, es ella quien, por una cuestión de organización y de tiempo, ¿no? Quien está permanentemente al mando de este proceso, con ella uno resuelve las dudas, se ponen las inyecciones y todo. Entonces, claro, una formación mayor ahí despejaría la posibilidad de acceder efectivamente.
2: Mira, te puedo contar experiencias nuestras. Nosotros venimos del hospital público. Nosotros formamos el IDIMI, formamos el primer proyecto de medicina reproductiva en Chile, que fue financiado por el Estado.
1: ¿En qué año?
2: 92.
1: 92, muy pionero.
2: O sea, hace 34 años. Uh-huh. Y el primer programa que iniciamos con el gobierno fueron 12 pacientes en Chile.
1: ¿12?
2: 12. El segundo año fueron 15. El tercero fueron 18. Y así sucesivamente hasta el número que hoy día cubren los programas financiados por el Estado. Y ahí una de nuestras matronas, que era una matrona que trabajaba en ginecología, fue capacitada en lo que es medicina reproductiva. Y yo diría que ella fue una de las pioneras en Chile en esa área. Y después, bueno, aparecieron clínicas privadas y donde la cosa se empezó a desarrollar. Pero, como tú dices, la labor de ella es fundamental.
1: Es fundamental.
2: Aparecieron psicólogos, por ejemplo, que también fueron entrenados en el área.
1: Que es lo que usted habla o dice, esto es un equipo multidisciplinario, así no es solo una persona, ¿no? Con la que tú te contactas o te comunicas. Doctor, ¿tenemos buenos ejemplos internacionales de algún país o alguna sociedad que lo haya hecho bien en materia educativa? ¿O en general en este ciclo para elevar cifras de natalidad?
2: Yo creo que todos los países, son pocos los países del planeta, probablemente los países subsaharianos o algunos países islámicos, donde no hay un problema de natalidad. Todos los países occidentales que tú te acerques lo enfrentan lo mismo en mayor o menor grado.
1: Sí.
2: A lo mejor con caídas más abruptas o menos abruptas, pero es un problema mundial. Básicamente occidente. Básicamente la mirada de occidente.
1: Sin ninguna duda. Doctor, hablamos y lo hemos puesto aquí sobre la mesa que muchas veces las personas deciden no tener hijos, primero por asuntos personales, pero también por asuntos económicos. ¿Qué rol juega realmente hoy día la infertilidad en esta realidad?
2: Bueno, hoy día, por ejemplo,
1: ¿qué tan frecuente es en Chile?
2: Se habla de tasas del 15%, sí, que es un número como histórico. Sí. No han habido
1: como
2: estudios
1: que se ha mantenido
2: nuevos.
1: Estable.
2: Claro, no han habido estudios nuevos de incidencia, pero sí lo que yo diría que cuando se empezó a trabajar en esto en Chile, habían alrededor de 400.000 parejas que eran infértiles. Que esto representaba, como digo, el 15% de la población de mujeres en edad reproductiva. Entonces, el número es importante. Y obviamente que en los hospitales o los sistemas públicos y privados no son capaces de dar la cobertura. Entonces, bueno, pero ahí apareció esta cosa del FONASA, que fue un gran cambio, y lo que hizo ser fue, fuimos pioneros en tomar este proyecto y fuimos los pioneros en participar en los PAT FONASA de reproducción asistida, con resultados impresionantes, la verdad, porque hay mucha gente que consulta.
1: Hay mucha gente.
2: Mucha gente.
1: Mucho, y eso mucho. Te da un acceso, además, a todas aquellas personas que antes no tenían ninguna posibilidad.
2: Bueno, antes no había acceso. Antes no había acceso, era un tratamiento elitista. No pensaba que iba a ser elitista, pero era elitista, obviamente, por los costos. Por los costos. Y esto se generó el acceso. Y hoy día, a pesar de que este PAT ya lleva varios años, tampoco está difundido por el Estado. ¿Me entiendes? Donde haya una campaña, el FONASA, y te diga...
1: Sepa, bueno, infórmese, oye, sepa, esto está disponible.
2: Claro, hay que ir a la página de la página de la página de la página.
1: Y ojalá no la encuentren.
2: Claro, por ejemplo.
1: Ya, pero en términos generales y también a modo de información, ¿a qué pueden acceder las personas a través de este sistema de FONASA? ¿A
2: pueden todo? Hacer un ciclo de fecundación in vitro como completo. Una señora que paga 40 millones por hacerlo. En un costo conocido, bastante menor... Entonces, hay acceso, pero hay que difundir que ese acceso existe y la gente puede postular a él. No estoy hablando del seguro público que te va a hacer que vas con los cubos de los hospitales. Estoy hablando de una paciente que puede comprar un bono.
1: Que puede comprar un bono, claro. Claro, y es verdad, es poco difundido y poco se sabe al respecto, ¿no?
2: Sí, pero eso podría ser una política pública que ayude a que la gente se informe. La gente va a tomar sus propias decisiones, sí. Si lo va a hacer o no va a hacer, o cuándo lo va a hacer o no, pero no tienes una campaña pública que
1: proactiva.
2: Exactamente.
1: A lo mejor ahora sí, estoy pensando por el gobierno, por la agenda valórica propia de este gobierno, y segundo, por la crisis de natalidad, si realmente las cifras son impresionantes y además preocupantes. Doctor, usted que ha visto tantos pacientes y dado su experiencia, ¿por qué es bonito formar una familia? ¿O qué le pasa a alguien que forma su familia, que tiene un hijo, o sea, está en pareja del mismo sexo? No quiero poner esa carga, sino que tiene que ver como con la posibilidad de procrear un nuevo ser y trascender de alguna forma. ¿Dónde ve usted el valor?
2: Bueno, yo creo que primero una cosa biológica. O sea, tu especie está hecha para reproducirse. Si lo pensamos no la mente pensante ni mucho menos, sino lo pensamos
1: en la esencia
2: como especie,
1: de la
2: esencia, claro, tu esencia íntima del ADN, es reproducirse. Y lo otro es que nosotros vemos que es la estructura central de la sociedad, es la familia. O sea, podemos discutir qué es lo que es familia o no,
1: qué tipo de familia
2: y hijo o no hijo, pero la estructura esencial es la familia. Y la familia, la mayor parte de la gente la ve con hijos. O sea, la mujer decide que no por un largo periodo, pero cuando la mujer se acerca a edades más críticas, muchos lo repiensan.
1: Sí.
2: Y se le hace un problema, y vienen los arrepentimientos, y vienen por qué no hice esto y por qué no hice esto otro. Me imagino que hay más de alguien que ha pasado por esa experiencia. Entonces, yo creo que el núcleo central. Yo creo que la decisión de no tener el hijo es una decisión difícil. Difícil porque no te proyectas. Y esencialmente somos una especie que nos proyectamos.
1: Es un buen punto ese, como volver a la esencia de la naturaleza humana. Una pregunta final, doctor. Hoy día hay muchos tratamientos, hay tremendos avances en medicina reproductiva. Es lo que ustedes también trabajan en la clínica CER, ¿no?
2: Así es.
1: Básicamente.
2: Hacemos todo tipo de los tratamientos requeridos, hacemos los estudios de los embriones si son necesarios, hacemos los cultivos embrionarios, congelamos gametos, congelamos espermatozoides, sí.
1: Y las puertas abiertas para quien quiera formar un proyecto.
2: Para quien quiera tener una opinión de qué puede hacer.
1: Buenísimo. Doctor, un millón de gracias por haber estado con nosotros. Un gusto tenerlo acá.
2: Encantado.
1: Gracias. Nos vamos a la pausa, pero antes, Scotia Cero es el plan que cuenta corriente digital con cero costo, cuenta en pesos y dólares y contratación 100% digital. ¿Lo conocías? 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Nos vamos a la pausa y al regreso tenemos algunos temas para compartir con ustedes. Les voy

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9: Ya estamos de regreso y solo un breve tema sobre la saturación turística que durante tantos años o décadas fue tan evidente en lugares como París, ¿no? La ciudad de París, cualquiera que la visitara se da cuenta de la cantidad de personas que circulamos, porque a mí me gusta decir circulamos, me incluyo, porque uno dice, ¡oh, la cantidad de gente que circula, la cantidad de autos, la cantidad de tacos! No, si todos somos parte del problema y también de la solución, eso es lo bonito. Bueno, y la saturación turística fue muy evidente en ciudades icónicas, Nueva York, probablemente París, ¿no? Bueno, por mencionar solo alguna, Italia, muchas ciudades de Italia, Barcelona, Venecia, Roma, que es evidente cuando aparece el turismo en masa y todas las personas nos congregamos en ese momento y en ese lugar. Oye, a propósito, y aquí les hago un paréntesis, vi unas imágenes.

0: de el radar Flyer Radar, que te muestra la cantidad de vuelos en un momento. El 23 de julio de este año se marcó un ícono en la cantidad de aviones que circularon por el espacio aéreo. ¿Ven la imagen? Es impresionante. Es un enjambre de aviones que van y vienen por todo el mundo. Pero una cuestión que uno realmente no lo puede creer, la cantidad de aviones que se pueden movilizar en un solo día. Era algo así como 150.000. Después les puedo entregar la cifra exacta o la busca para ustedes Juan Riquelme, quien ya se encuentra conmigo. El tema de la saturación turística ahora está alcanzando de manera muy potente, ya hace ya bastante tiempo, desde el año pasado por lo menos, a España. Una protesta masiva en Mallorca en esta oportunidad que puso foco en esta grave crisis estructural y que está complicando al mundo político español. Recuerden ustedes que le lanzaban agua con pistolas de agua a los turistas en lugares como Barcelona. En este caso, en Mallorca, la convocatoria tensionó directamente al gobierno de Pedro Sánchez, que está bien complicado además por cuestiones políticas, tras terminar con cuestionamientos por el actuar policial y con pedidos de renuncia del delegado del gobierno de Baleares, Alfonso Rodríguez. Decenas de miles de personas, 25.000 según la Policía Nacional, 70.000 según los organizadores, se manifestaron el domingo pasado en Palma de Mallorca, en España, en contra de la masificación turística y en medio de una grave escasez de viviendas, que no hace más que empeorar toda esta situación. Una de las grandes quejas, por ejemplo, en Barcelona, ha sido contra aplicaciones como Airbnb o los arriendos, porque finalmente las personas arriendan sus viviendas para poder juntar más plata, ¿no?, a turistas, pero esto hace que el costo de la vivienda se siga elevando y por otro lado haya escasez de lugares donde vivir. La masiva protesta en Mallorca, calificada como histórica, reabrió este debate y volvió a poner el foco en una crisis estructural que está golpeando a la isla, pero además que ha complicado al gobierno de Sánchez tras terminar con cuestionamientos por el actuar de la policía. No caben más turistas, así lo expresaron los miembros de la plataforma que se llama Menos Turismo, Más Vida, durante la lectura del manifiesto de protesta apoyada por 145 entidades en la isla, en la que exigieron a los responsables políticos que tomen nota de las reivindicaciones del último verano antes del ciclo electoral del año 2027. La turistificación invadió nuestras costas, dicen después, nuestros pueblos y nuestras ciudades, y actualmente está ocupando nuestras casas en una situación de crisis de vivienda sin precedentes. Más de 105.000 viviendas en Mallorca se destinan a uso turístico, legal o ilegal, subrayaron los organizadores. Exigimos entonces, dijeron, a las autoridades que dejen de ignorar las demandas sociales y pongan límites claros, que pongan las necesidades de la ciudadanía por delante. Una situación compleja que no solo se vive ahí, sino en todas partes del mundo, en ciudades específicamente turísticas. Juan Riquelme, que es una gacela a la hora de buscar datos, buscó el dato específico que yo les mencionaba de los aviones volando al mismo tiempo el día 23 de julio. 153.359 aviones despegaron o aterrizaron, 6.389 aviones por hora, 106 por minuto o 2 por segundo. Una cuestión impactante. ¿Viste la imagen? Es un enjambre de aviones circulando por el cielo. Bueno, así las cosas. Nos vamos de inmediato con el señor Juan Riquelme para poder comentar lo que tú traes para nosotros, que básicamente es tecnología. Gracias por el dato. ¿Viste la imagen? Nosotros decimos en tele el mono. El mono es la imagen.
1: Ahora, no sé si...
0: Bienvenido.
1: No sé si subirme al avión mañana o no, ya después de todo lo que dijiste.
0: Va a cooperar, va a cooperar al turismo, claro. y va a ensuciar, pero va a consumir también. Va a hacer todo lo que hacemos todos los turistas.
1: Ay, bueno, voy a ir con cargo conciencia, pero...
0: No, ve en paz de Dios. Estás bendito por mí. Oye, Juan Riquelme, impresionante la imagen.
1: Sí, es impresionante. Aparte que es economía que se mueve, y hay que considerar que hay también muchos aviones de carga, que obviamente son indispensables para el desarrollo de muchos países, además del turismo, que claro, nosotros nos ha tocado en Barcelona los eventos que vamos al Mobile, que a veces nos encontramos con esos cartelitos. Hay mucha gente que no quiere. De hecho, en Barcelona hace un par de semanas el gobierno local determinó lugares en el centro donde no puede haber Airbnb, no puede haber Booking, y es una acción clara para limitar, pero con dulce y agraz, porque hay gente que vive de esto también. Entonces es un tema complejo de abordar con tus dos puntas, la verdad. Sí.
0: Ya, ¿quién nos traes para hoy?
1: 7 de cada 10 personas usan la inteligencia artificial de manera cotidiana. Es el estudio La Vida con IA que dio a conocer Google con Ipsos. 1000 entrevistas que hicieron entre enero
0: en Chile
1: y febrero, y 7 de cada 10 personas la usan. Claro, es algo que uno pudiese haber advertido en el tiempo porque se ha instalado como algo súper normal en nuestro día a día. ¿Pero qué ha cambiado? Por ejemplo, antes cuando uno quería comprar algo, bueno, lo buscaba en Google. De hecho, muchos pensamos que Google iba a empezar a morir. Pero bueno, sacaron Gemini. Y hoy día, ¿qué es lo que hacen las personas como tú y yo que no nos están escuchando? Hacen una primera búsqueda en Internet respecto, por ejemplo, sí, a comprar un viaje. Y luego le piden a la inteligencia artificial que compare esos sí, dos precios, esos dos productos. Y la inteligencia artificial te saca ahí una conclusión. ¿Estamos reemplazando a los vendedores o no? Bueno, es una de las preguntas. El 39% de las personas dice que la usa de manera frecuente y la usa como parte de su rutina diaria. Nos ahorramos, según dice el estudio, 2,6 horas a la semana en tareas de análisis y redacción. Ahora, si ese tiempo lo usáramos realmente para disfrutarlo y no para acumular más trabajo, yo creo que sí, se notaría claro, más, porque uno va a otros países donde, no sé, uno va a Alemania, por ejemplo, y después del aceite da gusto ver los parques con familia. Sí. Acá cuesta eso, da la impresión que más que darle tiempo a otra área, estamos haciendo más cosas, sí, porque la inteligencia artificial lo permite. El 59% de quienes lo usan ya también han sido parte del ecosistema de Gemini, que tiene mucho que ver con la gran pregunta que nos hacíamos cuando empezó a salir inteligencia artificial. ¿Va a desaparecer Google? Bueno, ¿se sigue usando? ¿Es un complemento? ¿Ha habido un cambio de hábito? Claro que sí, muy importante. ¿Y qué es lo que más se busca en este, según lo que dio a conocer este estudio, La Vida con IA, hecho por Google e Ipsos? Es que, bueno, obviamente para comprar tecnología, viajes, para comparar préstamos, por ejemplo, hipotecarios, para decisiones comerciales, se está utilizando para comparar. Hay distintas herramientas. Notebook, que de la que hemos hablado alguna vez, esta inteligencia artificial distinta de Google, ahora tuvo una evolución más asociada a Gemini, y eso es atractivo porque te permite subir PDF y compararlo. Entonces, es un ejercicio más preciso que se hace, sobre, por ejemplo, sobre ese tipo de consulta. Es el gran debate. ¿Estamos definiendo nuestras vidas por la inteligencia artificial o no? Y lo planteo en el siguiente caso, Soledad. Cuando uno quiere comprar algo, por ejemplo, lo busca en el teléfono. Lo busca donde quiere comprar un electrodoméstico. Pero el minimarket de la esquina no está en Google. No tiene una página web. No está incluido en el resultado de la inteligencia artificial. Entonces, por buscarlo en el teléfono y por no caminar quizás la cuadra, las dos cuadras a un minimarket local, te perdiste quizás un ahorro, quizás un precio mejor. Entonces, sigue siendo importante que las pymes, y ahí viene el trabajo que tiene que hacer la Corfo, otros organismos del Estado, estén digitalizadas, que tengan una página web, porque si no, la inteligencia artificial no los va a agarrar y no va a permitir que esa persona conozca que ese pequeño negocio, ese pequeño mini market, ese negocio familiar, tiene una oferta mejor para entregarle cuando usted quiera comprar algo. Y es algo que hay que poner sobre la mesa, porque hoy día, lo dice este estudio, las personas están definiendo qué comprar por lo que le preguntan y lo que les responde la inteligencia artificial.
0: Sí, yo estoy de acuerdo contigo, pero me parece que hay pequeños mini market, hay pequeños negocios, hay pequeños kioscos, uh-huh, a los cuales ya no se les puede como pedir más, y que yo creo que funcionan más en el sistema local, en sus propias comunidades. O sea, a ellos yo no sé si les haría una invitación, sí, a sumarse a la inteligencia artificial. Me pasa que ahí yo creo que eso es el contacto con la comunidad. Pero sí, a las otras marcas de emprendedores y aquellos que quieren volar más alto y vender, tienen que estar en esto para no ser invisibles frente a la búsqueda digital.
1: Y a mí me pasa, por ejemplo, cuando uno programa quizás las vacaciones, un viaje, sí, busca qué tour tomar. Sí. Y si el operador turístico
0: plenamente de acuerdo,
1: no tiene una página de Google.
0: En materia de servicio sí deben estar todos. Sí. En materia de servicio, para ser visible, tienes que estar.
1: Y eso es quizás porque mucha gente también, lo que ha ocurrido, Soledad, que muchos se han conformado con las plataformas de redes sociales. Y está bien, te muestra, te exhibe, tiene un impulso gigante, pero el rastreo te lo hace en las páginas web. Entonces, es importante que estén ahí los criterios de búsqueda, etcétera. Así que eso, ponerlo sobre la mesa. La semana pasada, Soledad, se hizo la Smart City Expo, una feria que se hace tradicionalmente en el Mapocho.
0: Sí. ¿Cómo estuvo? Porque nosotros entrevistamos al gobernador.
1: Sí, está bueno, lo han impulsado ellos sí. hace mucho tiempo, lo hacen con la FIRA, que sí. tiene que ver con la organización del evento de Barcelona. Y ahí, bueno, mostraron algunas cuestiones, 11.000 visitantes llegaron, que se están utilizando ya en la ciudad. Por ejemplo, estos semáforos con inteligencia artificial, que están ya hace varios años, que permiten detectar, por ejemplo, cuando hay personas y activan la verde para que pasen, activan los semáforos en virtud del tráfico que hay de vehículos, del tránsito, para habilitar el paso o hacer que la roja sea más o menos corta. Son cuestiones que están funcionando y que antiguamente, en el modelo más básico, ¿qué es lo que ocurría? Había un sensor que estaba en el pavimento. No sé si alguna vez te ha tocado llegar a una esquina con una flecha que dice estaciónese sobre la línea azul.
0: Sí.
1: Esa línea es un sensor que le dice al semáforo, generalmente tres tiempos, que hay un vehículo y activa más rápido la flecha para que tú dobles. Mm. Bueno, hoy día eso se ha reemplazado con inteligencia artificial a través de las cámaras, por supuesto, los sensores, y permite que eso opere de mayor cantidad. ¿Agiliza el tránsito? Sí. ¿Evita los tacos? No, pero permite con pequeñas acciones hacer que el tránsito de un punto a otro sea más rápido. ¿Es nuevo? No, puesto en China existe hace mucho tiempo, en los países desarrollados también, pero es bueno que esté acá en Chile.
0: Sí. Estoy de acuerdo.
1: También se presentó un vehículo autónomo, un minibús, que es más que nada pensado dentro de las universidades, ¿cierto? Para los trayectos más cortos. Y lo que me llamó profundamente la atención, que lo hemos conversado hace mucho tiempo, que tiene que ver con la gestión hídrica inteligente. Se está implementando en los césped públicos, en las plazas públicas, sensores que permiten conocer el grado de humedad que tiene la tierra para determinar si activamos el riego automático o no, y no como lamentablemente hoy día ocurre, que ha llovido toda la semana y seguimos regando. Esas cuestiones amigables con la tecnología son buenas. Hay cuestiones que no corrige esto, por ejemplo, que algunos municipios riegan a las 4 de la tarde con pleno sol en verano. No corrige ese tipo de cuestiones, pero ayuda a que, por ejemplo, podamos tener consideración respecto a la condición de la tierra para poder no poder regar.
0: Estoy editando la nota del reportaje que vamos a presentar mañana del viaje a los cafetales en Brasil, y bueno, revisando de nuevo el material, algo que tiene que ver como con este proceso de agricultura regenerativa primordial es el uso inteligente del agua, y aquí lo que hacen es meter la inteligencia artificial para que cada día el sistema automáticamente determine, dadas las condiciones del tiempo, dada la humedad del terreno, dadas las necesidades de la cosecha, cuántas gotas de agua requiere, cuántas va a liberar para que no se pierda ninguna. O sea, es el nivel de eficiencia que te permite la tecnología.
1: Y es un nivel de eficiencia que nosotros hemos visto hace largos 5 o 6 años, que acá, yo me acuerdo que cuando se estuvo trabajando en la 5G, que hoy día está instalada en gran parte del país, se hicieron muchos campos experimentales de universidades y empresas de telecomunicaciones. Y ahí se planteaba cómo entregar para el riego de los agricultores pequeñitos, de los INDAP, de una hectárea, media hectárea, este tipo de soluciones que pudiesen
0: que no son muy caras, ojo. No son muy sofisticadas.
1: Es un software que junta agroclima, por ejemplo, una cuestión muy vaga, para poder ver la condición del tiempo, uno que hace el escaneo de la tierra, la humedad, tiene la lógica de la temperatura que se siente en el espacio, y con eso hace la ecuación
0: más
1: y
0: los determinar. Sensores, claro. que van
1: no
0: determinando
1: es tan complejo.
0: Cuánta agua hay que liberar.
1: Claro, y ahí obviamente se activa el riego, que hoy día es automático, que como tú bien decías, funciona por goteo, ya no es como antes que se abría el canal y se regaba a canal abierto, como se llamaba, y que obviamente generaba que se perdiera mucha agua. Hoy día también acá hay que reconocer que el Estado en los últimos 20 años ha hecho un labor importante por poner a los canales cemento para que no se pierda el agua cuando transita de un lugar a otro por los valles.
0: ¿Qué más nos quieres comentar?
1: Lomas Bayas es una minera que queda en Antofagasta. Ellos trabajan con cobre, son parte de Glencore, y dieron a conocer hace pocos días una iniciativa que tiene que ver con el siempre cuidado por los colaboradores que trabajan al lado de estas estructuras gigantes. Recordemos estos camiones gigantes de ruedas gigantes que lamentablemente generan muchos puntos ciegos. ¿Qué es lo que hay hoy día? Hoy día estos camiones tienen sensores. Los sensores te avisan cuando hay una camioneta o cuando hay una persona y se activan luces de distintos colores. Eso, la luz verde, advierte que hay alguien a 15 metros, luz amarilla a 10 metros y luz roja a 5 metros. Pero no frena el camión hasta ayer. ¿Qué es lo que hace esta nueva herramienta de inteligencia artificial? Lo frena automático. Entonces, evita, como el auto, evita que lamentablemente sigan falleciendo trabajadores aplastados por estas máquinas porque el punto ciego no permitió que el operador lo pudiese ver.
0: Bien.
1: Entonces, una muy buena iniciativa que llega a una de las empresas mineras del norte, seguramente ya va a estar prontamente en otra, y que tiene que ver justamente con un equipo manipulador de neumáticos que, solo para hacer la referencia, tiene más de 3 metros de altura y pesan varias toneladas cada uno.
0: ¡Wow!
1: Es gigante y es súper complicado. Y la última, con esto nos vamos, Estados Unidos restringió la venta en su país de robots humanoides. ¿Te acuerdas de esos robots chinos que vimos que bailaban, peleaban,
0: los vimos
1: en Barcelona?
0: Oye, había
1: en Japón,
0: uno que bailó como imitando a Michael Jackson, que sí, una cuestión impresionante.
1: Sí, los restringieron en Estados Unidos. ¿Por qué? Porque a ojos del presidente, una tecnología instalada con cierta conexión con el gobierno chino podría significar una especie de labor de espionaje, porque va a estar conociendo cómo opera el aeropuerto, cómo operan las fábricas, puede estar mapeando inconscientemente, y eso para él es una cuestión que no puede permitir en su país, y por eso los bloqueó. No es primera vez que bloquea a Donald Trump cuestiones chinas. Recordemos el bloqueo a Huawei, a ZTE, a los drones DJI y a los routers domésticos. No es primera vez que lo hace. Y el dato para poner sobre la mesa, bueno, el 85% de los robots humanoides que se venden, ¿de dónde son? Son chinos, pues.
0: Chinos. Ese es el gran tema, ahí está la gran pelea.
1: Ese es el tema.
0: Oye, hablando de chinos, ¿viste el Honor 600?
1: Sí. Oye, aquí, yo insisto, o sea, yo...
0: O sea, la aplicación del Honor
1: 600. De la inteligencia artificial, cómo transforma la foto en... Y ahora, no solamente una, sino que te permite hacer una fusión. Sí. Tú lo compartiste ahí en tus redes, mostrando una foto de niña y luego en el Festival de Viña.
0: No, increíble. Hace tú lo habías comentado eso la semana antes que yo me fuera de vacaciones. Ya lo tiene, esta aplicación existía, digamos, está... Pero ahora lo trae incorporado directo, en este caso este celular. Yo lo estoy comentando, yo trabajé para ellos, lo digo inmediato, y creamos acá una pieza donde efectivamente se ve que yo estoy andando en bicicleta y luego paso al escenario de Viña. Pero es muy increíble el efecto, me emocionó mucho. Es totalmente cierto lo que está pasando en el video, digamos. Yo me emociono al verlo, es primera vez que lo veo. Y es... te da toda esa posibilidad como de revivir todos esos momentos lindos. Yo creo que la primera foto que vi así revivida fue una que tú mandaste al chat de periodistas de tecnología, que era de tu familia.
1: Sí, sí. Era de mis tíos cuando se casaron.
0: De tus tíos cuando se casaron. Pero esto estoy hablando hace, sí, ¿cuánto? Hace bastante tiempo, sí, lo enviaste. Hace, sí, más de un año.
1: Hace más de un año.
0: Sí. Bueno, mi Juan querido, te quiero dar un dato. No lo vas a poder disfrutar porque vas a estar de viaje, pero para ustedes sí. La Fundación Ray Pillán está celebrando sus 21 años de trabajo comunitario con una gala en el principal escenario del país. De La Legua pasan al Teatro Municipal de Santiago. Más de 70 familias han visto a sus hijos e hijas acceder a educación superior gracias a una experiencia que combina cultura, acompañamiento psicosocial y fortalecimiento comunitario. A mi juicio, es una de las fundaciones más lindas que hay en Chile, y es por eso que se ganó su espacio en un capítulo que ya verán ustedes de Un Mundo Mejor. América de Pie, danzas que abrazan el corazón de nuestros pueblos, será esta gala que se va a presentar y de manera gratuita. Atención con eso, pero hay que inscribirse. Hay más información en www.raypillan.cl. Esto va a ser este domingo 2 de agosto a las 17 horas. Nos vamos. Un millón de gracias por haber estado con nosotros. Pero antes, no se asusten, equipo. 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Y antes de irme, les quiero decir que no se pueden perder el nuevo capítulo de Gran Reserva con nuestro director y sommelier musical Pablo Márquez. Hoy hablará del romano, una cepa originaria de la zona norte de Borgoña, que cuenta la historia, fue llevada a la Galia por las legiones romanas de Julio César. Por eso también se conoce como César o César Noir. De esas viejas parras del Maule hablará con el enólogo de Casa Donoso, Felipe Ortiz. Salud por ellos. Que estén muy bien.
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15: ¿Qué tal? ¿Cómo están? Muy bienvenidos y bienvenidas a una nueva edición de nuestro Gran Reserva aquí en Radio 13C. Estamos listos para comenzar una nueva conversación en este día jueves 30 de julio. Si usted escucha este programa en su día de estreno, porque estamos estrenando los días jueves, pero también usted puede escuchar este programa el día sábado, porque repetimos esta conversación el sábado, que ya es sábado 2 de agosto, no, 1 de agosto, claro, 1 de agosto porque mañana es 31, 1 de agosto. Pasamos al otro mes en esta jornada doble de Gran Reserva, que hoy vamos a hablar sobre una región muy emblemática que es el Maule. Para muchos no es solo una región productora más de vinos chilenos, sino que es el alma y el laboratorio del vino chileno. Para la historia del vino chileno, el Maule es el origen, el epicentro de la viticultura colonial, y hoy alberga el patrimonio de las parras viejas en pie franco más importante del país, zona de Cariñán, y lugar también donde se rescató el país de la marginalidad comercial. En el Maule se ha cambiado la narrativa de altos rendimientos por alta concentración y mucha tipicidad. El Maule funciona como una cápsula de tiempo genética. Sus suelos guardan selecciones masales que sobrevivieron sin filoxera, ese bicho que mató a muchas plantas a lo largo del mundo, y sin la estandarización de los viveros más comerciales y modernos. El Maule es secano interior, Cauquenes, San Javier, es Andes, San Clemente, Colbún. Es un escenario de cambio climático y también de sequía, que hoy por hoy tiene una historia distinta con las tremendas lluvias que hemos recibido en los últimos días. Del Maule, obviamente, vamos a hablar hoy día, entre otros temas, porque tenemos un invitado que viene llegando literalmente del Maule, y para recibirlo ponemos